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Ándale, señora bonita, la canción con la presentación de Leo Marini aquí en Radioteca. Y aquí seguimos con ustedes en esta maravillosa tarde. Y bueno, también obviamente haciendo planes, ¿no? Para este martes. Espero que todo esté transcurriendo de la mejor manera. Ánimo a todos, son las 6:08.

0: Ahí nomás, nos vamos a ir a una pausa y regresaremos obviamente con más música aquí en Radioteca en esta excelente tarde. ¡Ánimo, gente linda! Saludos a Verónica, a Martita, a la señora Julia, Ana Julia. Gracias por acompañarnos. Volvemos enseguida.
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Así estamos con ustedes disfrutando de esta tarde de boleros por Radioteca y nos vamos inmediatamente con más invitados. Obviamente, esa canción estuvo a cargo de Chavela Vargas y se llama Nosotros. Joaquín Sabina también cantó acompañando a Chavela Vargas. Vamos a la siguiente canción y después nos iremos a una pausa. ¿Les parece? Bueno, entonces adelante con la música.

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bonita canción. Ella es Sonia López y este tema que ya acabamos de bailar se llama Laberinto. Así continuamos en Radio Teca, son ya las 6 de la tarde con 40 minutos. Entonces, seguimos disfrutando de la emisión de los boleros de la Teca.

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0: Anfelipe Ixtapa. Esta obra busca mejorar, pues, la comunicación entre ambas comunidades y facilitar el traslado de habitantes y productos. El reporte completo lo tendremos con nuestro corresponsal Héctor Bautista Mairén.
1: Y hablando de caminos y carreteras, arranca la construcción de 1.5 kilómetros de camino artesanal en Bajos de Coyula. La obra conectará el centro de la población con la playa Boca Vieja con una inversión cercana a los 10 millones de pesos.
0: Vinculan a proceso al exalcalde de Juchitán de Zaragoza, Miguel Sánchez Altamirano, conocido como Miguel Ketu, y también a La Parca, quien se encontraba con él el día de su detención. Una lamentable noticia. Nos duele dar este tipo de notas, pero desafortunadamente fue localizado sin vida un motociclista, el cual había salido de Huatulco rumbo a Oaxaca. Él es el joven Luis Ángel Monjarás, de tan solo 20 años de edad. Localizaron sin vida a este joven con su motocicleta en Barranca Larga Ventanilla, en esta autopista. Nuestro más sentido pésame a sus familiares. Y bueno, no sabemos qué haya pasado, pero desafortunadamente ya no está con nosotros este joven de tan solo 20 años de edad. Por eso a nuestros amigos motociclistas, hoy, de nueva cuenta, desde este espacio, les pedimos, por favor, que sean prudentes al manejar. Entendemos perfectamente que la adrenalina funciona al 100%. Entendemos que lleven prisa, inclusive más que los automovilistas. No entiendo la necesidad de rebasar por la derecha o la izquierda. A veces no sabes ni por dónde te salen. A veces en medio de dos vehículos, en curva. A veces se pasan los semáforos. A veces no respetan al peatón. Hay muchas circunstancias, pero aquí lo que duele, como dice por ahí un maestro de vida, pues el que se murió, pues ya, pero los que se quedan, dejan este espacio, este hueco, este dolor, esta tristeza.
1: Imposible de llenarlo de la noche a la mañana, maestro. Y toda la vida se está pues repitiendo el tema, el dolor, la tragedia, y cómo fue posible, por qué salió, por qué si ya estaba en casa salió, pero siempre le dijimos, no entendió recomendaciones, en fin, la familia se lamenta.
0: Así que les pedimos, por favor, amigos motociclistas, que hoy y siempre manejen con precaución. Bueno, saludamos a todos nuestros amigos del interior del estado, a todas las estaciones de Grupo Encuentro. Desde el amanecer, la información que sí te despierta, te acompaña y te informa primero. 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

0: Las 6:06. Bienvenidos. Vámonos rápidamente con la información del clima.
1: Vamos adelante con esta información. La temperatura ambiente aquí en la capital, 16 grados centígrados. Carolina Juárez tiene el pronóstico del clima para las próximas horas. Caro, ¿cómo estás? Muy buenos días.
2: Buenos días, Oaxaca. Para este miércoles 30.

0: y húmedo, con posibilidad de lluvias durante el día. En valles centrales, incluida la capital, habrá ambiente templado a cálido, con cielo parcialmente nublado y posibilidad de lluvias y tormentas por la tarde. Para la Sierra Norte, Sierra Sur, Mixteca, Cañada y Cuenca del Papaloapan, también existe probabilidad de lluvias, algunas fuertes, por lo que se recomienda precaución en carreteras y zonas bajas. El Servicio Meteorológico Nacional advierte que las lluvias fuertes pueden provocar reducción de visibilidad, encharcamientos e incrementos en los niveles de ríos y arroyos. Cuídese mucho y nos escuchamos para la próxima.
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2: Las 6:07, gracias por estarnos acompañando. Estamos en vivo y en directo transmitiendo desde Oaxaca capital y hacemos contacto ya con Adriana García. Y es que vamos ahora con un tema relacionado con los recursos destinados a la educación en el estado. Se solicitó una auditoría integral de la nómina educativa estatal ante estos señalamientos sobre presuntos aviadores, es decir, personas que reciben un salario sin desempeñar ninguna función correspondiente. Le comenté aquí que lo más sano para la nueva directora del IEPO es lo siguiente.

0: Señoras y señores, en base a la solicitud, entrego los papeles, nombres y todos los detalles de la gente que, entre comillas, es aviadora, que no desempeña ninguna función. Y con esto se quita de críticas, se quita de suspicacias y ahí se aclara. Vamos a ver a quiénes les da más vergüenza. Si a los políticos de ocultar nombres, porque podrían ser amigos, familiares, primos, sobrinos, tíos y demás, o a los que aparecen sin hacer un trabajo y solamente ir a cobrar, maestro.
1: Qué indigno, qué indigno. Justamente por eso es el valor de la transparencia, del quehacer público, el valor que tiene la transparencia, transparentar todo, qué se hace, cómo se hace, entre quiénes. Y hablando de recursos, bueno, pues ya sabe usted que es lo más valorado por los políticos. De tal modo, pues, que esta condición por la que está pasando, por la que pasa la nueva directora del IEPO, es muy importante para saber cómo se manejan los recursos en Oaxaca.
0: Adelante, Adriana García.

0: exhaustiva el uso de los recursos, determinar si existieron pagos irregulares y, en caso de comprobarse responsabilidades, aplicar sanciones administrativas y presentar las denuncias penales correspondientes. También se plantea que los órganos de fiscalización determinen el destino de los recursos y, si hubo desvíos, se busque la restitución del dinero público. Para Despierta Oaxaca, Adriana García.
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2: Muy bien. Bueno, pues estaremos entonces muy al pendiente de cuántos nombres aparecen. Inclusive se habla de comunicadores, de medios de comunicación que cobran, tal vez también como aviadores o como qué. Pero sí es necesario saber quiénes son, digo, por lo menos para saber en quién creer y en quién no creer, en quién confiar y en quién no confiar. Lamento decirlo, pero no podemos irnos por la vida siendo aviadores, maestro,
3: no, pues
2: o como
3: jamás,
2: medios de comunicación jamás. Recibiendo dinero, ¿para qué? ¿Para decir solamente que todo está bien? No se puede, maestro. Por eso decimos despierta con dignidad. Y como medio de comunicación, como comunicador, debes tener dignidad. Usted y yo podemos caminar en la calle, maestro.
3: Con la frente en alto, hermano.
2: Y no hay
3: con
2: nadie.
3: La frente en alto, si vieras que es lo más hermoso que puede darnos la vida, el que vayas por la calle y te salude la gente, amable, respetuosa, te reconozca y transites y camines con la frente en alto por la vida, creo que es lo más hermoso que puede darnos una condición. Pero mire usted, cobrar sin trabajar, yo pienso que es indigno. Alguien que lleve a la mesa un pan manchado de deshonestidad, yo creo que no es sano para la familia. Con eso resumo todo.
2: Maestro, estamos de acuerdo. 6:13. Vamos directamente ya con las efemérides correspondientes a este día. Adelante, maestro Alejandro Eddie Rivera. Lo escuchamos. Estamos en vivo y en directo en esta mañana de miércoles, mitad de semana.
4: Hoy es 30 de septiembre y el calendario nos recuerda importantes celebraciones. Hoy es el Día Internacional de la Paz, el Día Internacional del Derecho a la Blasfemia, el Día Internacional de la Traducción y el Día Marítimo Mundial. En la historia, 1999 marca un día de memoria para Oaxaca, cuando un sismo de magnitud 7.5 sacudió Puerto Escondido y la capital oaxaqueña, dejando daños considerables. Un día como hoy, pero de 1765, nació José María Morelos y Pavón, héroe de la independencia de México, por lo que la bandera nacional debe izarse a toda asta. En el mundo del arte y el espectáculo, en 1955, se estrena la película Rebelde sin Causa, ícono del cine juvenil. Y en la música, en 1977, se publica el clásico Heroes de David Bowie. Y en 1984, nace la cantante T-Pain.
2: Las 6:14, vamos a una pequeña pausa. Les recordamos que estamos en vivo y en directo transmitiendo desde Oaxaca Capital. Regresamos con muchos llamados telefónicos, con muchas denuncias y también con más información. Más adelante estaremos abordando diferentes temas. Por ejemplo, el magisterio tendrá, ya lo comentábamos ayer, un paro de labores de 72 horas. Le hablaremos sobre sus movilizaciones. Así es que lo invito para que no se despegue del 95.7 en la ciudad capital y de todas las emisoras de Encuentro Radio en toda la entidad. Vamos a una pequeña pausa y regresamos con más en esta hora del chocolate de Chocolate Mayordomo, porque sabe
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0: Las 6 de la mañana con 20 minutos, 6 con 20. Gracias por estarnos acompañando en este miércoles, mitad de semana, 951-306-6574. Hay llamados telefónicos.
1: Hay llamados telefónicos y denuncias. Mire usted, es la verdad lamentable que se esté desperdiciando el agua. Buenos días, amigos. Miren, ¿cómo es posible este crimen? Desperdicio de agua al por mayor. Nosotros en la calle Monte Carlo, Colonia California, no tenemos agua. Y nos envían un video. Esta megafuga viene de la calle Monteblanco y, bueno, pues baja hasta la fundición y viene ahí el chorro de agua. Buenos días, amigos. Muy buenos días, estimados comunicadores. Bendiciones para ustedes, para todo el equipo que informa todos los días. Ahora que dijeron de los baches y socavones, no sé si se han pasado por la colonia Reforma Agraria, que al parecer pertenece tanto a la ciudad de Oaxaca como al municipio de Jojocotlán. Las calles de esta colonia están destrozadas y nadie pone atención, nadie pone atención. Un llamado a quien corresponda, por favor, para que nos consideren y nos tomen en cuenta en los presupuestos y se compongan estas calles. Buenos días, amigos. Miren la frase del día. Primero duele, después te da rabia y al final termina dándote risa. Así se cierran las etapas. Ni de amor se vive, ni de desamor se muere. Bueno, ahí está, para que no nos sulfuremos.
0: Nos manda pues la gente todos sus comentarios, sus puntos de vista y agradecemos como siempre su preferencia. Gracias por comunicarse con nosotros vía WhatsApp. Bueno, antes de irnos con más información, déjeme nada más comentarle lo que ha sucedido precisamente con nuestros patrocinadores de Chocolate Mayordomo, que ahora pues están siendo patrocinadores oficiales del equipo Capitanes de la NBA G League en la Ciudad de México. 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
0: Vámonos ahora sí con más información, vámonos hasta la costa.
1: Bueno, pues allá en Bajos de Coyula hay fiesta, la gente está muy contenta, felices, porque fíjese usted que finalmente arrancó la construcción de un camino artesanal en esta comunidad. La información y los detalles van con nuestro compañero Henry Santiago.
0: Adelante, Henry, muy buenos días, te saludamos con mucho gusto en esta mañana de miércoles. Adelante con el reporte, te escuchamos. Esta situación que, bueno, pues si seguimos insistiendo, qué bueno que se están pavimentando o repavimentando algunos caminos.
4: Hola, ¿qué tal, Iván? Jesús Auditorio, buenos días. El día de ayer, en un hecho importante para los habitantes de la comunidad de Bajos de Coyula, una de las 5 agencias con las que cuenta el municipio de Santa María Huatulco, se acerca más a la modernidad y avanza en su desarrollo, después de que los gobiernos anteriores, gobiernos municipales, realizaran cierto tipo de obras viales para el acceso a dicha agencia municipal y dicha comunidad donde se localiza la playa de Boca Vieja, con vocación turística, ganadera, agrícola y también, por supuesto, con los pescadores, una población diversa que genera economía a través de diversos trabajos, como es la pesca, la ganadería, la agricultura y, por supuesto, el turismo en su playa de Boca Vieja. En un hecho histórico, el día de ayer, a través de la Federación, dio inicio la construcción de 1.5 kilómetros de camino artesanal. Este proyecto que iniciara el presidente Andrés Manuel López Obrador y ahora le da continuidad la presidencia de la República que encabeza la doctora Claudia Sheinbaum Pardo. Los habitantes de dicha comunidad se mostraron muy contentos por este apoyo, la gestión que realizó el gobierno municipal para que llegaran estos recursos. Pero es importante, también señalar que aunado al apoyo que va a recibir, que es cercano a los 10 millones de pesos, por lo cual se va a construir este camino artesanal con la vigilancia de los ciudadanos, un comité ciudadano que se formó para estar vigilando que se concluya en tiempo y forma dicha obra. Además, Patulco, para Despierta Oaxaca en W Radio 95.7, reportó desde la costa oaxaqueña Henry Santiago.
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0: Muchas gracias, Henry Santiago. Gracias por este reporte. Saludos a nuestros amigos también de la costa oaxaqueña. Gracias por estarnos acompañando a través de Alexa y desde luego a través de www.despiertaoaxaca.com. Vámonos ahora con este tema. Atención, porque el Magisterio de Educación Indígena de la Sección 22 anunció ya un paro de labores de 72 horas. La movilización contempla un plantón en el Zócalo de la ciudad de Oaxaca y también una marcha sobre la carretera internacional. Así que tómelo en cuenta porque esto se dará el próximo lunes. Vamos a hacer contacto ya con nuestra compañera Mónica Mota, quien tiene toda la información a detalle. Ayer ya le adelantábamos y bueno, pues aquí está ya a detalle. Mónica, buenos días.
6: El nivel de educación indígena de la sección 22 del CENTE realizará un paro de labores de 72 horas a partir del próximo lunes, con plantón en el Zócalo de Oaxaca de Juárez y una marcha por la carretera internacional 190. De acuerdo con la convocatoria sindical, la suspensión de actividades fue acordada para exigir atención a sus demandas ante la Administración Estatal y el Instituto Estatal de Educación Pública de Oaxaca, IEPO. Las movilizaciones comenzarán el lunes con la instalación del plantón en el Zócalo entre las 6 y 8 de la mañana. Posteriormente, a las 9 horas, trabajadores de educación indígena marcharán desde las inmediaciones de la antigua sede del IEPO sobre la carretera internacional 190 Cristóbal Colón, con dirección al Zócalo. La protesta continuará durante lunes, martes y miércoles, con la participación de integrantes del Comité Ejecutivo, organismos auxiliares, representantes sindicales, supervisores y la base trabajadora del nivel. La sección 22 informó que las actividades específicas que se realizarán durante los 3 días serán dadas a conocer conforme avance la movilización. Para Despierta Oaxaca, Mónica Mota.
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0: Bueno, maestro, pues ahora la encargada de platicar con ellos es la nueva dirigente del IEPO. Bueno, la que está encargada del despacho de forma temporal, no sé si ya...
1: Sí, la doctora Fernanda Chávez Cruz.
0: Ella estuvo al frente de la CEP Oaxaca, acuérdense un tema, y que le explotó el tema de los cobaos de este

0: una auditoría y que salgamos de dudas de mucha gente que se está preguntando si el señor Emilio Montero entregó bien las cuentas o le hace falta.
1: No, pero que va a entregar cuentas claras y fue de la noche a la mañana. Eso le cayó como un balde de agua fría el que detuvieran al presidente municipal de Juchitán. Y pues rápidamente, quién sabe qué fue lo que hizo. Es más, creo que ni personalmente entregó su renuncia. Entonces, vamos a ver cómo se resuelve esta situación de transparencia.
0: Ese y si no hay transparencia, seguiremos dando vueltas en un círculo.
1: Círculo vicioso. Vamos con más información. Mire usted de qué tamaño es el problema que ahora se tiene allá en Juchitán. En la entidad se calcula que hay más o menos 10,000 unidades de mototaxis. Pues, ¿qué cree? En Juchitán se concentra la mitad de estos 10,000. Vamos con la información que nos presenta Esteban Vázquez.
2: En Oaxaca existen alrededor de 10,000 mototaxis identificados en 70 municipios, principalmente en las regiones del Istmo de Tehuantepec y Valles Centrales. De acuerdo con los registros de movilidad, Juchitán de Zaragoza concentra más de 5,000 unidades, lo que representa aproximadamente la mitad de los mototaxis contabilizados en todo el estado. Sin embargo, un estudio señala que en Juchitán deberían operar alrededor de 1,700 unidades, por lo que el número actual supera ampliamente la cantidad considerada para ese municipio. Como parte del proceso de reordenamiento, más de 700 operadores no han presentado su registro ante la autoridad. Hasta ahora se tienen contabilizadas 4,611 licencias en este municipio. El objetivo del proceso es depurar el padrón, identificar las unidades que cuentan con documentación y determinar cuáles operan fuera del registro correspondiente. La autoridad estatal señaló que el crecimiento de este servicio está relacionado con años de rezago en la regulación y en los trámites, debido a que durante administraciones anteriores no se atendió el ordenamiento de este tipo de transporte. Los mototaxis tienen una presencia importante en municipios del Istmo y otras regiones de Oaxaca, pero el caso de Juchitán concentra la mayor parte de las unidades identificadas y representa uno de los principales puntos del proceso de reordenamiento. Para Despierta Oaxaca, reportó Esteban Vázquez.
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0: Muchas gracias, Esteban Vázquez. Bueno, pues otra papa caliente, el tema de los mototaxis. ¿Quién los regula? ¿Es la CEMOVI o son los ayuntamientos? ¿Quién les dio permiso? ¿Quién les dio la licencia? Y además, ¿quién les pone los lineamientos? Porque parece que la autoridad da por dar, no sé si cumplan con los papeles y que ya estén, pero volteen a ver las ciudades donde hay motos. Váyanse a dar una vuelta a Singapur para ver si pueden caminar entre los mototaxis. No se pueden ni cruzar la calle. No son decenas ni cientos, son miles los que ya están en diferentes partes del mundo. Pero, pues pareciera que aquí apenas nos llegó, maestro. Cuando estemos llenos e invadidos de mototaxis, no se quejen.
1: Es un tema de educación y de transparencia, otra vez, el tema de la transparencia, porque muchos líderes, por tal de tener a los compañeros unidos y demás, pues aportan por justamente echar a andar este tipo de grupos, ¿cómo diríamos? De grupos, 10, 15 grupitos o elementos para poder tenerlos aquí y tener el voto y estar dispuestos a las movilizaciones y demás.
0: No, este, maestro, es un tema también. Los mototaxis, los señores que tengan la necesidad de trabajar como mototaxista lo pueden hacer.
1: Ah, sí, claro, ese es un derecho, tenga, es más, derecho constitucional.
0: Y la gente que también tenga derecho a tener su propio patrimonio. Pero resulta que ahora los mototaxis, desde un líder y tiene 25, pues, 30, 50 trabajadores, para que él se viva la bonchoví, y todos los demás se frieguen desde las 4 de la mañana hasta la medianoche, entreguen la cuenta, paguen la gasolina, etcétera, etcétera. O sea, no se trata de eso, no estamos en contra de que la gente
1: tenga... Ese podría ser un criterio, fíjate, ese podría ser un criterio para poder regularizar el transporte ahí en Juchitán.
0: Ese sería, pero no se hace, maestro, se dice nada más de palabra, de boca, pero en los hechos, simple y sencillamente, parece que no. Por eso todos nuestros amigos mototaxistas, cuando nos reportan, nos dicen, es que este líder tiene tantas unidades.
1: ¡Qué barbaridad!
0: No puede ser posible que a una sola persona se le dé tantos permisos. O que aclare también eso la titular de la CEMOVI. ¿Por qué se le da permiso a una sola persona de tener 10, 15, 20 unidades? ¿Y está su nombre? O sea, entonces, ¿cómo? ¿Y cómo hay otros que ni siquiera tienen una sola concesión?
1: Pues sí. Ese es un tema tremendo.
0: Bueno, no haga corajes, maestro, no se sulpure. No se...

0: se sulfure, es muy temprano. Bueno, regresamos con muchos llamados telefónicos. Acompáñenos, vamos a una pequeña pausa, a un corte comercial y regresamos con más información en esta hora del chocolate de Chocolate Mayordomo, porque sabe, sabe, sabe y emociona.
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0: 6:39. Gracias por estarnos acompañando en este miércoles mitad de semana. Aquí estamos en vivo y en directo. Gracias por sus llamados telefónicos al 951-306-6574. Y bueno, pues muchas gracias a toda la gente que está opinando. Ya sabe que aquí la opinión de usted es la más importante. Llevamos 2 años de estar al aire y aquí le he dicho yo que su voz, su comentario de usted es más importante que cualquier otra declaración que podamos tener. Sigo insistiendo con el tema de las entrevistas. Hay espacios que tal vez se especifican, se especializan en eso y está muy bien. Aquí en Despierta Oaxaca creemos que una entrevista con algún funcionario no sirve de nada. No sirve de nada que me diga que va a pavimentar y no lo pavimenta. No sirve de nada que dice que va a aclarar, pero no aclaran nada.
1: Que va a poner el río y no lo pone. O
0: sea, son cosas que tenemos que ya aterrizar como medios de comunicación. No podemos estar imaginando que en un mundo de mentiras, en un mundo que no es real, en un mundo donde pues todo suena bien, pero la realidad es otra. Por eso le digo aquí en Despierta, su opinión es más importante.
1: Vamos con la opinión de personas que nos escuchan. Gracias de antemano. Buenos días, amigos locutores de Despierta Oaxaca. En serio, los mercenarios de la educación no tienen llenadera. También los maestros de la 22, pero la culpa es de los padres de familia porque están felices que sus hijos salgan menos preparados. Pobre educación de Oaxaca. Les doy los aplausos a nuestros padres de familia por la desidia y también al gobierno por ser cómplices de los mercenarios de la educación. Excelente día y bendiciones. Buenos días, amigos. La poda de árboles llegando al puente Cuarto Centenario. Tráfico en Jojo hacia la capital. Hay que tomar precauciones.
0: Muy bien, con respecto al tema, hay algunos, por ejemplo, algunos países del mundo que no permiten los servicios de mototaxi debido a estrictas normas de seguridad vial, regulaciones de seguros, la imagen urbana de su país. Por eso es que en algunos lugares no vemos mototaxis. Pero debe haber alternativas eficientes. La ciudad cuenta con uno de los sistemas de transporte más avanzados del mundo, que se refiere, dice, basado en el metro. Bueno, esto podría funcionar y funciona en la Ciudad de México, pues aquí creo que no hay forma de poder tener un metro, maestro.
1: Pues en primer lugar,
0: si no podemos ni con los baches, ¿cómo vamos a poder con la parte subterránea?
1: El tema geológico, ¿no?, que tiene nuestra entidad.
0: Menos con un acuérdese que ahora en la Ciudad de México ya están ahora comunicándose y enlazándose en diferentes rutas, en diferentes delegaciones, ahora por aire.
1: Sí, utilizando el teleférico, ¿no?
0: Teleférico.
1: Pues aquí se dio la opinión de que habría un teleférico del Cerro del Fortín hasta caer a Santa Rosa, por allá.
0: Bueno, eso podría ser, pero como un atractivo turístico nada más. Pero aquí hablamos de un servicio de transporte que cruce de ciudad a ciudad, como hace en la Ciudad de México en algunas delegaciones. Es decir, que tenga paradas, que pueda servir como una pecera, pero en el aire. Sigo insistiendo, si apenas si podemos con los baches, menos vamos a poder arriba.
1: No, se requiere mucha eficiencia para tener ese tipo de movilidad en la capital de Oaxaca. Bueno, pues, ¿qué te parece si pasamos al tema de las detenciones?
0: Bueno, pues vamos, porque ya vinculan a proceso a Miguel Sánchez Altamirano y La Parca.
1: Ambos enfrentan acusaciones por los delitos de extorsión agravada y contra la seguridad pública y del Estado. La audiencia inició a las 11 de la mañana y tuvo un receso luego de que Sánchez Altamirano cambiara de abogados. Los trabajos se reanudaron a las 4 de la tarde y concluyeron alrededor de las 8 de la noche. El exalcalde y Carlos Alberto fueron detenidos el pasado 23 de septiembre durante un operativo de fuerzas estatales y federales. Esto fue un terremoto en Oaxaca. El fiscal de Oaxaca, Bernardo Rodríguez Alamilla, informó que ambos permanecerían en prisión preventiva oficiosa en centros federales. Sánchez Altamirano permanece por el momento en el penal de El Altiplano en el Estado de México. De acuerdo con la imputación de la Fiscalía, el exalcalde es señalado por su presunta vinculación con la organización denominada Los Cromos, a la que las autoridades relacionan con el cártel Jalisco Nueva Generación. La vinculación a proceso no implica una sentencia. El proceso penal continuará para determinar la responsabilidad de los imputados.
0: 6:44. A ver si nos da tiempo irnos con Vero Carrasco. Vero, muy buenos días. Adelante, el tema del Istmo de Tehuantepec, donde comuneros de Unión Hidalgo fijaron su postura frente al proyecto eólico Gunasicarú. Adelante con tu reporte.
2: Comuneros y defensores de Unión Hidalgo aclararon que se oposición al proyecto eólico Unas Icarú de la empresa francesa Electricité de France, EDF, no tiene como objetivo obtener indemnizaciones económicas, bienes o beneficios materiales para la Asamblea de Comuneros ni para sus integrantes. Explicaron que tampoco han promovido acuerdos económicos como una forma de reparación por las afectaciones que atribuyen al proyecto. Señalaron que en su caso será la autoridad judicial la que determine las sanciones que correspondan conforme a la ley. La aclaración ocurre luego de que la comunidad inició un proceso judicial contra EDF en Francia, admitido por el Tribunal Judicial de París. Los comuneros precisaron que se trata de un procedimiento que lleva varios años y que todavía continúa. También informaron que actualmente la Asamblea no mantiene ninguna campaña de recaudación de fondos relacionada con este proceso judicial y que tampoco avala la renta o venta de tierras comunales del territorio Vinizá mediante particulares o intermediarios. Los defensores comunitarios señalaron que el proceso contra EDF fue impulsado durante el periodo en que la organización PRODESC acompañaba jurídicamente a la Asamblea, respaldo que concluyó en 2023. Finalmente, sostuvieron que la defensa del territorio del rancho Gubiña, Unión Hidalgo, va más allá de este juicio y forma parte de una lucha comunitaria de mayor alcance por la protección de sus tierras, ríos, cerros, montes, bienes comunes y forma de vida comunitaria. Para Despierta Oaxaca, Verónica Carrasco.
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0: Muchas gracias, Vero Carrasco, gracias por este reporte. Vamos a una pequeña pausa, regresamos ya para cerrar con mucha más información, mensajes del auditorio al 951-306-6574. Y bueno, aquí su opinión es lo más importante. Así es que no se despegue en esta hora del chocolate de Chocolate Mayordomo, porque sabe,
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2: 6:50 en la recta final. Gracias por estarnos acompañando. Esto es Despierta Oaxaca, despierta con dignidad, despierta con la verdad. Y aquí estamos. Vámonos con algunos llamados telefónicos de nuestro auditorio.
3: Nos están enviando fotografías, amigos, y también un reclamo aquí. Dice, oiga, de la noche a la mañana, Soapa nos envía un incremento del 100%. Los que pagaban 150 ahora pagan 300, incluso hasta llegaron recibos de 900 pesos. Está bien que haya un incremento, pero no tanto, por favor. ¿Qué dice el gobierno de este incremento devastador? Muchas gracias, amigos. Que tengan un excelente día. Muchas gracias. Oigan, nos envían fotografías desde terrenitos de Macuilxochitl. Señora Armida, muchas gracias por esas bellísimas fotografías, dignas de participar en certámenes internacionales de fotografía. Miren nada más cómo se ve este cielo hermosísimo de los primeros rayos del sol.
2: Sí, las veo aquí.
3: Sí. También, buenos días y bendiciones. Ya está apareciendo el astro rey en Santo Domingo, Tomaltepec, y nos envían fotografías. Muchas gracias.
2: En Santo Domingo, Tomaltepec, tienen una presa muy, muy grande y además hacen un pan también muy, muy rico. Les mandamos un saludo cordial. Bueno, pues vámonos rápidamente con el reporte que nos tiene ya Paco Ortiz desde la Unión Americana. Cerramos con información internacional. Paco, muy buenos días. Adelante con la información.
4: Les saludo con gusto nuevamente en esta mañana. Informarles que la Corte Suprema de Estados Unidos emitió un fallo que autoriza al gobierno federal a reanudar el traslado y la deportación de migrantes hacia terceros países con los que se mantengan acuerdos bilaterales. La resolución judicial revoca temporalmente los bloqueos previos establecidos por tribunales de menor instancia que mantenían suspendido el programa. La medida permite a las autoridades de inmigración procesar a personas que hayan ingresado sin autorización legal y trasladarlas a naciones asociadas para que gestionen sus solicitudes de asilo. Portavoces del Ejecutivo argumentaron que la aplicación de este esquema resulta fundamental para desincentivar los cruces irregulares en la frontera sur y aliviar la saturación en los centros de detención federales. Por su parte, diversas organizaciones internacionales de derechos humanos y defensores del derecho de asilo rechazaron este dictamen. Señalaron que enviar a personas solicitantes de protección a terceros países podría poner en riesgo su integridad física al carecer de las garantías institucionales adecuadas. Se prevé que las batallas legales en torno al programa continúen en distintas cortes de apelaciones de los Estados Unidos. Es mi reporte esta mañana para Despierta Oaxaca desde San Diego, California, Paco Ortiz.
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2: Sí, es cierto. Muchas gracias, como siempre, Paco Ortiz, gracias por este reporte. Bueno, en llamados telefónicos, muchas gracias al maestro Pedro Celestino, quien nos viene escuchando a través del 95.7 aquí en la ciudad capital. Y
3: saludos comenta, para el maestro de maestros.
2: Me comenta, y efectivamente, tú, no sé por qué dudé, pero Tomaltepec tiene dos presas, me comenta.
3: Sí.
2: Efectivamente, son dos presas. Una, así como pues, se conoce, la presa de arriba y pues la presa de abajo.
3: Sí.
2: Dice, saludos, bonitas caminatas las que se dan por ese pueblo maravilloso de Santo Domingo, Tomaltepec. Bueno, muchas gracias. Tenemos más mensajes de nuestro auditorio que se comunican a través del 951-306-6574. Buenos días. Siempre es el IEPO, la caja chica de los funcionarios. Y ahí están sus amigos, familiares, primos, sobrinos, etcétera, etcétera, etcétera. El mensaje dice, está lleno de personas que solo van a cobrar, pero que no están en ninguna oficina. Ya, que se aclare de una vez por todas este tema. Gracias por su comentario. Dice que el Creador, que Dios los bendiga, los proteja y los prospere en todo lo que emprendan. La nueva encargada del IEPO, en su cuenta de Facebook, hace un planteamiento sobre el uso del celular en las escuelas. Y el mensaje nos indica la persona que nos escribe. Mi pregunta es, ¿acaso no hay temas más importantes para mejorar el proceso educativo que hablar si está bien o mal que ingresen con el celular? Está cuestionando, pues, a la nueva titular del IEPO, nuestro auditorio.
3: Y se refiere seguramente a las condiciones de muchas de las 13.000 escuelas que tenemos en Oaxaca. Algunas de ellas, pues, que no tienen los elementos suficientes, necesarios, energía eléctrica. ¿Cómo trabajan las escuelas telesecundarias con televisores que ya no funcionan? Y, pues, a ese tipo de condiciones seguramente se refiere la persona que nos escucha. Pero mire usted, en el tema del agua, no solamente están las bombas viejas, muchas que no funcionan, sino también ahora el sistema de agua, por ejemplo, allí en Matías Romero, están enfrentando el paro de brazos caídos de todo el sistema y pues no hay respuesta al pliego de demandas. Ese es uno de los problemas y por eso nuestro compañero Romualdo Santiago tiene información importante desde esta región del estado.
2: Vámonos hasta Matías Romero en esta zona ferrocarrilera. Romualdo Santiago tiene detalles desde el lugar de los hechos, desde el lugar de la noticia. Adelante, Romualdo.
6: Iván González, Jesús, buenos días. Desde Matías Romero, este es mi reporte. Desde el pasado 17 de septiembre, trabajadores del sistema de agua de Matías Romero y varios municipios del Istmo, Valles Centrales y Costa mantienen un paro de brazos caídos en demanda al cumplimiento de su pliego petitorio a la Comisión del Agua para el Bienestar de Oaxaca sea bien. Luego de una semana del paro de labores, una comisión de estos trabajadores fue convocado a la ciudad de Oaxaca, donde se dio el primer acercamiento con el titular de la dependencia y en que se escucharon los planteamientos del nuevo sindicato que se encuentra registrado en el apartado B del gobierno del estado. Entre sus demandas destacan la dotación de herramientas y equipo para realizar los trabajos de fontanería, unidades de motor para desplazarse a las zonas de fuga o afectación de las líneas principal y secundaria, el pago de jubilación de sus compañeros que ya se retiraron. Algunos llevan ya más de 2 años y a la fecha no les han liquidado lo que por ley les corresponde. Entre otras demandas, en esta reunión del 17 de septiembre no se resolvió nada en concreto. No hubo una respuesta al pliego que ya presentaron al director de la SEABIEN, por lo cual será hasta el 7 de octubre cuando se lleve a cabo otra reunión y donde esperan que las demandas tengan una respuesta favorable al pliego petitorio de los trabajadores del sistema de agua. Para Despierta Oaxaca, Romualdo Santiago Santiago.
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2: Muchas gracias, Romualdo Santiago. Gracias por este reporte desde Matías Romero. Y bueno, déjeme decirle que pues este tema del agua ha creado aquí en Despierta Oaxaca otro meme radiofónico que le llamo, es el espacio informativo de los memes radiofónicos. Y esto, como siempre, le agradezco mucho a la producción. Cheque usted, este tema lo puede escuchar hoy, mañana, en 10 años, en 20, y el tema es el problema del agua.
7: Ya estamos cansados de que cada día nos dicen que nos van a echar el agua y no la echan. Y las veces que las colonias llegan a tener es agua de lodo, no es agua limpia. Entonces ya es el enojo de todos los vecinos porque son promesas no cumplidas, porque nos llega un hilito de agua y eso no alcanza para llenar ni un rotoplas, ni un tambo, pues, de 200 litros.
2: Ni un tambo. Caramba.
3: Le vamos a cobrar a la señora el mensaje comercial.
2: Pues lo va de aquí a decir siempre, pero qué barbaridad. Esto sucede aquí, no en China, aquí en Matías Romero, en Tehuantepec, en Salina Cruz, en Pinotepa, donde usted que usted me diga, y pareciera que pues no podemos con este tema del agua.
3: Pues, ¿qué falta aquí? Faltan estudios, falta dedicación, falta que se aplique la responsabilidad de los funcionarios que tienen en sus manos este tipo de comisiones, de problemas, porque la verdad es, parece un disco grabado el que tenemos de que todas las colonias de todos lados se quejan, las amas de casa se quejan, no hay agua para lavar la ropa, no hay agua para la limpieza general, en fin, este es un gran problema que tenemos. Y dijera doña Chencha, primero Dios, así seguiremos.
2: Muy bien, en más llamados del auditorio 951-306-6574, buenos días. Y lo que nos falta, como las didimotos que dan su servicio como taxi sin seguridad, sin protección, sin seguro, sin nada. Se refiere a los mototaxis. Si se voltea una, pues que Dios te ampare. Ni la Semovi, ni nadie. Vamos, esto está creciendo demasiado en Oaxaca y volteen a ver antes de que empiecen a haber más accidentes. ¿Qué hacen los mototaxis circulando sobre carretera internacional? También se pregunta el auditorio. Hasta que suceda una tragedia, se va a querer tapar el pozo.
3: Sí, ese es el otro gran problema. Buenos días, amigos. No sé qué espera el municipio de Oaxaca de Juárez para hacer algo. Nuevamente empiezan a poner puestos a un costado de la normal en San Felipe del Agua. 5 minutos más y se hace un cuello de botella. ¿Qué espera el presidente de los padres de familia que los que bloquearon, dice, la calle para que nos hagan caso? Vamos a bloquear la calle para que nos hagan caso. Y nos envían también, pues, aquí un video que ya lo podrá usted ver en nuestras plataformas.
2: Muy bien. Dice, pues, están preguntando por qué la sección 22 está tan calladita. ¿Son cómplices también de esta corrupción que existe en el IEPO? Porque la pregunta no es si van a dar a conocer o no. La pregunta real que tenemos que hacernos en el IEPO es si va a haber depuración. Si ya existe esa lista y es real, ¿va a haber depuración o vamos a seguir con estas finas tranzas? Bueno, muchísimas gracias por escribirnos. Las 7 de la mañana en punto. Con esto nos vamos. Nos despedimos. Muchísimas gracias a toda la gente. Sigue en sintonía de todas las emisoras de Grupo Encuentro Radio. Nos leemos en redes sociales, donde este espacio de noticias se consolida como el número uno en número de seguidores, de comentarios, de todo lo que la gente nos hace sus puntos de vista, maestro, en Facebook, Twitter, X, Instagram, en TikTok, y todos los días, cada minuto, está enterado de lo que acontece en Oaxaca a través de nuestras redes sociales.
3: Estimados amigos, así hemos informado nuestro presente. Soy Jesús Mamán Jiménez y deseo, como siempre, lo mejor de lo mejor para usted y los suyos.
2: A nombre de todo este equipo, sigue en sintonía de W Radio y todas las emisoras en toda la entidad. Mañana, Dios mediante, 5 de la mañana, aquí, de nueva cuenta, despertamos con información, despertamos con verdad, despertamos con dignidad. A nombre de todo el equipo, su servidor Iván González, que Dios los bendiga.
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8: De aquí y hasta las 10 de la mañana con toda la información, con todo lo que usted tiene que saber, lo que está en boca y manos de todos. Lo tenemos aquí en W Radio. Gracias a todo este equipo, a mi querido Roger, a Miguel, a mi querida Nayeli Roldán, a Isaac, a Carla, a Anita, a mi querida Ivette Parga, a Memo, a Juanito, a todos los que está pasando a alguien, Ara, y a todos los que están haciendo pues posible este programa para que usted pues tenga la mejor información así en W Radio. Y empezamos tantito con un respiro. Miércoles 30 de septiembre se está terminando este mes de septiembre. Todos aquí casi brincaron. Se está terminando este mes, así es que empezamos con tantita música.
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8: Y vamos rápido a la información de lo que está ocurriendo en México y el mundo. El Departamento del Tesoro de Estados Unidos sancionó a 21 personas y 25 empresas vinculadas, según Washington, con el cártel de Sinaloa. Entre los señalados están Ismael Zambada, el Mallito Flaco y también Carlos Alberto Torres Torres. ¿Quién es este señor? Ex esposo de la gobernadora de Baja California, Marina del Pilar Ávila, a quien el Departamento del Tesoro lo ubica como parte de una red de apoyo político y financiero al grupo criminal. ¿Qué hay detrás de estos nuevos señalamientos? Bueno, pues en unos minutos vamos a platicar con José Luis Montenegro, periodista de investigación, escritor especializado en estos temas. Y es que la gobernadora de Baja California, allá, pues Marina del Pilar, es insostenible. La verdad es que después de tantos escándalos y de tantas posibilidades e investigaciones abiertas a su alrededor, es insostenible. Ella sigue ahí, ella dice que va a terminar su gobierno y que solo se trata de embates políticos.
10: Yo desconozco todos los hechos que se presentan en esta acusación, la denuncia anónima que se presentó ante la FGR, y desconozco también los señalamientos que se hace por parte del gobierno de Estados Unidos. Carlos, mi exesposo, emitió su postura y pues este gobierno no va a ser vocero, ni el gobierno, ni una servidora, no vamos a ser voceros de estas circunstancias.
8: Y Estados Unidos le está siguiendo los pasos a Andy López Beltrán. El diario estadounidense New York Times reveló que dos agencias estadounidenses están revisando acusaciones sobre los presuntos vínculos del señor López Beltrán, así lo señalan, con el crimen organizado y el contrabando de combustible, mejor conocido como huachicol. Textual, el New York Times señala, no han iniciado las investigaciones formales. De acuerdo con 5 personas de conocimiento directo de las indagatorias de las agencias, quienes hablaron bajo condición de anonimato para poder referirse justamente a estas investigaciones que se estarían haciendo. Ahora hay un punto clave. El señor López Beltrán también ha buscado contacto con funcionarios de Estados Unidos encargados justamente de la aplicación de la ley a través de intermediarios y en varias ocasiones en este año, aunque no se ha concretado, dice el New York Times, ya estaría buscando Andy López Beltrán, hijo del expresidente Andrés Manuel López Obrador, a quien han vinculado justamente con el tema del huachicol, con el tema del clan y con el tema, obviamente, de entrega de contratos a sus amigos. Así es que vamos a estar muy pendientes justamente de lo que está ocurriendo a partir de las investigaciones que estarían haciéndose en contra de Andy López Beltrán, una pieza clave del sexenio pasado, de los contratos, de sus amigos, de corrupción. ¿Pero qué cree que en Morena? Pues parece que se deslindan, parece que lo defienden. Escuche usted a la dirigente nacional, Ariana Montiel.
11: Nosotros no somos parte de las investigaciones en ningún país. ¿A qué me refiero con esto? Desde los partidos políticos ni absolvemos ni culpamos a nadie. Tiene que ser el resultado de las investigaciones, en su caso, que haga las autoridades mexicanas, la Fiscalía General de la República. No nos corresponde a nosotros, con motivo de publicaciones en los medios extranjeros, en su caso, y si las instituciones de otro país tienen alguna investigación sobre un mexicano o mexicana, tendrá que ser a través de las relaciones de cooperación con las instituciones que se dedican a la investigación de algún delito, como es la Fiscalía General de la República y, en su caso, el Poder Judicial. De tal manera que desde el movimiento reiteramos esta postura y también que nosotros no encubrimos a nadie, no somos tapadera de nadie y que nuestro movimiento reivindica el trabajo honesto y la búsqueda del bienestar del pueblo de México, que es la tarea en la que nos hemos comprometido todas y todos.
8: Yo lo escuché como un deslinde, pero ya ve que yo soy medio malocienta, y entonces vamos a ver en qué para este asunto. ¿En qué anda Morena? Pues validando su proceso interno. Por aquellas dudas, bueno, pues ayer presentaron parte de estas encuestas en donde dice, pues así seleccionamos a nuestros coordinadores.
12: Y vale la pena decirlo, porque evidentemente estos procesos generan mucha discusión en nuestra militancia, que es un movimiento vivo, y en quienes observan con buenas y con malas intenciones. Vale la pena decirlo, en ninguna de las 17 mesas que tuvimos con nuestros aspirantes hubo un desconocimiento a la encuesta. Evidentemente es un proceso en el que de 300 personas son 17 las ganadoras solamente, pero yo puedo afirmar sin temor a equivocarme ni a exagerar que hemos terminado este proceso sin rupturas, con la convicción de todas y todos nuestros compañeros de construir unidad, de seguir caminando en los próximos procesos y de llegar cada vez mucho más fuertes al próximo proceso electoral.
8: Bueno, eso dice Citlali Hernández, que están bien unidos, que no pasó nada, que la verdad es que todos están bien contentos con los resultados. Ella es la encargada de este proceso interno en Morena, y es que las inconformidades siguen. Maribel Villegas en Quintana Roo insiste que la designación de Gino Segura, pues del verde ecologista, pasó por encima de los resultados.
13: Yo vi esas encuestas antes que nadie. Y porque las vi, digo que no resisten una revisión seria. Presentarlas hoy no cambia. Parecen hechas a la medida de una decisión que ya estaba tomada.
8: Y el que anda feliz porque dice que está tambaleando Morena es Alito Moreno, dirigente nacional del PRI.
14: En que hay un Instituto Nacional Electoral que le está permitiendo al oficialismo, a estos cínicos bandidos y corruptos de Morena, que estén violando la ley. Hoy escuchamos varias entrevistas de televisión, varias entrevistas de radio que se dieron en los medios de comunicación, donde de manera cínica dicen, ahorita no hemos ganado, vamos a ganar el primer domingo de junio, vamos a ganar cuando se den las elecciones. Oye, pues es una burla. Está claro que esos coordinadores serán sus candidatas y sus candidatos. Entonces no podemos permitir esa violación flagrante que tienen a la ley, no respetan al árbitro electoral, y el llamado que hacemos es ese, que la sociedad levante la voz como la está levantando de manera valiente y determinada, que el Instituto Nacional Electoral no puede ser un brazo político de Morena.
8: El Senado aprobó este martes la reforma constitucional que establece la nacionalidad única para quienes aspiren a la presidencia, en la gubernatura o la jefatura de gobierno de la Ciudad de México. El dictamen pasó con 86 votos a favor y 42 en contra. Vero Méndez, ¿cómo estás? Muy buenos días.
15: Apenas alcanzó los 86 votos que se requería esta reforma constitucional. Ahora sí salió rozada esta reforma por parte de los morenistas y sus aliados. En otras ocasiones tenían 87 votos. Hay que recordar que se requieren 86 para aprobar la reforma constitucional, pero ayer apenas los 86, porque Luis Armando Melgar del Partido Verde cumplió su palabra de votar en contra de esta reforma. Ya ves, te comentaba ayer que Melgar es de esos que dice, no, yo estoy en contra de esa reforma, no, pero a la hora de la hora, pues vota a favor. Y ayer no, ayer votó en contra de esta reforma, pero aún así Morena y sus aliados sí, lograron la mayoría, ¿no? La mayoría calificada. Y es que, pues si te sientas con los morenistas, platicas con los morenistas y votas con los morenistas, Enrique Insunza pues sigue siendo morenista y también pues les dio el voto que necesitaban. Sí, Arely, lo dices muy bien, ayer se concretó esta reforma que le cierra el paso y bloquea a los candidatos que tengan doble nacionalidad, porque según la 4T pues no puedes tener dos amores, ¿no? O sea, un país u otro. Y entonces, pues quiere, si tú quieres ser presidente, gobernador o jefe de gobierno de la Ciudad de México, una sola nacionalidad. Y sí, entonces, pues Morena.
8: Oye,
15: y sus
8: pero
15: aliados.
8: A lo mejor en la vida uno pues no debe tener dos amores, eso está clarísimo. Pero cuando se trata de una nacional, de dos nacionalidades, a veces tiene que ver por un tema de herencia histórica de tu familia, etcétera, etcétera, y no implica que dejes de querer a un país o a otro. Y si
15: por
8: quieres gobernar,
15: pues,
8: ha ocurrido durante todos estos años y no ha pasado esta decisión crucial que dice la presidenta de a qué bandera vas a honrar y qué himno vas a cantar.
15: Claro, por supuesto, hay 4 millones de mexicanos que viven en Estados Unidos y tienen doble nacionalidad, claro, por circunstancia de migración, porque nacieron allá, o sea, por varios factores, y eso no significa que no quieran a México o no significa que no quieran a Estados Unidos, o sea, y eso tampoco significa que seas un bueno o un malo funcionario público.
8: Incluso
15: pero bueno,
8: por decisiones pues, médicas, Vero, a veces cuando esa doble nacionalidad te permite tener procesos médicos distintos que no tienes en este país.
15: Ah, claro, claro. ¿Cuántos niños todos los días se llevan a Houston, niños especialmente quemados, que les tienen que tramitar la nacionalidad para que sean atendidos en hospitales de Estados Unidos, ¿no? Entonces, o sea, son varias circunstancias y eso no significa que no quieras a México, que no ames o que no honres a tu país. Pero bueno, la 4T dice que no puedes tener dos amores por dos países y entonces una sola nacionalidad si quieres ser presidente, jefe de gobierno o gobernador. Y bueno, pues ayer se aprobó por mayoría calificada y bueno, pues resulta que ahora es más peligroso y más delicado tener dos nacionalidades que ser cómplice del crimen. Ese fue el argumento que dieron los priistas en voz de Alejandro Alito Moreno. Vamos a escuchar.
16: Porque satanizan a quien tiene doble nacionalidad, pero a quien se hace testigo protegido de otro país, lo hacen candidato. Porque es más insultante que haya mexicanos con dos pasaportes, pero no haya gobernadores, legisladores o altos funcionarios acusados de colusión con el crimen organizado. ¿Cuál es la diferencia clara? Ante los ojos es evidente.
15: No se dejen engañar, pidió el senador de MC Luis Donaldo Colosio Riojas al sostener que esta reforma nada tiene que ver con la defensa de la soberanía. Esta reforma le da un pasaporte al gobierno federal para estar metido en las elecciones para bloquear a los opositores. Vamos a escuchar a Luis Donaldo Colosio.
17: Entonces, ¿de qué nos quiere proteger esta reforma? Se habla de injerencia extranjera, pero la injerencia que hoy lastima a México tiene otros rostros. Tiene el rostro de un poder que busca limitar cada vez más la competencia electoral. Tiene el rostro del crimen organizado que financia campañas, amenaza candidatos y decide quién puede hacer política en regiones enteras del país. Hay gobernadores señalados por sus vínculos con esos grupos y frente a ellos el oficialismo guarda silencio o pide prudencia. Pero al joven que nació en San Antonio porque su mamá trabajaba ahí, a ese sí se le señala y se le desconfía.
15: Arely, para defender esta reforma subió a la tribuna el senador morenista Manuel Ladrón de Guevara, así se apellida, Ladrón. Sí. No sabemos, ¿verdad?
18: No sabemos qué aficiones tenga.
15: Pero apellido sí. ¿Limitar los derechos? Pero que no es ningún golpe para los migrantes y tampoco se les quiere limitar sus derechos. Vamos a escuchar.
19: Esta reforma no está hecha contra nadie, ni en lo general ni en lo particular, como dicen los legisladores. Que esta reforma no está dirigida contra los mexicanos y las mexicanas que tienen otra nacionalidad.
15: La panista Ibidelisa Reyes subió a la tribuna para decir que Morena, la 4T y el gobierno federal de los migrantes solo quieren sus votos y su dinero por las remesas que mandan. De ahí en fuera no les interesan sus derechos políticos. Vamos a escuchar a Ibidelisa Reyes del PAN.
20: ¿Esta es realmente una de las prioridades nacionales? A Morena y a sus aliados les importa más la doble nacionalidad de Cabeza de Vaca, de Salinas Pliego y de otros personajes a cuyas críticas al gobierno ha respondido la presidenta enviando a este Senado esta iniciativa tan absurda.
15: Y querida Arely, pues en medio del debate y de los posicionamientos nos enteramos que 3 senadores morenistas no votaron esta reforma. ¿Por qué? Porque tienen doble nacionalidad. ¿Quién? Cecilia Guadiana, Virgilio Mendoza y Karina Ruiz. Mandaron a sus suplentes estos 3 morenistas que tienen doble nacionalidad y para acabarla de amolar para la senadora Karina Ruiz, se le venció el permiso estadounidense, tuvo que quedarse en la Unión Americana a tramitar esta doble nacionalidad que ella tiene y por eso no llegó ayer a la sesión donde se aprobó esta reforma. Fíjate lo que son las cosas, Arely. Karina Ruiz no llegó, pues porque anda tramitando lo que tiene que ver con la doble nacionalidad. Cecilia Guadiana y Virgilio Mendoza, también de Morena, pidieron que vinieran a votar sus suplentes, porque pues imagínate, ellos tienen nacionalidad y votando contra la doble nacionalidad, pues la cosa ahí se complica. Sí, para Ripley, o sea, lo que tiene uno que ver y de lo que tiene uno que... Querida Arely, ayer también se avaló esta reforma relativa a la protección, una reforma que le da un carácter de seres sintientes a los animales, y el único que votó en contra, ¿quién crees que fue?
18: Ganadero
15: político, padrino, exgobernador, amigo, hermano de López Obrador, Adán Augusto López. Fue el único senador que votó en contra de esta reforma. ¿Te acuerdas que él el año pasado salió a decir, bueno, pues yo tengo dinerito porque soy ganadero, porque mis papás me dejaron herencias y terrenos allá en Estados Unidos? Y bueno, pues el primer senador votó en contra de la reforma que protege a los animales. Hoy se sube ya al pleno esta reforma que tiene que ver con la propiedad, la que... regula la piratería y también pues la que desató la polémica por la censura que podría desencadenar, claro, en el sentido de que van para 5 años de cárcel a quien utilice con fines delictivos imágenes, logotipos del gobierno federal. Dijeron los morenistas y descafeinaron la reforma porque sí daba, así como estaba redactada, sí daba ese sentido de que quien usara alguna imagen del gobierno se iba a ir 7 años a cárcel. No, modificaron el artículo 403 que especifica que van a ir a la cárcel 5 años quien utilice un logo de gobierno con fines delictivos. Es decir, yo te mando un comunicado con el membrete de la Secretaría de Gobernación, uh-huh, y eso es falso, es un delito. estás cometiendo un delito y es el delito de fraude. O por ejemplo, ahora que con la IA se usa mucho estos videos que la presidenta o cualquier famoso llama y dice, les invito a compren X marca o X, estás usando su imagen con fines fraudulentas, o inviertan, yo invertí, me fue muy, o sea, todos esos mensajes que se utilizan en redes sociales con fines delictivos, con fines de fraude, con fines de robo, y que se usan logotipos del gobierno, esos son los que se van a castigar.
8: Pues vamos a estar así, pendientes, mi querida Vero, muchísimas gracias.
15: Así las cosas en el Senado, claro que sí.
8: 7 de la mañana con 21 minutos, buenos días, Vero Méndez, vamos a platicar de eso también aquí en W Radio. Y uno de los temas que está en conversación justamente son las encuestas de Morena. Pues obviamente los que ganaron dicen que están muy felices con esta combinación de puntos, con esta selección, con esta oportunidad que les dio Morena a partir de las encuestas. Están otros que las cuestionan, pero justamente ayer para validarlas y para decir que hicieron las cosas de manera transparente, bueno, pues la Dirigencia Nacional de Morena presentó estas encuestas espejo a partir de, no las encuestas espejo como tal, sino su encuesta a partir justamente de los promedios y de todo lo que hicieron justamente con otras empresas que les permitió tener pues estos números donde pudieron seleccionar a sus coordinadores nacionales de la defensa de la transformación y la soberanía, que no son otra cosa más que candidatos a la gubernatura. Estas pues selecciones, según Morena, pues fueron totalmente transparentes. Pero vamos a platicar justamente con una de las encargadas de hacer estas encuestas espejo, Heidi Osuna, quien es directora de Encol. ¿Cómo estás, Heidi? Muy buenos días. Gracias por tomar la llamada de W Radio.
0: Buen día, Arely. Qué gusto estar contigo.
8: Cuéntanos, ¿cuál fue la metodología que ustedes utilizaron con respecto a estas encuestas?
0: Mira, fueron encuestas en vivienda, 1,500 entrevistas por cada estado. Lo que se decía, pues, desde un inicio es que la encuesta pues, que manda es la encuesta que hace el propio partido de Morena, y las casas encuestadoras más reconocidas del país somos quienes hacíamos las encuestas espejo, ¿no? Para, pues, justamente validar los resultados, ¿no? Uh-huh. Obviamente, pues, es imposible que nosotros pudiéramos hacer todos los estados, ¿no? Una sola empresa, entonces son varias empresas. Estuvimos ayer en conferencia de prensa Encol, estuvo Mendoza Blanco y Asociados, estuvo De las Heras, estuvo Buen Día y otras encuestadoras. Y bueno, pues, es casa por casa, 1,500 entrevistas. Hay un cuestionario que obviamente todos seguimos, que fue proporcionado por Morena. La muestra también fue proporcionada por Morena, entonces digamos que nosotros pues, lo que hicimos fue el levantamiento de campo y es la misma metodología que siguieron para 2024, para elegir a sus candidatos en 2024. ¿Qué es? Pues miden distintos atributos, ¿no? ¿Qué tan honesto es una persona? ¿Si lo votarían o no lo votarían? La preferencia por candidato o candidata. Y bueno, todo esto te da un total de 10 puntos, ¿no? Quien tenga más puntos es quien era seleccionado.
8: Obviamente están los inconformes y obviamente las empresas encuestadoras pues no pertenecen al partido. Si los inconformes piden repetir esta encuesta, ¿qué pasaría, mi querida Heidi?
0: Pues mire, es muy difícil que las cosas se queden como cuando se levantó la encuesta. Recuerden que las encuestas son una fotografía del momento en el que se levantan. Si hoy levantamos una encuesta, pues obviamente hay muchas cosas que cambiaron, ¿no? Por lo pronto, pues ya hay coordinadores estatales. Entonces, seguramente en sus estados ya saben que hay un coordinador o coordinadora designado, ¿no? Claro. Por encuesta. Y entonces repetir otra encuesta, pues seguramente ya no va a ser comparativa con la encuesta que se hizo para designar a los coordinadores. Entonces, lo veo muy difícil y creo que todavía sería más adverso para quien pues no fue seleccionado, porque seguramente va a ser más conocido o conocida quien ya fue seleccionado como coordinador.
8: O sea, esta no lo podrían hacer porque además algunos de los candidatos que no, bueno, de los coordinadores que no resultaron, de los aspirantes a coordinadores que no resultaron electos, pues dicen que se vuelvan a hacer, que se vuelvan a contar. Esto al contrario, le sería adverso a quien está exigiendo un recuento, una nueva encuesta.
0: Muy probablemente sí, porque pues la difusión que tiene el coordinador pues es enorme. Entonces eso hace que la gente pues lo conozca más. Entonces ya no podrías comparar una encuesta con otra.
8: Heidi, si las encuestas, Las encuestas son un buen método para elegir candidatos, es decir, bajo estos parámetros y bajo estas condiciones, el utilizar diferentes empresas que puedan sumar a este nivel de selección de los partidos, sea cual sea.
0: Pues mira, tiene sus pros y sus contras. Creo que tiene más ventajas que desventajas, uh-huh, porque si recordamos la selección de candidatos cuando se hacía elecciones internas en los partidos, había muchísimas fracturas en los partidos al hacer una elección interna. También es mucho más oneroso para los partidos políticos pues hacer elecciones internas. Y me parece que esas fracturas pues quedan durante muchos años, ¿no? Cuando hicieron pues elecciones internas, digo, recuerdo pues la de varias del PRI para seleccionar a su presidente o presidenta. Creo que la más memorable de nuestra generación pues es la de Roberto Madrazo contra Lester Gordillo, ¿no? Uh-huh. Que fueron fracturas que se quedaron durante años, ¿no?, dentro de sus seguidores. Son más onerosas porque son una elección. Y bueno, las encuestas son muy rápidas, ¿no? Y ya tenemos muchos años utilizando encuestas para seleccionar a candidatos. Y además te garantiza, pues, al menos tener la persona pues más popular en ese momento o con la intención de voto más alta de ese momento.
8: Pues muchísimas gracias por estar con nosotros, mi querida Heidi Osuna. Muy buen día, directora.
0: Gracias,
8: de Encol.
0: Gracias, Arely. Qué gusto.
8: Gracias. Buen día. Una de las encuestadoras justamente que participó en este proceso a partir de hacer estas encuestas espejo, justamente pues para soportar o para validar la que presentó Morena, en donde pues tenía ciertos parámetros, ciertas formas de medir a sus coordinadores y a sus candidatos. Algunas personas decían, bueno, ¿por qué hacen esto? Justamente para determinar si las personas que están pues siendo sondeadas o siendo encuestadas, bueno, conocen a este candidato, quieren a un hombre, quieren a una mujer, y entonces a partir de ahí, bueno, pues se dieron estos resultados. Están los que están inconformes, enojadísimos. ¿Por qué? Porque no quedaron. La realidad es que sí, uno cuando pierde se enoja, pero bueno, pues esa era la regla. También es cierto, y hay que decírselo a los candidatos que están enojados, así son las reglas en Morena, les pueden gustar o no, ustedes son los militantes, ustedes tendrían que saber cuál es el proceso y cómo es que fueron seleccionados. Así es que vamos a seguir platicando de esto y más aquí en W Radio, 7:27 a.m. Saludos por aquí, ahorita le digo a quién, porque quieren saludos, felicitaciones, besos, abrazos, 5525-690941, sobre todo su denuncia ciudadana. Continuamos.
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1: Continúa afectada la circulación en lo que es periférico, esto un poco antes de entrar al puente de Las Palmas con dirección al viaducto en carriles centrales, un alcance entre 4 vehículos, no hay lesionados, pero está afectada la circulación desde la zona de Lomas Verdes en Naucalpan, aquí en la alternativa Río San Joaquín en dirección hacia la zona de Mariano Escobedo, lo hace a través de lo que es la avenida Anillo de Circunvalación a la altura de San Pablo, cerca de la Merced, también hay un percance, esto en dirección hacia la zona de Fray Servando, en este caso viene el trabajo, el Eje 1 Norte, son alternativas, utiliza lo que es la zona del viaducto al aeropuerto, a la circulación es aceptable al poniente con carga vehicular, está partiendo de Vértiz hacia la zona del anillo periférico. Y finalmente, si se desplaza por lo que es la zona de circuito en dirección de la Rosa al aeropuerto, ya con carga vehicular, no hay percances, pero se detiene la circulación a la altura del Peñón. El reporte.
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2: En los últimos días se han dicho muchas cosas sobre mí. Algunas son señalamientos graves, otras son suposiciones. Y otras más son rumores que se repiten sin que nadie dé la cara. Yo no vengo aquí a pelear con el internet ni a ganar un debate, ni a desmentir punto por punto, porque eso solo alimenta el morbo. Vengo a hacer lo único que me corresponde, dar la cara. Quiero ser muy claro, si hay una investigación, que se investigue. Si hay pruebas, que se presenten. Así es como funciona la justicia.
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3: Oiga, vaya golpe justamente al gobierno de Baja California, a la gobernadora, esta gobernadora Marina del Pilar Ávila, que a mí me parece insostenible después de todas las posibilidades abiertas alrededor de ella, de su gobierno y de sus colaboradores, quienes estarían vinculados. Dicen, no se ha comprobado nada, no, pero tendrían que estar expuestos justamente en una investigación, ella fuera de su cargo, y obviamente todo este tema ha traído pues muchas complicaciones también para el gobierno de Morena, porque a partir de ahí, si de por sí ya se dudaba de estos vínculos con el crimen, ahora de lo que Estados Unidos determina, pues ha sido importante. Vamos a saber exactamente qué significa y por qué hay que tomarlo en cuenta. Está en la línea José Luis Montenegro, periodista de investigación, escritor especializado en temas de seguridad. ¿Cómo estás, José Luis? Muy buenos días.
4: Arely Nayeli, buenos días. Gracias por la invitación.
3: Y bueno, el

0: El Departamento del Tesoro sancionó a 21 personas y 25 empresas vinculadas al cártel de Sinaloa. Entre ellos está Carlos Torres. ¿Qué significa esto y hacia dónde apunta?
1: Es interesante que la corrupción política detrás del cártel de Sinaloa y de su brazo armado o de su cártel aliado conocido como los rusos, liderado por Juan José Ponce Félix, alias el ruso, tenga como eslabón o como parte de este andamiaje a Carlos Torres Torres, como bien referías, Arely, el exesposo de Marina del Pilar, que no solamente formó parte con sus empresas, ya lo veíamos en la estructura criminal, en el organigrama, empresas como Vida Orgánica Tijuana y The Woods Bar, sino que también el ex esposo de Marina del Pilar, Carlos Torres Torres, recibía pagos mensuales de nada más y nada menos de Pedro Ariel Mendívil García, el exdirector de la Policía Municipal de Mexicali, esto a cambio de permitir que el cártel de Sinaloa operara con total impunidad en el estado. Estamos hablando de Baja California. Este caso recuerda y se asemeja al caso Sinaloa con el ex general, en este caso el general en retiro, Gerardo Mérida Sánchez, que recibía igual cuantiosos sobornos de los chapitos y permitía la libre operación de los hijos de Joaquín Guzmán Loera en el estado. Entonces, pues se repite la historia, pero ahora se consolida, como bien refieres tú, las pruebas en torno al círculo cercano de la gobernadora insostenible de Baja California, Marina del Pilar.
0: ¿Qué tiene que ocurrir? A partir de esto, finalmente es un bloqueo, es una visibilización de estas personas claves de una red criminal, lo que califican como criminal. ¿Qué tiene que seguir a partir de esto?
1: Mira, Ari, lo que hace el Departamento del Tesoro en la Oficina de Control de Activos Extranjeros, LOFAC, es decirle a otras entidades financieras que no hagan negocios con todas estas empresas, con estas 25 entidades designadas, inclusive aliadas al propio Ismael Zambás y Kairos, el Mayito Flaco. Decirles que su dinero está en peligro y de alguna manera alertar a su homólogo, en este caso sería la Unidad de Inteligencia Financiera en México, para que abran una investigación en su contra. Ya vimos el pronunciamiento de la Secretaría de Hacienda diciendo que van a congelar o ya se congelaron los bienes de Carlos Torres Torres. En este caso procedería a la Fiscalía General de la República que emita pues una orden de investigación o abra una carpeta en estas indagatorias. No sabemos si al día de hoy existe, pero lo único que hay son pues batea de babas, ¿no? Es decir, algunas declaraciones de la propia Marina del Pilar y de Carlos Torres Torres diciendo que no se van a pelear con el Internet. No se están peleando con el Internet, señor Carlos Torres Torres, están en medio de una acusación del Departamento del Tesoro. Es como cuando decían en Sinaloa, es que es una oficinita allá en Estados Unidos. No, no es una oficina, es la Corte del Distrito Sur de Nueva York. Entonces, hay que llamar las cosas por su nombre y creo que en este caso la autoridad mexicana tendría que actuar ya en consecuencia.
2: Nayeli. Sí, hola José Luis, buenos días. Oye, también en estas acusaciones, digamos, por parte del Departamento de Estados Unidos, también vemos a ahijados de Jorge Hanronk y también a diferentes empresarios justamente de la entidad. ¿Qué te dice todo esto? ¿Hasta dónde permea? Una vez más vemos una gran red, ¿no?
1: Exactamente, Nayeli, buenos días. Fíjate que es parte de lo que hemos mencionado, inclusive tuve la oportunidad de presentar mi libro El día que cayó el Mencho con la maestra Gaby y contigo, y hablábamos justamente de las redes financieras que permiten, valga la redundancia, el financiamiento y el que cárteles de la droga o empresas transnacionales como los Mayos o el cártel de Sinaloa sigan teniendo esta ventaja competitiva frente a sus grupos rivales, ¿no? Inclusive frente a otras empresas formalmente consolidadas. El caso es que vemos que para que exista el poder criminal tiene que existir este poder político y económico. Hablas del caso de Jorge Alberto Hank Insunza, por ejemplo, el dueño de los Xolos de Tijuana, de la Liga MX, que estaba vinculado, que es dueño de dos empresas en las que aparece como socio de Jesús González Lomelí, este hombre que también está señalado como presunto operador financiero del cártel de Sinaloa. Estas empresas sancionadas son nuevamente complejos turísticos, son otras empresas del ramo hotelero que fueron sancionadas por LOFAC. Esto te quiere decir que emplean el mismo modus operandi que cárteles, por ejemplo, que el Cártel Jalisco Nueva Generación, que tiene como parte de su línea de actividad delictiva, pues el extorsionar a ciudadanos estadounidenses mediante el fraude de tiempo compartido en Puerto Vallarta, en Jalisco. Es decir, es exactamente el mismo modus operandi que está empleando, en este caso, Jesús González Lomelí, que está relacionado con al menos tres empresas de las señaladas por la OFAC, que le lava el dinero a los mayos. Es decir, se vuelve nuevamente a replicar los casos, parece un círculo vicioso, y los únicos perdedores parecería que somos Areli, Nayeli y un servidor que tratamos de ganarnos el pan todos los días de manera formal. Quizás estamos haciendo algo mal, ¿no?
0: Estamos platicando esta mañana en W Radio con José Luis Montenegro, quien es periodista de investigación, escritor especializado en temas de seguridad. Es muy importante decirle a la gente, José Luis, que obviamente esto no es una orden de aprehensión, no es una sentencia penal, pero la realidad es que sí pone una etiqueta, un ojo, una alerta, es como un semáforo de algo no está ocurriendo bien. Y el dato más importante es que pues hemos alcanzado niveles en donde la criminalidad, el poder, están tomando la movilidad de este país financieramente.
1: Qué bueno que lo mencionas así, porque si bien pueden salir los implicados a desmentir este tipo de acusaciones, la etiqueta está ahí, exactamente. Ya están catalogados, ya están vinculados a una organización criminal que no es una cosa menor. Deberían de estar realmente sujetos a una investigación. En el caso de Marina El Pilar, bien lo refería Sareli, separarla del cargo. Ella dice que ha pasado ya 5 años, ha resistido 5 años de infamias, calumnias y mentiras, de difamaciones de todo tipo, ¿no? Señora Marina El Pilar, creo que usted ha resistido 5 años tratando de ocultar sus probados y posibles nexos con el crimen organizado, que es distinto. Entonces, creo que allí la labor política que vamos a ver también y las campañas electorales del próximo año van a dar clave y cuenta de todas las complicidades que hubo en sexenios pasados, y también si esta relación que parecería ya simbiótica entre narco y Estado es sostenible al grado de poder ganar nuevamente una gubernatura, una alcaldía, una presidencia municipal, una regiduría, lo cual me parece alarmante, ¿no? Es decir, estamos en la antesala de la renegociación de los pactos criminales o de la caída de muchas de esas alianzas que, insisto, son insostenibles al día de hoy.
0: Es que a lo mejor ni tú, José Luis, ni Nayeli, ni yo, ni la señora Ana que nos escribe, ni quienes trabajamos aquí vamos a hacer negocios con ellos. Pero finalmente esta etiqueta lo que permite es pues que las autoridades, o tendría que ocurrir que las autoridades voltearan a verlos y abrieran investigaciones diciéndonos abiertamente si hay estas posibilidades de vínculos criminales, pues las vamos a exhibir y obviamente habrá sanciones. Pero eso no va a ocurrir, porque seguramente, no sé si le preguntan hoy a la presidenta en la mañanera, y lo que va a ocurrir es de pues que la gobernadora explique y ya.
1: O la otra, que como bien refería Carlos Torres, que presenten las pruebas o que los implicados o los denunciantes, en este caso, valga la redundancia, presenten su denuncia ante las autoridades competentes. Es decir, el Estado está tan incrustado en la vena del crimen organizado, o viceversa, el crimen organizado está incrustado en la vena del Estado, que ninguno de los dos se va a querer meter el pie, ¿no? Es decir, el Estado no se va a investigar a sí mismo para encontrar sus propias deficiencias en materia de seguridad y en materia de procuración de justicia. Bien lo refieres, la etiqueta ahí está, pero no hay una autoridad competente, ni siquiera hay voluntad política para que alguien haga ese trabajo de este lado de la frontera.
0: Pues ahí está. Muchísimas gracias, José Luis, por estar con nosotros. Muy buen día.
1: Les mando un gran abrazo, Areli, Nayeli, buen día. Gracias por la invitación.
0: Vamos
1: Gracias.
0: A estar pendientes. Si usted que nos está escuchando dice, bueno, pues a mí qué me importa. No, sí nos importa, porque fíjese que justamente a partir de que haya vínculos criminales con un gobierno, pues también hay esta oportunidad de tejer en donde una sociedad también permee justo la criminalidad. Y otra de las investigaciones que me parece importante, que no hay que quitar el ojo público de lo que ocurre, es lo que ocurrió con esta revelación del New York Times del día de ayer acerca de Andy López Beltrán. ¿Por qué? Porque sí está en la mira, o sí estaría en la mira, de las autoridades estadounidenses. Después de que le quitaron la visa, hoy me esperaba yo despertarme, Nayeli, con una carta de Andy López Beltrán diciendo, no, ¿qué les pasa? A mí no me investiga nadie, yo no soy traidor a la patria, yo no estoy tratando de negociar con nadie, pero no, ¿no? O sea, no le encontré en ningún lado, en sus redes no ha vuelto a hablar, no ha escrito nada, no ha puesto una foto, y la realidad es que estas investigaciones periodísticas sí abren la puerta para saber que sí andan detrás de Andy López Beltrán.
2: Así es, Gaby.
0: Gaby, es la costumbre. Gaby es que la extraña.
2: Es la costumbre, es la costumbre.
0: No te preocupes, el lunes ya está aquí con ustedes, pero hoy los acompaño.
2: Mi inconsciente me traicionó. Pero, querida Areli, sí, el día de ayer esta información del New York Times nos cayó de sorpresa, pero sí es muy reveladora. Y es que los periodistas del New York Times revelaron que dos agencias de seguridad de Estados Unidos realizan investigaciones informales sobre Andrés Manuel López Beltrán, Andy, mejor conocido como Andy, por sus presuntos vínculos con el crimen organizado y contrabando de combustibles. Y bueno, el rotativo indicó que estas investigaciones aún no han iniciado, digamos, formalmente, pero atribuye esta información, estas declaraciones, a 5 personas con conocimiento directo de las pesquisas, quienes hablaron con condición de anonimato por tratarse de asuntos internos de las agencias policiales, aunque no hay un proceso formal dentro del Departamento de Justicia de Estados Unidos. El reportaje tampoco identifica exactamente a qué agencia se refiere, pero sí advierte que Andy López Beltrán ha tenido contacto con funcionarios estadounidenses a través de intermediarios y que estas conversaciones son informales, pero que se iniciaron este mismo año. Y Areli, seguramente tú y el auditorio recordarán que efectivamente nos amanecimos hace unos meses con este anuncio de Andy López Beltrán diciendo que le habían retirado la visa.
0: Que es muy sintomático.
2: Muy sintomático.
0: Porque Estados Unidos no te retira la visa a menos que, por ejemplo, si tienes una falta con respecto a que te pasaste un alto, etcétera, uh-huh, etcétera. Pero todavía en eso te da oportunidad de presentarte justamente ante un juzgado, ante un juez, y a partir de ahí, pues hay una sanción. O que estuviste más tiempo del que debiste haber estado en ese país. Pero cuando en esta situación, en esta coyuntura política, uh-huh, y en estas acusaciones de vínculos con redes criminales, que te quiten la visa siendo de Morena, ya es un síntoma de que algo está pasando.
2: Así es, y también recordarás que publicó una carta en su cuenta de Instagram donde prácticamente pues le reclamaba al presidente Donald Trump de esta decisión, y luego esto escaló también incluso con la presidenta Claudia Sheinbaum, claro, quien respondió a esta situación diciendo que iban a defender la soberanía. No, ¿no?
0: Y andamos, o sea, todos como changuitos en la selva, colgados del árbol de la soberanía, diciendo, es que la visa de Andy es la soberanía, cuando no es así.
2: Así es, y justamente en el reportaje del New York Times lo que advierten es que la presidenta estaría justamente en este dilema, en defender pues justamente a una figura como lo es Andy López Beltrán, el heredero, ¿no?, del legado del presidente López Obrador, que ha sido pues por supuesto que uno de los más apoyados en este país. O si también la presidenta decide pues combatir o defender más bien estos estándares de honestidad, de combate a la corrupción que presuntamente presume su movimiento político y que en el que supuestamente todos tendrían que estar. Y bueno, pues Areli, también recordarás que Latinus publicó unos audios, los últimos audios que dieron a conocer, justamente tenían que ver sobre un presunto vínculo entre Amílcar Olán, ¿no?, con una célula del cártel Jalisco Nueva Generación y que a su vez estaba vinculado con La Barredora, con este grupo del crimen organizado que operaba en Tabasco y que era encabezado por Hernán Bermúdez, el exsecretario de Seguridad de Adán Augusto López cuando era gobernador de Tabasco. Y bueno, pues allí en esos audios lo que dicen prácticamente es que hay un acuerdo, ¿no? Hay una comunicación con líderes del cártel Jalisco Nueva Generación, quienes presuntamente les permitiría operar los negocios, sobre todo de Balasto, y hay que recordar, Amílcar Olán es amigo de Andy López Beltrán, tiene negocios de la venta de Balasto para el Tren Maya y para el Transísmico, y en estos audios de Latinus justamente hablaban de esta comunicación que existía con el crimen organizado, y es aquí donde justamente estos caminos se unen, ¿no, Areli?
0: Y justamente a partir de ser Amílcar Olán la conexión, pero quien estaría o quien habría estado haciendo estas pues amarres criminales sería Luis Alberto Olán Aparicio, que es hermano de Amílcar Olán, y a partir de ahí, en esta conversación sabríamos, pues, están vinculados, están relacionados, o al menos se llevaban padre.
2: Así es, por lo menos tenían comunicación, porque eso es lo que se advierte, diciendo, bueno, yo le puedo hablar a este líder de la célula y decirles que nos deje trabajar, ¿no? Entonces sí, o sea, ahí se unen estos caminos y sobre todo Amílcar Olán, pues es un amigo de Andy López Beltrán desde hace años, desde la preparatoria, pero que justamente encontró bonanza en el gobierno de Andrés Manuel López Obrador.
0: No vamos a quitar el ojo justamente de Andy López Beltrán a partir de esta figura, porque muchos se advierte que la presidenta no querría estar actuando en contra de los López Beltrán, ¿por qué? Por su cercanía y porque además es su papá político, el expresidente Andrés Manuel López Obrador, pero porque en el fondo saben que si esta pieza cae, podríamos descubrir todo aquello que llevó durante todo este tiempo el poder de Andrés Manuel López Obrador justamente a la presidencia y estos vínculos criminales y estos abrazos no balazos. Y entonces podríamos explicar mucho de lo que ha ocurrido en este país a partir de la llegada de la figura de Andrés Manuel López Obrador. Por eso es tan importante que la presidenta, pues obviamente, nos diga la verdad y haga lo correcto, porque de lo contrario va a pasar a la historia justamente como una cómplice más de esta red criminal que dicen, bueno, pues está destapando poco a poco y que los detalles, pues ahí lo hemos estado diciendo y en este espacio, pues Nayeli, vas a estar teniendo justamente punto por punto de lo que ocurre.
2: Así es, Areli, y justo siempre recalcar la importancia de este tipo de temas que a veces la gente podría decir, bueno, ¿a eso qué se relaciona conmigo? Bueno, pues es nada más y nada menos que los funcionarios públicos tomando decisiones, otorgando contratos, probablemente desviando recursos públicos, y también es el Estado de Derecho, ¿no? O sea, es el combate a la corrupción, es el castigo a quienes cometen actos ilícitos, y pues eso es lo que tendríamos que estar viendo.
0: Pues seguramente estaremos platicando de esto y más, y sobre todo pues de saber qué va a ocurrir, por ejemplo, hoy en la mañanera. Hoy sí tengo un poquito de duda de saber qué va a ocurrir, si alguien le va a preguntar o si viene la pregunta cómoda con la respuesta cómoda de la presidenta diciendo, pues no hay pruebas, estamos defendiendo la soberanía, es un tema político y se acabó. Pero afuera, usted que me está escuchando, pues vive la criminalidad, vive la extorsión y también vive, por ejemplo, pues la violencia a partir justamente de estas redes criminales. 7:52, vamos a una pausa. Márquenos, Anita Moreno se está despidiendo de W Radio. No sabe la lloradera que tenemos en este programa que traemos, nos abrazamos, pero como aquí somos muy responsables y profesionales, usted llámele, póngale a chambear 5551-668-900 para que usted nos dé sus críticas, comentarios, críticas, denuncias ciudadanas sobre todo. Saludos a Pablo que está en Chiapas, que nos escribe. Saludos también a Javier que nos dice, felicítenme, es mi cumpleaños, muchas felicidades. Sí. Pili Prendes, Jos, Andrés, Julia que dice, ya me voy a la escuela, rápido, salúdenme. Bueno, pues te mandamos muchos saludos. Le agradecemos que nos escuche de aquí hasta las 10 de la mañana. Nayeli Roldán, Areli Paz y todo el equipo de W Radio para que usted tenga la información más importante del día. Continuamos.
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0: 7 de la mañana con 58 minutos. Como cada mañana nos acompaña Enrique Quintana, director general editorial de El Financiero. El día de hoy el INEGI dio a conocer cuáles son los estados que lideran las exportaciones, los campeones en este terreno. ¿Cómo estás, mi querido Enrique Quintana? Buen día.
1: Muy buenos días, Areli. Buen día a todo el auditorio. Pues efectivamente el INEGI presentó, como lo hace cada trimestre, su ranking de estados exportadores. Y hay dos, Areli, que son los que aparecen claramente a la cabeza. El número uno, el cual exporta uno de cada $5 que exporta México, es Chihuahua. Chihuahua exportó en el segundo trimestre del año casi $50 mil millones. Esto es un crecimiento respecto al año pasado de 87%, una cifra extraordinaria. Y el segundo lugar es Jalisco, que tiene $23 mil millones de exportaciones y que creció en 130% ese volumen de exportaciones. Estos dos estados concentran lo que se ha denominado la exportación de la inteligencia artificial, es decir, todos aquellos elementos que se requieren para la construcción de centros de datos, para la operación de la nube y que están siendo demandados masivamente en Estados Unidos. Estos dos estados son el número uno y el número dos en la exportación. Le sigue en tercer lugar el estado de Nuevo León, que en otras épocas pues fue campeón de las exportaciones. Ya lo han relegado al tercer lugar con $18 mil millones. Luego sigue el estado de Coahuila con $17,967 millones.
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4: Amigas y amigos, buenos días, muy buenos días, mañana del 30 de septiembre de 2026. Bienvenidos a la primera emisión de Noticieros Encuentro de este miércoles. Yo soy Álvaro Morales y ya estamos listos con la mejor información registrada durante las últimas horas en Oaxaca, México y el mundo, seleccionada minuciosamente por nuestro equipo de producción. Un saludo cordial a las regiones de la costa, Istmo de Tehuantepec y valles centrales del estado de Oaxaca que nos sintonizan en las frecuencias hermanas de Grupo Encuentro, W Radio Oaxaca, La Qué Buena, los 40 principales, Radio Hit y Radioteca. También a quienes nos siguen por www.encuentroradiotv.com, principalmente en Estados Unidos y Canadá. Son las 8 de la mañana con 2 minutos en este momento en la ciudad de Oaxaca y vamos rápidamente con el avance informativo que nos presenta mi compañera Lilu Martínez.
5: Hola, ¿qué tal? Muy buenos días, Álvaro, y estimada audiencia de Encuentro W Radio Oaxaca. ¿Qué tal? ¿Cómo están? Muy buenos días. Les presento el avance informativo para esta primera emisión de los Noticiarios Encuentro, las noticias de última hora que estarán marcando la jornada de este miércoles. En temas nacionales, una de las noticias políticas más relevantes del país es la revelación de que al menos dos agencias de seguridad de Estados Unidos están analizando información relacionada con Andrés Manuel López Beltrán, conocido como Andy, el hijo del expresidente Andrés Manuel López Obrador. Morena vive una etapa de reacomodos, esto luego de publicar los resultados de las encuestas que definieron a sus candidatos para las 17 gubernaturas que estarán en juego el próximo año. La relación entre México y los Estados Unidos se mantiene como uno de los temas centrales de la política nacional. Durante su reciente mensaje en el Zócalo de la Ciudad de México, la presidenta Claudia Sheinbaum Pardo reiteró que México no aceptará injerencias extranjeras ni intervenciones en asuntos internos. Un juez del Poder Judicial de Oaxaca dictó la noche del día de ayer auto de vinculación a proceso en contra del expresidente municipal de Juchitán de Zaragoza, Miguel Sánchez Altamirano, y contra Carlos Alberto P.L., alias La Parca, por los delitos de extorsión agravada y contra actos de seguridad pública y del Estado. El médico oaxaqueño Alejandro Saavedra pidió la intervención del director general del IMSS Bienestar, Alejandro Sbarch, tras acusar que el ex subsecretario de Salud de Oaxaca y ex coordinador estatal del IMSS Bienestar, Jesús Alejandro Ramírez Figueroa, aparece como aviador en la nómina del Instituto Estatal de Educación Pública de Oaxaca. Las autoridades estatales mantienen vigilancia en la región de los Chimalapas ante reportes sobre la posible presencia de grupos delictivos provenientes de Chiapas. Parte de la información que le tendremos a todo detalle en esta primera emisión de los Noticiarios Encuentro. Recuerde que estamos presentes a través de las redes sociales. 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Atendemos su denuncia ciudadana al 951-308-1361. Con muchísimo gusto les estamos dando seguimiento. Álvaro, avanzamos con más información en esta mañana de encuentro.
4: Avanzamos con más información, Lilu Martínez, porque al menos dos agencias de seguridad de Estados Unidos analizan información relacionada con Andrés Manuel López Beltrán, conocido como Andy, hijo del expresidente Andrés Manuel López Obrador y actual secretario de Organización de Morena. De acuerdo con el reporte difundido por The New York Times, las agencias estadounidenses revisan posibles vínculos con redes de contrabando de combustible y presuntas actividades relacionadas con grupos criminales. Hasta ahora, no existe una acusación formal ni una investigación judicial abierta en Estados Unidos, según las notificaciones de este medio de comunicación, sin lugar a duda, uno de los más importantes del mundo. El tema escaló rápidamente porque López Beltrán se ha convertido en una de las figuras con mayor influencia dentro de Morena rumbo a las elecciones de 2027. Desde el gobierno federal y la Fiscalía General de la República se ha señalado que no existen pruebas en su contra, mientras que la presidenta Claudia Sheinbaum calificó el caso como un asunto que podría tener implicaciones políticas. La controversia ocurre en medio de una relación cada vez más tensa entre México y Estados Unidos en temas de seguridad, combate al narcotráfico y tráfico de combustibles. Analistas consideran que el caso podría convertirse en uno de los principales focos de confrontación política durante los próximos meses. Y evidentemente, Morena vive una etapa de reacomodos luego de publicar los resultados de las encuestas que definieron a sus candidatos para las 17 gubernaturas que estarán en juego el próximo año. La dirigencia nacional difundió los estudios demoscópicos realizados por varias empresas encuestadoras con el argumento de transparentar el proceso y evitar acusaciones de imposición. Sin embargo, en varios estados surgieron inconformidades de aspirantes y grupos internos que cuestionan los resultados. Los mayores conflictos se concentran en entidades donde las diferencias fueron reducidas o donde algunos aspirantes consideran que tenían mayor respaldo político que quienes finalmente fueron seleccionados. Incluso se instalaron mesas de revisión en algunos estados para atender reclamos. La definición de las candidaturas es considerada estratégica porque las elecciones de 2027 serán la primera gran prueba, y mire que sí, la primera gran prueba electoral para Morena bajo el liderazgo de Claudia Sheinbaum Pardo. Aunque la dirigencia insiste en que no habrá fracturas, diversos análisis advierten que el proceso dejó visibles divisiones internas que podrían influir en las campañas del próximo año. En Así las Cosas, con Enrique Hernández Alcázar, se abordó un tema muy importante porque hablando de estas fisuras, de estas divisiones, pugnas al interior del partido dominante en México, se analizó que el grupo de Claudia Sheinbaum, el grupo de la presidenta de México, se impuso al del exsecretario de Gobernación, Adán Augusto. En este sentido, esta evidente, pues, este triunfo, por decirlo de alguna forma, del grupo de la presidenta, quedó evidenciado con Cruz Pérez Cuellar, que fue elegido como candidato de Morena en Chihuahua por encima de Andrea Chávez. Escuchemos.
6: Pues estará en marcha, creo que es pronto todavía. El día de ayer conversé con la senadora, bien, obviamente, pues fue la contienda de Chihuahua, me parece que fue muy particular en a diferencia de otros estados, porque prácticamente había un hombre muy competitivo y una mujer muy competitiva. A diferencia de otros estados donde se hablaba de dos o tres caballeros, dos o tres damas, Chihuahua se decantó así. Y entonces, pues ayer íbamos los dos, pienso yo, con una buena expectativa. Al final, el resultado, pues ya lo conocemos. Y la verdad, se portó muy bien la senadora. Y vamos a echarle todas las ganas, pero bueno, también hay que darle tu espacio. Esto apenas fue, pues no, ni siquiera hace 24 horas del anuncio, y yo voy a poner todo mi empeño a buscar la unidad.
7: Porque sí vimos en el anuncio que transmitieron a través de YouTube que, pues sí, la senadora no le aplaudió ni una vez.
6: Pues sí, pero la verdad es que en la conversación en privado, eso me lo comentaron, yo no lo vi, obviamente, porque estábamos ahí mismo, pero la conversación fue buena, fue positiva, y creo que las declaraciones de ella al salir son muy rescatables. Está con la presidenta, está con la Cuarta Transformación, quiere que llegue la alternancia a Chihuahua. Entonces, bueno, creo que es un gran comienzo y dependerá también del trabajo que me toque hacer a mí, el que podamos sumarla a ella y, por supuesto, que a todas y a todos.
7: ¿El PT está amarrado en esa alianza por Chihuahua, Cruz?
6: El PT, hasta donde yo sé, no. Ahorita yo soy el coordinador de Morena y del Partido Verde, pero la verdad el PT tiene una presencia muy marginal en el estado. Quien realmente tiene fuerza propia es, en este caso, la senadora, y entonces lo que ella haga, pues va a ser obviamente muy importante. Fuera de ahí, el partido como tal, pues no tiene una gran presencia en el estado.
7: Se lo pregunto obviamente por lo que ya han dicho algunas figuras del PT, como Reginaldo, que dice: nosotros podemos hacer que Morena pierda hasta 12 gubernaturas.
6: Pues ya lo dijo el coordinador Monreal. Creemos, yo soy de los que piensan como él, que no hay la fuerza suficiente y que realmente son liderazgos los que tienen una fuerza importante. Pongo el caso de Guerrero, ¿no? Se decía: oigan, Adelina va por el PT. Y el mismo día que lo estaban declarando, sale una foto en donde la líder nacional, Ariadna Montiel, sostiene una reunión amigable con Beatriz Mojica, coordinadora, y con Avelina, alcaldesa de Acapulco con licencia. Entonces, bueno, yo creo que Avelina sí tiene una presencia importante, independientemente de los partidos, pero todo indica que las cosas van caminando bien. Y en Chihuahua creo que la senadora tiene una presencia muy importante. Pero insisto, el Partido del Trabajo, bueno, pues ojalá que vayamos en alianza, pero en sí, el partido por sí solo, pues en la encuesta que nos presentaron ayer, trae el 1%.
7: Oiga, ¿no ve ningún riesgo de división en Chihuahua?
6: Pues mira, no en este momento no lo veo. Es decir, lo que vi el día de ayer con la compañera, con sus expresiones, me alienta mucho, pero obviamente tampoco me debo de quedar yo de brazos cruzados, decir: ah, bueno, no, ya ayer todo salió bien y órale, ya a descansar, ¿no? Yo voy a hacer un gran esfuerzo, voy a platicar con Ariadna Montiel para ver cuál es la directriz un poco del trabajo que debemos de realizar, qué equipo podemos armar, y una vez que tengamos esta directriz, una de las principales tareas va a ser buscar la unidad.
4: Interesante tema este que se abordó en Así las Cosas. Estaremos al tanto de lo que ocurra en Chihuahua y en el resto de los 16 estados donde habrá de elegirse gobernador durante el 2027. Mientras tanto, también le platico que la relación entre México y Estados Unidos se mantiene como uno de los temas centrales de la política nacional. Durante su reciente mensaje en el Zócalo de la Ciudad de México, la presidenta Claudia Sheinbaum reiteró que el país no aceptará injerencias extranjeras ni intervenciones en asuntos internos, en referencia a los señalamientos provenientes de Washington sobre narcotráfico y seguridad. El discurso ocurre en un contexto de creciente presión de autoridades estadounidenses para que México refuerce acciones contra organizaciones criminales y el tráfico de drogas. Además, en semanas recientes se han multiplicado declaraciones y reportes provenientes desde Estados Unidos relacionados con actores políticos mexicanos, entre ellos incluso Adán Augusto López. La postura del gobierno federal ha sido insistir en la cooperación bilateral, pero bajo principios de respeto a la soberanía nacional. El tema se perfila como uno de los ejes principales de la discusión política rumbo al 2027 debido a su impacto en seguridad, comercio y relaciones diplomáticas. Son las 8 de la mañana con 13 minutos en este momento. 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Además, ya le hacía la invitación en el primer bloque, al comienzo de este servicio informativo. Visite nuestro portal informativo www.encuentroradiotv.com con las noticias más relevantes del día, reportajes, entrevistas y el trabajo de nuestros corresponsales y reporteros en las 8 regiones del estado de Oaxaca. Le recuerdo el teléfono de la línea de WhatsApp 951-308-1361 para continuar la conversación. Esta conversación que abrimos todos los días de ida y vuelta, donde usted pueda reportarnos lo que ocurre en su municipio, en su agencia, en su colonia e incluso, ¿por qué no?, en su región, algún comentario sobre los sucesos relevantes que ocurren todos los días en el estado de Oaxaca. 8 de la mañana con 14 minutos en este momento. Pausa y continuamos.
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0: autobuses que transitan en este tramo carretero y que conectan a estas dos entidades del centro-sur del país. Fíjese que los robos y las extorsiones que durante meses afectaron a transportistas y comerciantes que transitan, ya le decía yo, entre Puebla y Oaxaca, llevaron al gobernador de esta entidad, Salomón Jara Cruz, a señalar públicamente a la expresidenta municipal de Acatlán de Osorio, Puebla, Guadalupe Lucero Bárcenas, a quien acusó de estar presuntamente vinculada con grupos de la delincuencia organizada. Durante su conferencia matutina de este martes 29 de septiembre, Jara Cruz afirmó por segunda ocasión que había advertido a su homólogo, el gobernador poblano Alejandro Armenta Mier, sobre la situación que, según le dijo, se presenta en esa zona de la Mixteca. El mandatario oaxaqueño aseguró que desde su gobierno se había informado a las autoridades de Puebla sobre la presunta colusión de la entonces presidenta municipal de Acatlán, conocida como Lupita Bárcenas, con grupos delictivos. ¿Qué le parece si escuchamos cuáles fueron las palabras del gobernador de Oaxaca, Salomón Jara, en torno a este tema?
1: Nosotros siempre comentamos, informamos al gobierno de Puebla que había una autoridad municipal que estaba coludida, la presidenta municipal de Acatlán, de Pérez Osorio, Puebla, coludida con la delincuencia organizada. Qué casualidad que pasaba el transporte público de muchos hermanos que vienen de, que van a hacer comercio, transportan de Puebla hacia Oaxaca de León, Mariscala de Juárez, y pues siempre eran extorsionados, los asaltaban, les quitaban su mercancía, y ha disminuido mucho eso. Lo mismo en la cuenca del Papaloapan. Bueno, ustedes supieron del presidente municipal de Usos y Costumbres de Santa María Chilchotla, porque como que se olvida todo, ¿no? Como que de repente fue Juchitán, ¡no!
0: Ahí está la información, y este señalamiento del gobierno de Oaxaca recae en un contexto donde hace algunas semanas, también ustedes recordarán, que el presidente municipal de La Esperanza, Puebla, que se ubica este poblado en el tramo carretero que comunica de Puebla hacia Veracruz, pues fue detenido por autoridades federales acusado de liderar a una banda de robo al transporte. También en esta franja, los transportistas, los conductores de vehículos de carga pesada, estaban denunciando cada rato, cada vez de una forma más insistente, la existencia de bandas que resultaron ser encabezadas por un presidente municipal, de acuerdo con los señalamientos de las propias autoridades estatales y federales. Pero en Oaxaca no cantamos mal las rancheras. En Oaxaca no cantamos mal las rancheras, porque usted recordará que la semana pasada fue detenido el hoy expresidente municipal de Juchitán de Zaragoza. Pues le cuento que un juez del Poder Judicial de Oaxaca dictó anoche auto de vinculación a proceso en contra del expresidente municipal de Juchitán de Zaragoza, Miguel Sánchez Altamirano, y contra Carlos Alberto PL, alias La Parca, por los delitos de extorsión agravada y contra actos de seguridad pública y del Estado. A las 7 de la noche con 10 minutos se informó que el juzgador había decretado someter a proceso penal al hoy exfuncionario y también a La Parca, detenidos el pasado 23 de septiembre en un operativo implementado por fuerzas estatales y federales. Sin embargo, la audiencia hasta las 7 de la noche de ayer continuaba. Posteriormente, al filo de las 8 de la noche con 20 minutos, el fiscal de Oaxaca, Bernardo Rodríguez Alamilla, precisó que ambos imputados permanecerán en cárceles federales tras haber recibido prisión preventiva oficiosa. Miguel Sánchez Altamirano permanece en el penal del Altiplano en el Estado de México y la defensa solicitó que Sánchez Altamirano sea trasladado o fuera trasladado al Estado de Oaxaca para seguir con este proceso. Sin embargo, el juez de la causa rechazó esta petición y va a permanecer el exedil de Juchitán internado en este penal federal y de máxima seguridad. Por lo que corresponde a La Parca, se informó que él permanece en Perote, Veracruz. La audiencia de término constitucional, realizada vía remota, comenzó a las 11 de la mañana, pero se decretó un receso debido a que Miguel Sánchez Altamirano, de acuerdo con las autoridades, cambió de abogados. La audiencia se reanudó a las 4 de la tarde y concluyó al filo de las 8 de la noche. Según las imputaciones de la Fiscalía de Oaxaca, Miguel Sánchez Altamirano es vinculado con la organización delictiva Los Cromos, brazo del Cártel Jalisco Nueva Generación. Y otra denuncia que tiene que ver con otro tipo de irregularidades, en este caso, presuntos actos de corrupción. El médico oaxaqueño Alejandro Saavedra pidió la intervención del director general del IMSS-Bienestar, Alejandro Sbarch, tras acusar que el ex subsecretario de Salud de Oaxaca y ex coordinador del IMSS-Bienestar, Jesús Alejandro Ramírez Figueroa, aparece como aviador en la nómina del Instituto Estatal de Educación Pública de Oaxaca, IEPO. Después de que durante los últimos días, principalmente tras la renuncia de Emilio Montero Pérez al IEPO, diversas denuncias divulgadas en redes sociales ventilaran la existencia de decenas de personas que cobraban sin trabajar en aquella institución, Saavedra afirmó que, según un señalamiento hecho al colectivo Salud y Bienestar, uno de los beneficiados con esos puestos de aviador es presuntamente Ramírez Figueroa. Saavedra, en un video donde critica el actuar de las autoridades, también mostró un documento donde exhibe el sueldo y la adscripción del funcionario al IEPO. De acuerdo con el médico oaxaqueño, el ex subsecretario aparece como parte del personal de la escuela secundaria número 14 de San Bartolo Coyotepec, en los valles centrales de Oaxaca. Pero escuchemos la denuncia de Alejandro Saavedra.
2: Pues bien, resulta que a la página del colectivo Salud y Bienestar Oaxaca, a la que yo pertenezco, pues nos hacen llegar una denuncia más, de hecho varias denuncias. Pero esta llama la atención porque el gobernador Salomón Jara dice desconocer de la lista de aviadores por parte del Instituto Estatal de Educación Pública de Oaxaca, que anda circulando en redes sociales. Y incluso en muchos casos dice que pues esas aseveraciones no son ciertas porque existe la compatibilidad de empleo. Pues bien, yo le quiero preguntar al señor gobernador, ¿cómo es posible que su subsecretario de salud, o a qué horas va a dar clases a lo que es la Escuela Secundaria Técnica número 14? Porque ahí está con categoría de profesor de enseñanza secundaria, técnico foráneo, en el municipio de San Bartolo, Coyotepec. Aquí lo tiene. Entonces, imagino que también el doctor Alejandro Schwarz pues le daba la autorización de salir a dar clases a estudiantes de secundaria durante los más de 6 meses que duró como coordinador de servicios de salud estatal IMSS-Bienestar.
0: Ahí está la denuncia y veremos qué sucede. Ya se informó, de acuerdo con la autoridad, que el organismo interno de control del IEPO, que ahora es encabezado por Fernanda Chávez, ex titular de la SEP Oaxaca, la funcionaria, abrió un proceso de investigación por estas denuncias, porque son decenas y decenas de aviadores los que aparecen presuntamente dentro de la nómina del IEPO, y una situación que evidentemente es un quebranto al erario público y que tiene que esclarecerse. Ahora esperemos que este proceso abierto por el órgano interno de control pues sea fidedigno y de resultados que zanjen de una vez por todas con esas redes de corrupción. Ya le comentábamos ayer que los papás de educación básica, principalmente del sector indígena, deben estar preparados porque se viene el primer paro de labores de la sección 22, por el momento únicamente en ese sector de la educación pública de Oaxaca. Del 5 al 7 de octubre, los maestros que integran el sector indígena, el sector de educación indígena, van a protestar en la ciudad de Oaxaca, lo que incluye un plantón en el Zócalo capitalino. Lilo Martínez nos cuenta los detalles de esta información.
3: Así es, Álvaro, muy buenos días. Pues continuando con más información, trabajadores del nivel de educación indígena de la sección 22 de la Coordinadora Nacional de los Trabajadores de la Educación iniciarán un paro de labores de 72 horas a partir del próximo lunes, acompañado de un plantón en el Zócalo de la ciudad de Oaxaca y de una serie de movilizaciones para exigir atención a sus demandas. La suspensión de actividades fue acordada en asambleas internas de este sector y contará con la participación de integrantes del Comité Ejecutivo, organismos auxiliares, representantes sindicales y el personal adscrito a las distintas zonas escolares y de supervisión. Como parte de esta jornada de protesta, Álvaro, el lunes se tiene prevista la instalación de un plantón en el primer cuadro de la capital oaxaqueña. Esto desde las primeras horas de ese día, y más tarde los manifestantes estarán realizando una marcha que estará partiendo de las inmediaciones de la antigua sede del IEPO con destino al Zócalo. El movimiento busca presionar a las autoridades educativas estatales para atender una serie de planteamientos relacionados con las condiciones laborales y administrativas del nivel de educación indígena. Esta movilización se estará prolongando durante 3 días y se prevé que las acciones de protesta se definan de manera escalonada conforme está avanzando la jornada. Además del impacto en las actividades escolares de cientos de planteles, pues estas movilizaciones podrían generar afectaciones a la circulación vehicular en algunos de los principales accesos a la ciudad de Oaxaca y en el centro histórico, pues donde se estará concentrando esta protesta.
0: Muchas gracias, Lilu Martínez, por este reporte. Ahí tiene el pormenor, así que pues a programarse, porque los muchachos, los chavos de educación indígena van a estar sin clases durante 3 días. Por otro lado, las autoridades de vialidad de Oaxaca han reportado la normalización de la circulación sobre la carretera federal 190 a la altura del crucero de Catano-Etla. Usted recuerda, desde anteayer, desde el lunes, comenzó un bloqueo por parte de habitantes del fraccionamiento Catano, que acusaron a las autoridades municipales de Magdalena Apasco de mantenerlos prácticamente secuestrados. Bueno, esta protesta se extendió durante el lunes, todo el martes, cumplió 24 horas, y hoy por la mañana, a las 6 de la mañana con 11 minutos, las autoridades viales indicaron que ya está despejada esta zona de comunicación, esta vía de comunicación. Pero al respecto, y a esto quería llegar, nos envían un mensaje a través de WhatsApp, muchas gracias por el contacto, y nos indica el señor Rafael de Viguera que ya se pongan de acuerdo y eviten estos abusos para que no haya...

0: un bloqueo que se extendió durante más de 24 horas. Así las cosas en Oaxaca, y estaremos, por supuesto, al tanto para darle seguimiento. 8 de la mañana con 31 minutos, pausa y continuamos.
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14: Días en algunas zonas, sobre todo en las zonas altas de Salina Cruz, que no han tenido el suministro de agua potable. Ya hemos tenido manifestaciones de algunos vecinos allá en la colonia Miramar, otros vecinos más se organizaron y fueron a bloquear también en días pasados las oficinas. Y bueno, eso es un tema complicado que hasta el momento no hay solución. Nos dio a conocer el administrador del CIA Bienestar, Carlos Orona, que no han podido ellos suministrar el agua porque pues el personal no está laborando y eso está impidiendo que el área de los bombeos, los trabajadores de fontanería, de administración, pues no puedan ejercer su labor, y esto por supuesto está dañando mucho a las familias porteñas que tienen que pagar, Álvaro, más de 1,000 pesos por una pipa de 10,000 litros, en otros casos más de 600 pesos por una pipa más pequeña de 3,500 litros. Y este es un tema que se tiene y que se está checando en muchos de los casos, porque pues es una afectación grave al bolsillo de los

0: ciudadanos porteños, sobre todo por no tener este vital líquido y que pues a muchos les perjudica diariamente, por ejemplo los comercios que tienen que comprar sus pipas al día, un tema muy muy complicado que se espera que ya en breve puedan también solucionar para poder resolver esta problemática aquí en el puerto de Salina Cruz. Es un gusto saludarte desde esta zona costera, esta zona ismeña. Álvaro, un gusto saludar también a un gentil auditorio. Excelente día, soy Antonio Villaseñor para Encuentro Radio.
1: Excelente día también para ti, Antonio, y ojalá que se resuelva este problema, porque estar pagando 1,500, más de 1,000 pesos por una pipa es una cantidad bastante alta en una ciudad que también está viviendo estragos económicos, o una de 800 pesos en el caso de las pipas de menor cantidad. Pero ¿qué necesidad? Si es la autoridad la que tiene que garantizar el acceso a los servicios básicos. Ya pagamos bastantes impuestos en todo lo que consumimos, en todo lo que compramos, como que para que todavía estemos ahí gastando en un servicio que tiene que ser no solamente suficiente, sino que eficiente. Vamos ahora con Romualdo Santiago. Él está en la zona norte de la región del Istmo de Tehuantepec, para ser precisos, en Matías Romero Avendaño, porque nos da a conocer un tema que tiene que ver con materia de salud.
2: Álvaro Morales, muy buenos días desde Matías Romero. Esta es la información. Son pocos los casos de contagios de dengue que se han reportado hasta el momento al Centro de Salud Urbano de Matías Romero, reconoció en entrevista la directora de este hospital, Detsani Hernández Cruz. En entrevista informó que los datos más recientes que se tienen es de 6 casos en niños en el área urbana de esta ciudad de dengue no grave, a quienes se les dio el seguimiento y ya están fuera de peligro. A este respecto, personal de vectores viene realizando cercos sanitarios donde han aparecido estos casos, con colocación de químicos en piletas, rotoplas y todos aquellos recipientes donde la gente almacena agua, y luego se aplica la fumigación para eliminar el Aedes aegypti y no se siga propagando en la zona donde ocurre el contagio. Se tiene el reporte también que en la colonia Cuauhtémoc, que pertenece al municipio de Matías Romero, en la población hubo un gran contagio de dengue, no grave, pero ahí se trabajó en toda la población con descacharización, colocación de abate en recipientes con agua y fumigación. Hasta el momento la situación está controlada, afirman las autoridades de salud, por lo cual el llamado a la población en general es que ante cualquier síntoma de fiebre, dolor de cabeza, dolor de cuerpo y de ojos, de inmediato acudir a la clínica más cercana para recibir atención médica y confirmar o descartar algún contagio de dengue, porque ocurre que mucha gente, aun cuando padece esta enfermedad, se atiende de manera particular y estos datos no llegan al centro de salud, por lo cual a veces no se logra saber cuántos casos de dengue puede haber en la población. Es mi reporte de esta mañana.
1: Muchas gracias, Romualdo Santiago, desde Matías Romero Avendaño. A continuar entonces con las acciones preventivas para evitar que el dengue se convierta en un problema. Vamos a cambiar de tema cuando son las 8:39 a.m. porque tristemente localizaron sin vida a un joven que permanecía desaparecido. A él lo encontraron sobre la ruta Huatulco-Oaxaca. Lilu Martínez nos cuenta.
3: Así es, Álvaro, pues lamentablemente se ha confirmado que fue localizado sin vida Luis Ángel Agudo, de apenas 20 años de edad, quien había sido reportado como desaparecido desde el pasado 26 de septiembre en Santa María, Huatulco. El hallazgo ocurrió el día de ayer martes, a un costado de la autopista Barranca Larga a Ventanilla, una vía que en los últimos meses ha registrado diversos percances y reportes de emergencias. Previamente también fue localizada la motocicleta en la que viajaba el joven. De acuerdo con esta información, Luis Ángel se dirigía de Huatulco hacia la ciudad de Oaxaca, cuando se perdió comunicación con él, lo que originó su búsqueda por parte de familiares y de las autoridades. Hasta este momento no existe una versión oficial sobre las causas de su fallecimiento, aunque ha trascendido que pudo tratarse de un accidente. Ya serán las investigaciones, Álvaro, periciales, las que pues determinen lo que realmente ocurrió. Tras la localización del cuerpo, la Fiscalía General del Estado de Oaxaca inició las diligencias correspondientes para esclarecer los hechos.
1: Gracias, Lilu Martínez. Y vamos a continuar con más temas de seguridad, porque las autoridades estatales mantienen vigilancia en la región de los Chimalapas ante reportes sobre la posible presencia de grupos delictivos procedentes de Chiapas. De acuerdo con información dada a conocer este lunes, habitantes de la zona habrían alertado sobre movimientos sospechosos en comunidades cercanas a los límites entre Oaxaca y Chiapas, situación que ha generado preocupación entre las corporaciones de seguridad. Ante estos reportes, se informó que existe coordinación entre autoridades de ambas entidades para reforzar la vigilancia y evitar el ingreso o establecimiento de organizaciones criminales en territorio oaxaqueño. Como parte de estas acciones, se han realizado reuniones de trabajo entre representantes de los dos estados para atender la situación en la región. Las autoridades señalaron que la zona de los Chimalapas es considerada estratégica por su ubicación geográfica y la extensión territorial, por lo que se mantiene presencia de elementos de seguridad para realizar recorridos y labores de prevención. Asimismo, se dio a conocer que también se da seguimiento a hechos de inseguridad registrados en regiones limítrofes como Puebla, particularmente en el área de Acatlán de Osorio, donde existen investigaciones relacionadas con presuntos vínculos de actores políticos locales con grupos delictivos. Hasta el momento, no se han reportado detenciones ni se ha confirmado oficialmente el establecimiento de organizaciones criminales en los Chimalapas. Sin embargo, las autoridades mantienen operativos y monitoreo permanente en la zona. 8:42, vamos a una nueva pausa y regresamos.
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1: Gracias, amigas y amigos de Noticieros Encuentro, primera emisión. Continuamos recibiendo sus mensajes, ya les daremos cuenta de ellos, porque permítame decirles que continúan estos hallazgos, estos reportes sobre la existencia de perritos que son rescatados por activistas principalmente en la zona metropolitana de la ciudad de Oaxaca, pero debe haber casos en todo el estado, de perritos con miasis. ¿Qué es la miasis? Pues cuando una herida se infecta, hay larvas y estas larvas provocan que surjan gusanos. Y los activistas y en general la sociedad, porque ayer nos llegaban dos reportes de miasis en Santa Rosa, Panzacola, Pueblo Nuevo, y otro, me parece que al sur de la ciudad, ahorita checo el mensaje, acerca del avistamiento de animalitos justamente con miasis, en una situación que podría hacer que los casos de gusano barrenador, lejos de matizarse, continúen surgiendo en animales de compañía, en ganado, pero también aguas, porque también en humanos, que también ya ha saltado la miasis por gusano barrenador entre personas. Antes de entrar a fondo en ese tema, le comento que el Instituto Mexicano para la Competitividad, IMCO, colocó a Oaxaca en el penúltimo lugar nacional de su índice de competitividad estatal 2026. En promedio, según la agrupación, Oaxaca obtuvo una muy mala calificación en la suma de rubros analizados por la agrupación. El IMCO sostuvo que Oaxaca descendió durante el último año del lugar 30 al 31 de la medición y que únicamente se encuentra por debajo de él, de Oaxaca, Guerrero. Las tres entidades peor calificadas por el IMCO son Michoacán, Guerrero y Oaxaca, justamente, todas con un descenso de un puesto en la calificación en comparación con 2025. En sentido opuesto, los estados mejor evaluados fueron Ciudad de México, Querétaro y Nuevo León. En la medición, Oaxaca fue reprobado en rubros como mercado de trabajo, donde fue colocado en la posición número 28 a nivel nacional, en infraestructura, donde se situó en la posición número 31, además de sociedad y medio ambiente, donde también se colocó en la posición número 31 a nivel nacional. Vamos con mi compañera Susy Cruz, porque también nos tiene información relevante, importante, durante esta mañana. Susy, tema importante, Guelaguetza Afro llegará por primera vez a las playas de Chacagua. ¿Cómo está eso, Susy?
2: Así es, Álvaro, pues hay buenas noticias. Resulta que la tradicional celebración de la Guelaguetza tendrá este año una nueva sede y un nuevo enfoque. Por primera vez, también para la amable audiencia, para que se sume a estas actividades, por primera vez se realizará la llamada Guelaguetza Afro, un encuentro dedicado a visibilizar y compartir las expresiones culturales de los pueblos afromexicanos de Oaxaca. Este evento está programado para el próximo 19 de octubre en Chacagua, Villa de Tututepec, en la región de la costa. De acuerdo con el programa anunciado, las actividades comenzarán a las 4 de la tarde con un convite por las principales calles de la comunidad. Posteriormente, a las 5 de la tarde, se llevará a cabo la presentación artística principal en la playa de Chacagua. Las actividades buscan reunir estas manifestaciones culturales, musicales y dancísticas vinculadas con las comunidades afromexicanas de Oaxaca en un escenario distinto al de lo que se vive aquí en la capital oaxaqueña, la Guelaguetza tradicional que cada año se realiza en este sentido. Los organizadores informaron que el acceso será gratuito, por lo que los habitantes, visitantes podrán asistir sin costo a las actividades programadas. La sede elegida será una de las zonas turísticas más conocidas en la costa oaxaqueña. Chacagua, que forma parte de un área natural protegida reconocida por sus lagunas, por sus manglares y biodiversidad, además de ser un destino frecuentado por visitantes nacionales y extranjeros. Y con esta edición, Álvaro, amable audiencia, Oaxaca incorporará una nueva celebración cultural enfocada en la entidad afromexicana, uno de los sectores reconocidos constitucionalmente como parte de la diversidad étnica y cultural del estado. Así que esto es lo que se suma en este año, Álvaro. Ya veremos qué otras actividades estaremos llevando a cabo como capitalinos, donde también podemos sumarnos, que vienen también los próximos meses, y sabes que es de muchas celebraciones y actividades.
1: Gracias, Susi, efectivamente, y qué bueno, ¿verdad? Qué bueno que se siga promocionando este tipo de actividades en el estado, porque vivimos del turismo, Susi. Lamentablemente no hay otras industrias, hay que fortalecer el turismo, y de verdad, Oaxaca siempre bello, Oaxaca siempre hermoso, Oaxaca siempre hermosa, así que pues ojalá que se sigan divulgando las raíces ancestrales, los eventos culturales, las tradiciones de las 8 regiones, y ojalá que tenga un buen resultado esto que acabas de mencionar, Susi.
2: Efectivamente, Álvaro, pues ya veremos cómo se desarrolla y ojalá puedan sumarse tanto locales como visitantes.
1: Muchas gracias, Susi Cruz, por este comentario, por esta información. Le reitero que el teléfono en cabina, el teléfono de la línea de WhatsApp, mejor dicho, 951-308-1361. Ese es el número, 951-308-1361, para continuar con la conversación. Comunicación de ida y vuelta, usted lo sabe. El tema que usted nos quiera compartir, estamos al tanto para poder conocerlo y poder amplificarlo, divulgarlo. Porque le hablaba hace unos instantes del gusano barrenador, miasis en animalitos de compañía, también en ganado, evidentemente. Y nos llegó este mensaje a raíz de lo que denunciaron el día de ayer. 12 ciudadanos, una ciudadana y un ciudadano, que indicaron haber visto perros callejeros con miasis. Y este ciudadano, Manuel Ortiz, nos indica: yo vi un perrito infectado, textual, yo vi un perrito infectado en San Antonio de la Cal, por el río Salado. Alguien debe atenderlos, dice Manuel Ortiz en este mensaje de WhatsApp, hecho llegar a la línea de Noticieros Encuentro. Yo vi un perrito infectado en San Antonio de la Cal, por el río Salado. Alguien debe atenderlos. Y vámonos ahora a los datos oficiales. ¿Qué dice la autoridad acerca de los casos de gusano barrenador en animales? De acuerdo con Senasica, hasta este día, 30 de septiembre, último día del año, último día del mes de septiembre, en las vísperas del 1 de octubre, en Oaxaca se registran 130 casos activos de gusano barrenador en animales. Oaxaca actualmente, de acuerdo con el gobierno federal, se encuentra dentro de los 3 estados más afectados en este momento por gusano barrenador en animalitos. 130 casos en Oaxaca, solamente superado por Zacatecas, que reporta actualmente 185 casos de este padecimiento, y Puebla, que también documenta 138 registros, 8 más que Oaxaca. Así que ahí está el dato actualizado hasta este 30 de septiembre. De acuerdo con la Senasica, de acuerdo con las autoridades federales, el municipio más afectado con gusano barrenador es Santa María Jaltianguis, con 12 casos activos en este momento. Santa María Jaltianguis, 12 casos. Le sigue San Francisco Chimalapa, con 8 casos activos. Huautla de Jiménez, en la Sierra de Flores Magón, con 7 casos activos. Santa María Tlahuitoltepec, en la región Mije de Oaxaca, con 6 casos activos. Y cheques el dato, porque ya se lo comento siempre. Noticieros Encuentro, información fidedigna, información que surge a través de la denuncia ciudadana, pero también a través de la investigación, surge de estar contrastando cifras. Oaxaca de Juárez aparece actualmente en el sexto lugar, en el quinto lugar, como el municipio más afectado del estado por miasis de gusano barrenador en animales, con 5 casos. Oaxaca de Juárez, es decir, cualquier punto que integra alguna de las 13 agencias de la zona metropolitana, de la capital, ahí se han registrado activos 5 casos, y esto incluye oficialmente el tema de los animalitos, porque la Senasica hace este reporte tanto en ganado, tanto en perros, en gatos, también en equinos, en ovinos, en suinos, en caprinos, en felinos, y también este grupo, este sector aviar. Así que Oaxaca aparece en el quinto lugar estatal como el municipio más afectado por gusano barrenador en animales. Y los activistas advierten que en el caso de los perros hay un gran subregistro porque evidentemente al no tener dueño, nadie les ayuda a los animalitos y regularmente cuando están muy graves, los propios canes tienden a ocultarse. Los canes al sentirse mal, pues se van a un lugar donde ellos se encuentren seguros, se sientan seguros y muchas veces se alejan de la aglomeración de personas y muchas veces en este lugar fallece y lo que ocurre es que la cadena se sigue intensificando porque la mosca que transmite el gusano barrenador pues sigue proliferando y esta situación hace que se siga distribuyendo este mal en la zona metropolitana de la ciudad de Oaxaca. En fin, ahí está el dato. Son las 8 de la mañana con 55 minutos en este momento. Pausa y continuamos.
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0: Bueno, regresamos, amigas y amigos. Son las 8:58 a.m. Continuando con los temas que nos hacen llegar por WhatsApp, indican, es un reporte que esperemos sea de utilidad y ya estaremos corroborando esta información. Abogados y colegios de abogados tomarán los juzgados familiares del exmarquesado este miércoles 30 de septiembre a partir de las 9:30 a.m, protestando por la lentitud y nulo avance de sus casos. Es lo que están reportando. Este mensaje nos lo envían directamente a la red de Noticieros Encuentro. Para que esté atento, vamos a corroborarlo, se lo digo, y agradecemos mucho este dato, ¿eh? Vamos a corroborarlo, pero si usted está pensando ir a los juzgados familiares del exmarquesado, vaya tomando sus previsiones, porque están informando que va a haber una protesta a partir de las 9:30 a.m. Son abogados y colegios de abogados que estarán manifestándose por la lentitud y nulo avance de los casos allá en los juzgados familiares y civiles del exmarquesado. Vamos ahora con Lilu Martínez y toda la información que tiene que ver con el clima de este 30 de septiembre.
1: Les informo que para este miércoles 30 de septiembre se mantienen las condiciones de lluvia en gran parte del territorio oaxaqueño, esto debido a la humedad asociada a la tormenta tropical Rachel. Se esperan lluvias ligeras a moderadas y dispersas en buena parte del estado, con posibilidad de mayores acumulados en las zonas montañosas de la Sierra Sur y de la Mixteca. También se prevén nieblas densas en regiones serranas, principalmente durante la noche y la madrugada. En el istmo y la costa continuará el ambiente caluroso, con temperaturas máximas de hasta los 36 grados, además de viento y oleaje elevado en el litoral. En los valles centrales se esperan temperaturas de entre los 14 y 20 grados, la Mixteca alcanzará los 30 grados, la cuenca del Papaloapan 33, la Sierra de Flores Magón 33, la Sierra de Juárez 27 y la Sierra Sur hasta los 28 grados. La recomendación para este día es mantener muchísima precaución en carretera por las lluvias y la niebla, especialmente en las zonas cerradas, y atender las indicaciones de protección civil en las comunidades cercanas a ríos, arroyos y laderas. Así que ya lo sabe, cuídese mucho y que sea un excelente día miércoles.
0: Excelente día miércoles también para ti, Lilu Martínez, y excelente día miércoles para todas y todos nosotros. No me queda más que agradecerle su atención, su confianza en Noticieros Encuentro e indicarle, repetirle con mucho gusto, con mucho afecto, que toda la información que surja a partir de este momento, usted la va a tener al alcance de su mano, al alcance de su teléfono móvil, al alcance de su tablet, al alcance de su laptop, al alcance de su computadora de escritorio, por medio de la actualización momento a momento de las redes sociales de Noticieros Encuentro. Nos localiza como Encuentro W Radio Oaxaca en X, en Facebook, en TikTok, en Instagram. Ahí va a tener toda la información confirmada de lo que acontezca durante lo que queda de la mañana, que es prácticamente pues toda la mañana y las primeras horas de la tarde. También en www.encuentroradiotv.com, ahí va a poder tener el pormenor, los pormenores de la información que le presentamos, si usted quiere más detalles, pero también va a tener acceso a las frecuencias hermanas del grupo Encuentro. Usted va a poder elegir la de su preferencia y poder sintonizarla hasta las 3 de la tarde, cuando tenemos una nueva cita en la segunda emisión de Noticieros Encuentro en cadena estatal. Yo soy Álvaro Morales, que tenga excelente día.
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1: Así es que mañana ya estará el equipo completo, pero hoy pues estamos con usted, mi querido Duende. ¿Cómo está? Muy buen día.
2: Are, querida, como siempre, un placer saludarte, amiga, igual a todo nuestro amable y fiel auditorio de Así las Cosas con Loret. Are, no pude conseguir la cama al sur de la ciudad, pero sí un tapanco. Te tengo un tapanco ahí en la redacción de W Radio para que veas que acá sí hay amistad.
1: Que sí hay amistad. Acá. Oye, es que me paro a las 4 porque estoy viendo el noti de la mañana y entonces dije en un chat de amigos, de amigas, así de alguien, ¿quién me presta una cama? Y pensaron que era un chiste, nadie me contestó, pero usted sí, mi querido Duende, como siempre, su amistad y su cariño.
2: Es un tapanco, querida Arely, que logré armar ahí en la redacción de W, porque yo soy de los que se pregunta, ¿a qué hora duerme, Arelita? ¿A qué hora duerme, Arelita?
1: Ahí está, mi querido Duende, tenemos mucho que contar, ¿le parece si comenzamos esta sobremesa?
2: Venga, vamos a darle, vamos a darle.
3: Uno.
1: Bueno, pues el tema de Andy López Beltrán con respecto a esta publicación que hizo ayer el diario The New York Times llegó a la mañanera. La presidenta descalificó el texto del diario estadounidense en el que se advierte que precisamente el gobierno de Estados Unidos estaría investigando a Andy López Beltrán por presuntos vínculos criminales y contrabando de combustible e incluso que estaría buscando negociar con autoridades de Estados Unidos. La presidenta enfatizó que nada de investigaciones en México.
4: Es la misma reportera que hizo el reportaje aquel del fentanilo que se cocinaba en una cocina con mientras había salsa picante. A un lado, a ver si me das la nota o si la pones. Porque dice, no se tiene confirmado, no hay investigación formal, pero tal parece que a lo mejor me dijeron que hay unas agencias que están investigando. Imagínense, en New York Times, así dice la nota, léanla. No está confirmado, no hay investigación formal, pero a mí me dijeron que tal vez, a lo mejor, agencias de Estados Unidos están investigando. Esa es la nota del New York Times, de la misma reportera que dijo que se cocinaba fentanilo en una cocina de Culiacán normal, cosa que es imposible. Entonces, pues así está la nota.
5: Pero aquí, por ejemplo, la fiscalía no están investigando por estos señalamientos.
4: Pues que yo sepa, ¿no? Tendría que informar la fiscalía, pero no tenemos conocimiento de ello.
1: Bueno, pero no es el único dolor de cabeza de la presidenta. La gobernadora de Baja California, Marina del Pilar, es otra implicada con redes criminales. No hay investigación, no se le ha comprobado nada, pero pues obviamente se le quitó la visa y hemos escuchado algunas grabaciones en donde ella estaría negociando justamente con Estados Unidos. Aunque ha insistido que no, que le tendieron un 4, que ya no anda negociando nada con Estados Unidos. La gobernadora, bueno, pues ahora, tras esta sanción que informaron en Estados Unidos por la OFAC, de 25 empresas y 21 personas, entre ellas su ex esposo Carlos Torres Torres y su ex cuñado Luis Alfonso Torres Torres, quienes habrían recibido sobornos para permitir la operación de una facción del cartel de Sinaloa en Baja California. Ella insiste en que es víctima del embate político.
6: Yo desconozco todos los hechos que se presentan en esta acusación, la denuncia anónima que se presentó ante la FGR y desconozco también los señalamientos que se hace por parte del gobierno de Estados Unidos. Carlos, mi exesposo, emitió su postura y pues este gobierno no va a ser vocero, ni el gobierno ni una servidora, no vamos a ser voceros de estas circunstancias.
1: Pues sí, él dice que nada de implicado, que solamente es pues un malentendido y que una denuncia anónima no representa nada de lo que él es justamente en Baja California. Y bueno, pues después de lo que dijo Marina del Pilar, hay que decidir precisamente en Estados Unidos esta orden. No es una orden de aprehensión, no es una solicitud penal, pero sí es una etiqueta que se le pone a ciertas personalidades y a ciertas empresas justamente con las que no se tiene que hacer negocio. ¿Por qué? Porque habrían estado en contacto con redes de lavado de dinero o de redes criminales, por lo cual Estados Unidos les pone esta etiqueta. ¿Qué debería ocurrir? Que a partir de aquí la Unidad de Inteligencia Financiera se encargara de congelar cuentas o de revisar estas cuentas y también a partir de eso, bueno, pues que se abriera una investigación en la Fiscalía General de la República, cosa que no ha sucedido. Y también, bueno, pues en este caso, en la mención que se hizo en el New York Times de Andy López Beltrán, pues la dirigente nacional de Morena, Ariadna Montiel, se refirió a las acusaciones contra Andy y señalamientos alrededor justamente pues de estos casos en donde los morenistas han sido implicados en redes criminales.
7: Nosotros no somos parte de las investigaciones en ningún país. ¿A qué me refiero con esto? Desde los partidos políticos ni absolvemos ni culpamos a nadie. Tiene que ser el resultado de las investigaciones, en su caso, que haga las autoridades mexicanas, la Fiscalía General de la República. No nos corresponde a nosotros, con motivo de publicaciones en los medios extranjeros, en su caso, y si las instituciones de otro país tienen alguna investigación sobre un mexicano o mexicana, tendrá que ser a través de las relaciones de cooperación con las instituciones que se dedican a la investigación de algún delito, como es la Fiscalía General de la República y en su caso el Poder Judicial. De tal manera que desde el movimiento reiteramos esta postura y también que nosotros no encubrimos a nadie, no somos tapadera de nadie y que nuestro movimiento reivindica el trabajo honesto y la búsqueda del bienestar del pueblo de México, que es la tarea en la que nos hemos comprometido todas y todos.
1: La presidenta, que dice que no se mete en el proceso interno de Morena, usó la mañanera para defender la legitimidad de las encuestas.
4: Primero, no hay dedazo, como era en la época del PRI, por más cartones que quieran poner. No hay dedazo, ni de la presidenta, ni de cualquiera de las dirigencias de Morena, ni de los partidos aliados. No hay dedazo, es la encuesta. El método de la encuesta es el mismo desde que se formó Morena.
1: Y aunque Morena presentó encuestas y la presidenta insiste en que no hay dedazo, la diputada Maribel Villegas Canché, quien buscaba la coordinación estatal de Morena en Quintana Roo, dijo que todo estaba pactado con el Verde Ecologista para que Gino Segura fuera el candidato.
8: Yo vi esas encuestas antes que nadie y porque las vi, digo que no resisten una revisión seria. Presentarlas hoy no cambia, parecen hechas a la medida de una decisión que ya estaba tomada. Aquí, en esa medición, la mujer que va arriba soy yo. Y aún así, eligieron a un hombre.
1: Y bueno, ahí tiene usted todo este panorama con respecto a las encuestas y a las dudas que hay y a los que resultaron perdedores y que se sienten pues obviamente timados, aunque hay que decirlo, desde que comenzaron este proceso sabían perfectamente bajo qué circunstancias iban a ser medidos. En otro tema, la presidenta pues insistió en la mañanera en hablar de Felipe Calderón. Rocío Martínez, ¿cómo estás? Muy buena tarde.
9: ¿Qué tal, Areli? Muy buenas tardes. Y si se habla de democracia, que sea él, y va a ser una joyita. Así fue la reacción precisamente de la presidenta Claudia Sheinbaum al anuncio que se hizo de que el expresidente Felipe Calderón va a participar en el Foro América Libre, donde se va a reunir personajes de la derecha en Latinoamérica, aquí en un hotel de la Ciudad de México. Y bueno, la presidenta fue cuestionada, Areli, sobre el acercamiento al que incluso el panista convocó el día de ayer para las voluntades comprometidas con la libertad, la defensa y el fortalecimiento de los regímenes democráticos. Dijo el expresidente, bueno, es necesario que confirmen su asistencia, pero hoy la presidenta, entre algunas risas, de inmediato llamó espurio al ex jefe del Ejecutivo Federal. Vamos a escucharla.
4: Yo creo que Felipe Calderón va a hablar de democracia, porque su tema ahora a lo mejor va a hablar de García Luna, a lo mejor, tal vez. O a lo mejor tal vez podría hablar de lo que publicó en su momento del exgobernador de Baja California. O a lo mejor podría hablar también de porque aumentó al doble el número, o más del doble el número de homicidios en su sexenio. Pero particularmente si habla de democracia, no hombre, sería una joya. El espurio Calderón hablando de democracia. Así está la derecha mexicana. Bienvenido a que siga hablando. Adelante, libertad de expresión al máximo.
9: Y bueno, de la reunión ya no quiso hablar la presidenta Claudia Sheinbaum, simplemente insistió que la derecha del país mantiene como verdadera doctrina la hipocresía al mantener diversas mentiras en contra de su administración. Areli, mi reporte.
1: Gracias, Rocío. Buena tarde.
9: Muy buena tarde.
1: ¿Y qué habla Calderón? Sandra Tapia, buena tarde.
10: Areli, te saludo. Este miércoles reapareció el expresidente Felipe Calderón, lanzó una advertencia sobre la situación política y de seguridad en México durante su participación en la cuarta edición del Foro América Libre. El exmandatario retomó la expresión dictadura perfecta. Dijo que se viene una nueva versión con Morena, ya que México estaría regresando a un esquema de concentración del poder. Calderón Hinojosa reconoció que Morena llegó democráticamente al gobierno, pero cuestionó que ahora esté dinamitando el puente democrático que le permitió llegar, al referirse a los cambios que han debilitado los contrapesos institucionales. Escuchemos.
11: Sin embargo, las instituciones pueden tardar décadas en construirse y muy poco tiempo en destruirse. La ironía y la tragedia es que México está regresando hoy a una nueva versión de la dictadura perfecta. Un régimen de partido hegemónico, con autoridades electorales sometidas, sin un poder judicial independiente y sin garantías sólidas para los derechos humanos. ¿Cómo llegamos a eso? Morena, el actual partido gobernante, llegó democráticamente al poder. Llegó con votos, por méritos propios, sí, y también en parte por notables errores de la oposición. Entró al gobierno cruzando el puente democrático que construimos los mexicanos, y una vez cruzado el puente, lo está dinamitando para que nadie pueda cruzarlo otra vez.
10: El exmandatario Areli alertó, por otro lado, sobre el riesgo de una captura del Estado por parte del crimen organizado y el narcotráfico, que dijo se ha expandido en el país igual que su creciente intervención en la vida política. Hizo referencia al gobernador con licencia de Sinaloa, Rubén Rocha Moya, emanado de Morena, y mencionó los señalamientos y cuestionamientos que han surgido alrededor de su administración y sus presuntos vínculos con el crimen organizado. Escuchemos.
11: Y eso ocurrió, amigas y amigos, precisamente bajo el amparo del actual del régimen. Y el gobierno mexicano, en lugar de cumplir con el tratado de extradición, ponerlos a disposición de la justicia americana para que deslinden su responsabilidad, los ha exculpado y protegido ante la opinión pública. No estamos hablando, amigas y amigos, de un problema meramente de drogas. Como hace rato, de lo que yo hablaba, no es un tema de religión, es un tema de libertad. Aquí digo, no es un tema de drogas, es riesgo de captura del Estado, que es la verdadera amenaza. El gobierno debe entender que es el crimen organizado y no la oposición el mayor enemigo del pueblo mexicano. Eso es lo que tienen que entender.
10: Frente a representantes de partidos políticos, organizaciones y figuras políticas vinculadas con la derecha de distintos países, Calderón Hinojosa también cuestionó a los partidos de oposición en México. Sostuvo que su recuperación no depende únicamente de las estructuras partidistas, sino de una mayor vinculación con la ciudadanía. Cabe señalar que sobre Reforma, fuera del hotel, en la Ciudad de México, donde se lleva a cabo este encuentro, integrantes del Sindicato Mexicano de Electricistas arrojó huevos a quienes intentaron ingresar y también gritaron consignas contra el expresidente Calderón. Es el reporte que tengo, Areli.
1: Gracias, Sandra. Buena tarde.
10: Hasta luego.
1: Víctor Sandoval, cuéntanos. Buena tarde.
12: ¿Qué tal, Areli? Buenas tardes. Así es, estamos aquí en lo que fue la residencia oficial de Los Pinos, el complejo que ahora pues abierto hacia el público en general, donde ingresaron sobre todo militantes del Sindicato Mexicano de Electricistas. Ellos dicen ser trabajadores en resistencia de lo que fue Compañía Luz y Fuerza de Centro. ¿Su nombre, señor?
13: Mario Benítez, trabajé para Luz y Fuerza 25 años.
12: ¿Qué fue lo que hicieron con esta estatua?
13: Bueno, nosotros venimos aquí a repudiar la presencia de Felipe Calderón. Lo hicimos desde temprano, ahí en el Hotel de Reforma, donde se hicieron su evento de foro.
12: ¿Por qué cortarle la cabeza a la estatua?
13: Bueno, si vamos a hablar de ese tipo de elementos, ellos destruyen una empresa. Calderón destruyó una empresa pública de 100 años. Destruyó un contrato colectivo. Destruyó 44 mil hogares. Decía, destruyó un futuro.
12: Decía que descartaba que eso fuera vandalismo.
13: Por supuesto. Si va, ¿qué comparación puedes hacer de tomar una estatua que es de fierro con tomar la vida de corazones, de alma, de sentimientos de 44 mil familias destruidas. No hay comparación. Lo que él hizo y lo que nosotros hicimos no tiene ningún punto de comparación.
12: Perfecto. Pues parte de Arely, lo que está sucediendo en este momento aquí en la residencia de Los Pinos, ya en su mayoría las personas que visitaron se han retirado de este lugar.
1: Muchísimas gracias, Víctor. Muy buena tarde.
12: Hasta luego.
1: 1:15 p.m. Vamos a una pausa. Volvemos. 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
2: Una de la tarde con 20 minutos, usted escucha Así las cosas con Loret en W Radio de aquí hasta las 3 de la tarde. Yo soy Areli Paz, lo vamos a acompañar con toda la información de lo que usted necesita saber. 55-25-690941, el teléfono en la cabina, en el WhatsApp, para que usted nos marque.
1: 2.
2: Pasó la nacionalidad única para ser presidente, presidenta, gobernador, gobernadora, alcaldesa, alcalde, jefe de gobierno o jefa de gobierno. La presidenta insiste que en tiempos de injerencismo era necesario cerrar cualquier opción.
3: Pero hablemos de los otros partidos políticos que votaron en contra. No, de verdad, no puedo entender que un mexicano crea que un presidente de México pueda tener, por ejemplo, nacionalidad estadounidense y nacionalidad mexicana. No lo puedo entender. Si quiere ser presidente de México, una bandera, un pueblo, una patria, no puedes tener dos. No entiendo, la verdad, cuál es el razonamiento. Pero más la mentira que utilizaron. La mentira en el sentido de decir que le estábamos quitando su derecho a todos los paisanos. No le estamos quitando ningún derecho. Solamente es a quien quiera ser presidente o gobernador. Solamente. ¿Por qué? Porque en tiempos de injerencias es muy importante que las y los mexicanos tengan claridad.
2: No se refirió a los de Morena que tienen doble nacionalidad. Vero Méndez, ¿cómo estás? Muy buena tarde.
4: Qué gusto saludarte de nueva cuenta, querida Areli. Pues aquí en el Senado de la República, todo lo que da el debate sobre la reforma de la propiedad industrial, esta reforma que envió la presidenta de México, Claudia Sheinbaum, para combatir la piratería, pero ahí está el pero. En el artículo 403 se castigará con 5 años de cárcel a quien utilice emblemas, logotipos o signos del gobierno federal, estatal o municipal, y esto pues abre la puerta a ir en contra de la libertad de expresión y en contra de la censura, como lo señalan los senadores de oposición. Vamos a escuchar a Manuel Añorbe del PRI.
5: Nunca votará a favor de este tipo de reformas autoritarias que buscan violar los derechos de las y los mexicanos. Por eso insistimos, cualquier reforma de este tipo debe dejar perfectamente claro que no se usará para atacar la libertad de expresión, el periodismo, la sátira, la parodia, la crítica política o la creación artística. Combatir el fraude no se puede convertir en un pretexto para perseguir a la crítica.
4: Escuchemos ahora a la senadora emecista Alejandra Barrales.
6: Tenemos que reconocerlo. El poder tiene que aprender a convivir con la crítica. Una sociedad libre no se construye protegiendo al gobierno de memes y de parodias. Por el contrario, se construye garantizándoles a los ciudadanos su libertad de expresión frente a cualquier intento de censura.
4: Y es que la senadora del PAN, Guadalupe Murguía, también expresó su rechazo a esta reforma tras señalar que no especifica claramente los alcances y es una reforma que deja lagunas y aperturas en contra de la libertad de expresión. Sin embargo, el morenista Cuauhtémoc Ochoa dijo que no es una ley antimemes, pero la oposición le refutó diciendo, pues pónganlo, especifíquenlo y escríbanlo en la nueva reforma para que quede claro. Parte de lo que está ocurriendo aquí en el Senado de la República, donde esta vez las pancartas ya de plano, los opositores panistas las pusieron en el piso frente a la tribuna, porque después cuando las ponen en los balcones, pues da la casualidad que el canal del Congreso, ¡ay!, nunca las enfoca, nunca se ven.
2: Muchísimas gracias, Vero. Estaremos pendientes. Volveremos contigo más adelante. Buena tarde. Y bueno, la Corte invalidó partes de la reforma electoral de Chihuahua que establecían consecuencias automáticas cuando el crimen organizado interviniera en una elección. En particular, quedaron fuera de disposición que permitían una elección pudiera anularse con la candidatura a través de los efectos justamente de violencia, amenazas o coacción, presión o influencia indebida de grupos delictivos. Y también la Corte agregó justamente el tema del injerencismo como causal de nulidad, lo que ya tiene un tinto político porque, bueno, pues hay una confrontación entre el gobierno federal y el gobierno estatal que tiene que ver justamente con el injerencismo, con el tema de que las agencias pudieran trabajar o estuvieran trabajando en Chihuahua. La gobernadora de Chihuahua, Maru Campos, recordó que la ley, pues, que aprobaron en su estado fue litigada en Morena a través de la Corte y que ahora se las tiraron, pero que van a buscar, pues, nuevamente tener otra iniciativa.
0: La Suprema Corte, que no discute nada y que solo acata, pues, ¿qué creen que sucedió? Morena lo consiguió. La Corte echó para abajo la ley que blindaba las elecciones de la intervención del crimen organizado, quitando lo que le estorba a Morena para financiarse con dinero sucio, con dinero ilícito, y así usar delincuentes para manipular elecciones. A Chihuahua nos quitaron la forma legal de anular una elección, aunque se pruebe que el crimen organizado metió la mano, el dinero y las armas. Hay que decirlo fuerte y claro y con todas sus letras. El responsable es Morena. En la Corte, la ministra Yasmín Esquivel votó del lado de Chihuahua con los chihuahuenses. Ella sostuvo lo que nosotros siempre sostenemos. A Morena no le importa la ley, ni le importa la verdad. Eso pinta a Morena de cuerpo entero. Y ese partido ya tiene candidato. En Chihuahua ya sabemos qué reglas necesita para competir a su modo.
2: Vamos a la que sigue.
1: Tres.
2: Los datos financieros del día. Valeria Moy, ¿cómo estás? Muy buena tarde.
7: Hola, Arely, muy buenas tardes. Pues tenemos un dato positivo, pero de Estados Unidos. La economía de Estados Unidos, el PIB, la producción de Estados Unidos, creció a una tasa de 2.1% anual en el segundo trimestre. Este dato, Arely, ya lo teníamos, ya nos lo había dado Estados Unidos, así como nosotros tenemos el oportuno y el definitivo. En Estados Unidos van teniendo igual sus revisiones. Así que este dato ya nos lo habían dado y había sido de 1.5. Entonces, la corrección que dan de, no fue 1.5, fue 2.1, es un incremento importantísimo en la producción del segundo trimestre. Esto, evidentemente, pues nos ayuda a nosotros, porque si a Estados Unidos le va bien, pues nos compran más y nosotros exportamos más. ¿Qué fue lo que impulsó el crecimiento de Estados Unidos? Principalmente el consumo. El consumo, la gente, los hogares siguen comprando vehículos, muebles, ropa, alimentos. O sea, estamos viendo un dinamismo en el consumo muy interesante. Pero escucha este dato, Arely. Yo siempre hablo aquí en este espacio de la inversión y de lo baja que está la inversión en México. Pues la inversión en Estados Unidos creció 15% en términos anualizados en el segundo trimestre. O sea, impresionante. O sea, nada que ver con nosotros. No. Impulsada por tecnología y por la infraestructura en inteligencia artificial. O sea, estamos viendo dos economías que se están moviendo a un ritmo completamente distinto. Y cuando nuestra inversión, pues, se va a fierros, o a la poca o mucha que tengamos, se va a otro tipo de infraestructura, aquí se está yendo a tecnología e infraestructura dedicada a inteligencia artificial. O sea que empezamos ya a ver esas divisiones y esa separación. Entonces, estamos viendo buenos datos de la economía estadounidense, y por el otro lado tenemos el dato de finanzas públicas de México. Y cuando vemos la recaudación, si vemos toda la recaudación que ha tenido el país entre enero y agosto, vemos que se ha mantenido básicamente estancada. Pero hay una razón. El principal freno de esta recaudación ha sido el ISR. El ISR ha tenido una reducción, es decir, no estamos recaudando más por ISR. Se ha reducido la recaudación por ISR casi 2% en términos nominales, pero si estamos hablando de términos reales, que es contando la inflación, la caída es 5.6. O sea, estamos viendo una caída que no habíamos visto desde el 2009 en términos de recaudación por impuestos sobre la renta. Entonces, lo que ha compensado la caída de recaudación del impuesto sobre la renta ha sido el IVA. El IVA está compensando buena parte del deterioro del ISR. La recaudación del IVA ha aumentado alrededor de 11.44%. Estamos viendo datos interesantes. A ver qué sucede. Mientras tanto, Areli, el dólar cotiza por arriba de los 18 pesos por dólar. En este momento, 18 pesos con 9 centavos.
2: Muchísimas gracias, Valeria. Muy buena tarde.
7: Hasta luego.
2: Buena tarde. 1:30 p.m. Vamos a una pausa. Volvemos. Está usted en W Radio.
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0: ¿Qué susto y qué preocupación provocó la imagen de un avión que presuntamente sería blanco del terrorismo? Justo se ve cuando la gente comienza a agacharse y utiliza su teléfono celular para grabar el momento en el que estaban forcejeando y en donde se escucha esto.
1: Estamos a punto de aterrizar. Todos los que me escuchan, necesitamos ayuda. Vamos a aterrizar en Tabuk, probablemente en la zona de Arabia Saudita, un área que no conocemos. Todos los que están en el avión están sanos y a salvo, excepto el piloto. Necesitamos ayuda.
0: Este fue uno de los pasajeros que ayudaron justamente a contener al copiloto, quien hirió al piloto, el vuelo 1073 de la aerolínea Fly Dubai, que viajaba de Dubai a Tel Aviv, aterrizó de emergencia en Arabia Saudita tras un reporte de una pelea en cabina. Ese fue el primer reporte. El avión bajó intempestivamente 17.000 pies, algo así como 5.000 metros de altura, es decir, usted va volando normalmente y de manera intempestiva, bueno, pues desciende de manera rápida este avión, así es que 180 pasajeros afortunadamente resultaron ilesos. Reportes señalan que el capitán de nacionalidad emiratí fue apuñalado por su copiloto originario de Omán, aunque no se ha confirmado los motivos del ataque. Autoridades investigan el hecho como un ataque terrorista, como un posible secuestro. Fly Dubai confirmó que el incidente obligó a que este vuelo fuera desviado al aeropuerto internacional de la ciudad saudí de Tabuk. El primer ministro Benjamín Netanyahu informó que habló con uno de los pasajeros que lograron entrar a la cabina para neutralizar al copiloto. Informó que Arabia Saudita detuvo a esta persona y Fly Dubai obviamente se hará responsable y apoyará en todo lo que sea necesario para interrogarlo.
1: Casi todos los pasajeros del vuelo eran israelíes. Durante el vuelo, cuando se acercaban a Israel, uno de los pilotos apuñaló al otro piloto y aparentemente intentó estrellar el avión con todos sus pasajeros a bordo. Hablé con uno de los pasajeros israelíes. Me contó que el avión entró en una especie de giro y comenzó a descender en picada. Según relató, de alguna manera logró irrumpir en la cabina de pilotos junto con uno de los miembros de la tripulación. Juntos redujeron al piloto que había apuñalado a su compañero, mientras este intentaba intervenir en los sistemas del avión. Otros miembros de la tripulación que se encontraban a bordo entraron a la cabina y lograron estabilizar el avión.
0: Netanyahu confirmó que el copiloto fue detenido justamente y que ahora es interrogado. Advirtió que no va a permitir que nadie atente en contra del pueblo de Israel. 5. ¿Te gustó la selección, mi querido Beto Lati? ¿Cómo estás? Muy buena tarde.
2: Arely, un gusto saludarte. No fue un partido especialmente fluido, no fue un partido especialmente lucido. Más bien yo te diría lo contrario. Puntos a destacar, que se coloca un 11 con un promedio de edad inferior a los 25 años. Es un afán de renovación, que se aprovecha la fecha FIFA tan larga y partidos tan pegados, solo 3 días desde el anterior contra Colombia, para ver otras perspectivas y rotar un poco y buscar otras soluciones. Positivos, para mí, me ha gustado Ever en la central, me ha gustado Mateo Chávez en la lateral izquierda, ninguna sorpresa en ese sentido. Creo que la disputa de esa lateral entre Mateo y Gallardo será intensa, entre uno veterano y uno que viene creciendo muchísimo en el fútbol neerlandés. Me gustó Fidalgo en el medio campo. De Obed sigo esperando mucho más. Denzel García a ratos me agradó mucho también. Orbelín estuvo encendido en un principio, luego se fue diluyendo un tanto. De los que entraron como relevos, me gustó Romo. ¿Qué no me gustó? Es pronto para juzgar. Lo de la lateral derecha con Jeremy Márquez me parece que son errores impropios. Desde antes de la acción del gol ya estaba muy fallido, ya estaba dando muchas libertades por ese costado y termina por caer y por quedarse reclamando una falta que propicia el primer tanto, que también tiene otro error, del que luego haría el gol para México, pero primero fue medular para recibir el de Perú. Me refiero al toro Víctor Guzmán, fildea mal el balón, mide mal los tiempos, salta mal y termina regalando luego de un despeje del guardameta. Antes hubo un penal clarísimo que no sanciona el árbitro, una mano que me parecía un penal de manual, no se concede, el partido termina uno por uno, Gilberto Mora no apareció y hoy Gilberto Mora

0: se resiente de una lesión, entonces tampoco está claro si vaya a aparecer el sábado en el tercer compromiso de esta fecha FIFA ahora en Phoenix, Arizona, contra Estados Unidos. Escuchamos algo de lo que dijo Rafa Márquez terminando el duelo de ayer con empate a uno frente a Perú. Segundo partido con Rafa al frente, segundo partido saldado con igualada a un gol.
1: ¿Con qué me quedo? Otra vez, yo creo que con la disposición de los jugadores, un once nuevo también, que creo que muchos de ellos jugaban por primera vez juntos. Lo que quería era ver jugadores en este tipo de partidos, de situaciones. Creo que es parte del proceso, es parte en la que quiero ver a jóvenes para intentar, obviamente, potencializarlos y saber exactamente qué es lo que necesitan para seguir, que se sigan desarrollando. Creo que hay cosas, obviamente, a mejorar en tan poco tiempo que hemos tenido para trabajar, pero no, como digo, creo que no estoy contento, no estoy satisfecho, hay que seguir trabajando. Y bueno, yo creo que la actitud de los chicos ante un equipo también peruano de mucha experiencia, pues yo creo que compitieron bastante bien.
0: Sí, y es que había 5 años el promedio de edad de diferencia entre el cuadro peruano y el mexicano. Como sea, algunos jugadores van aprovechando la oportunidad y otros no tanto. Por delante el juego contra Estados Unidos, en el que esperaremos ver de vuelta muchas caras que aparecieron en el primero frente a Colombia, aunque ahora ya también estuvieron algunos de los que integraron después a la concentración, mencionaba Romo, también por ahí Gamberos, también por ahí Campillo, también por ahí Sandoval, los tres de Chivas. Son las novedades con el equipo nacional. Arely, más adelante en la sección, toda la telenovela Cristiano Ronaldo, que ha abandonado la concentración de la selección portuguesa, enojadísimo. Ya hablaremos de eso más adelante.
2: Muchísimas gracias, Beto. Muy buena tarde.
0: Igualmente, saludos.
2: 1:42 p.m.
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2: Agradezco que tome la llamada de W Radio Marwan Soto Antaki, quien es escritor y analista, experto en Medio Oriente. ¿Cómo estás, Marwan? Muy buena tarde.
4: Querida Arely, muy buena tarde. Muchas gracias.
2: Fly Dubai se mantiene que fue un altercado. Los testigos advierten que el copiloto intentaba dañar el avión, estrellar el avión. Por supuesto que el que ha puesto la mira en el ataque terrorista o en un presunto ataque terrorista es Benjamín Netanyahu. ¿Qué vemos aquí, mi querido Marwan?
4: A ver, solamente para dar un poco de contexto rápido. Sí, es una cosa rarísima porque al final se dieron muchas condiciones que afortunadamente evitaron que ocurriese algo que, honestamente, no es que Medio Oriente sea ajeno a, pero que hace mucho tiempo no veíamos la posibilidad de un secuestro de un avión, ¿no? Efectivamente, un avión que iba de Emiratos a Israel, uno de los dos pilotos ataca al otro para aparentemente secuestrarlo. Se sabe ya que hubo incluso un descenso muy, muy rápido de altura, que obviamente generó el suceso que podemos imaginar, y que al mismo tiempo pudo ser sometido este atacante, y que al mismo tiempo afortunadamente había gente que pudiera auxiliar para el control del avión que después aterrizó en Arabia Saudita, donde fueron atendidos los pasajeros, la tripulación y demás, ¿no? Eso es lo que sabemos. ¿Qué quiere decir eso? Que hay mucho que no sabemos y tendremos que esperarlo, porque al final lo que sí tenemos muy claro es que cuando se tratan normalmente atentados terroristas organizados tienden a ser reivindicados por alguien, lo cual no ha sucedido, ¿no? Entonces tenemos que tomar esas cosas sí con muchísimas pinzas y con la prudencia que se necesita, pero al mismo tiempo eso no nos impide ver qué es lo que sí está sucediendo, y lo que se está viviendo es la absoluta politización del incidente. ¿Qué quiere decir esa absoluta politización? Que efectivamente, como decías, tanto Netanyahu como Ben-Gvir, como esta coalición, que de hecho está también en un periodo electoral que nos sirve también de contexto, hablan de un atentado terrorista a partir de la información que se tiene y del uso que se puede dar para ello, con una contraparte que ha sido también las declaraciones, por ejemplo, en X, de el jefe de seguridad nacional de Irán, donde aprovecha otro contexto más amplio de unos días para atrás, que fue la amenaza o la posible amenaza a unas instalaciones de las Fuerzas Aéreas inglesas, donde llega a trabajar Estados Unidos, donde se despertó una posibilidad de una sospecha de un atentado que al final nunca se dio y que tampoco está muy claro. ¿Qué quiere decir esto? Quiere decir que tanto Irán, que aprovecha ese contexto donde dice que las bases están en riesgo, que tendrían que estar preparados para lo que viene junto con Israel en un proceso electoral donde la coalición de Netanyahu no está en los mejores términos para poder asegurar qué va a pasar de ellos después de octubre, pues tratan de llevarlo al tono de las amenazas y ya no sitúa más en la politización del evento que en el mismo evento.
2: Bueno, ya para mí de entrada el tema del puro altercado me parece grave, justamente en una situación en una empresa tendría que ser armónica. ¿Por qué? Porque son viajan y llevan a personas y tienen que llevarlos seguros a sus destinos. Pero si en esta parte de politización, desde que ocurrió el incidente, se ha hecho mucha referencia al tema de que uno era originario de Emiratos Árabes Unidos, el detenido de Omán, y además el vuelo iba de Dubái a Tel Aviv con pasajeros israelíes. Esto ya le pone un contexto pues también de geopolítica y de una situación de, pues, de especulación.
4: Me preocupa por muchísimos lados, ¿no? Al final, claramente, hay un incidente de seguridad mayúsculo que se tiene que atender, ¿no? Como en la zona se tiende a tener este tipo de amenaza constante, pues bueno, hace mucho decíamos que no ha pasado algo así. Claramente, hay una falla de seguridad, una más de las múltiples fallas de seguridad relacionadas con esta región del mundo, donde se tendrán que revisar cosas. Pero al margen de eso, la otra que nos lleva es a pensar un poco cuáles son los efectos de estas fallas de seguridad en términos políticos a partir de la reacción por los mismos integrantes, tanto de el Omaní, el Emiratí y el lugar donde aterrizó el avión. ¿Por qué? Dentro de la politización, por ejemplo, de este incidente, ¿no? Hasta ahora tendremos que ver como un incidente. Al final, Netanyahu trata de proyectarse como alguien que está en buena comunicación con Arabia Saudita. También en un contexto extra, que es la escalada del conflicto en Yemen, donde tanto Israel como Arabia Saudita van en contra de los hutis, pero que en simultáneo Mohammed bin Salman, el príncipe heredero, en vías del que hemos hablado muchísimo a lo largo de los años en este espacio, dice muy, muy claro que todas sus posiciones están vinculadas a Gaza, tratando de mantener cierta distancia y queriendo desvincular a los personajes, tanto el emiratí como el iraní, y llevarlo todo a hay una falla de seguridad que se tiene que atender, y haciendo un énfasis en la necesidad de reforzar el pacto de seguridad que se acaba de firmar entre Arabia Saudita, entre Turquía y algunos países de la zona, donde al final la principal atención que se está teniendo, al menos del lado árabe, es ver justamente estas fallas a partir de los personajes que tienen que verse como una atención a resolver lo que evidentemente está ahí latente, ¿no?
2: Otra vez sin querer le sale a Netanyahu la defensa, es decir, pues esto le da viveza a su discurso de mantenerse bélico, de mantenerse a la defensiva, de mantenerse en alerta, porque otra vez esto parecería como que a él le favorece justamente en este discurso.
4: Creo que en este momento le favorece más desde una perspectiva al exterior, y el exterior no necesariamente es el que vota en las elecciones de octubre, ¿no? Claramente en la retórica que tanto él como Ben-Gvir están tomando y han tomado en las últimas horas, donde por un lado quieren mostrarse como alguien que en el caso de Netanyahu puede hablar con los saudíes para poder tratar de ver sus propias amenazas a pesar del absoluto distanciamiento que puede llegar a tener, ¿no? Y al mismo tiempo esta sensación de alerta constante y de conflicto constante que le podría capitalizar en términos electorales, le funciona más retóricamente afuera. ¿Por qué le funciona más retóricamente afuera? Si nos vamos a las últimas encuestas para las elecciones de fin de octubre, están prácticamente empatados su bloque con el bloque de Eisenkot, el otro contrincante, y con la necesidad de ver qué es lo que va a suceder con la decisión de la Suprema Corte israelí, si van a permitir o no la participación de los partidos árabes, con los cuales el partido de Eisenkot, no formalmente, pero sí ya una vez a la hora de querer formar gobierno, podrían tener una alianza, si quieren al final sacar, o si su principal objetivo se transforma en sacar a Netanyahu. De forma que cuando se meten estos elementos de política doméstica, o como por ejemplo los elementos que es uno de los puntos más importantes dentro de este disco, dentro de las elecciones, es qué va a suceder con la conscripción obligatoria para los ultraortodoxos, que es un tema increíblemente importante, local, súper, súper doméstico. Resulta que eventos como este que tiene el primer ministro israelí, como por ejemplo su discurso dentro de Naciones Unidas, pues en realidad no significan que haya algún cambio, porque quienes estaban convencidos de él ya lo estaban, más allá de lo que diga en las últimas 12 horas o lo que dijo en Nueva York, ¿no? Entonces no necesariamente impacta en el resultado electoral, pero claramente hacia afuera le permite repetir lo mismo.
2: Bueno, pues dentro de toda esta mezcla, sí es grave, pero hay que esperar los peritajes. Muchísimas gracias, Manuel.
4: Es grave, es grave. Muchas gracias. Abrazo, Arely.
2: Igualmente. Muy buena tarde. 1:49 PM. Jaime Brajero, buena tarde. Hay comparecencia y se puso buena.
5: Así es, Arely. Buenas tardes al auditorio. Fíjate que en estos momentos comparece ante el Pleno de la Cámara de Diputados el secretario de Hacienda, Edgar Amador Zamora, con motivo de la glosa del segundo informe presidencial. Más tarde dará algunos detalles de lo que el paquete económico para 2027. Hasta ahora, Arely, el funcionario ha pintado un panorama económico favorable a pesar de los embates del exterior. Ha dicho, por ejemplo, que uno de los logros más contundentes es la reducción de la pobreza salarial, además de que pues más del 40% de las familias mexicanas recibe al menos uno de los programas sociales, lo que evidencia que son compatibles la macroeconomía y la política social. El titular de Hacienda, Arely, resaltó que ese año se registró el mayor crecimiento del Producto Interno Bruto. Vamos a escuchar.
6: Durante el segundo trimestre de 2026, el PIB creció 2.1% anual, la tasa más alta desde el primer trimestre de 2022. Además, el indicador global de la actividad económica registró en julio un crecimiento de 3.4% anual, superior al esperado por analistas. Estos resultados muestran un mayor dinamismo de nuestra economía y nos permiten mantener una perspectiva favorable para lo que resta del año.
5: Ariel, uno de los temas que ha permeado mucho aquí en esta comparecencia es el tema de la creciente deuda de nuestro país. El secretario de Hacienda, la deuda registra a niveles sostenibles y que todo está bajo. Sin embargo, la oposición ha fijado postura y ha rechazado estas cifras alegres, la optimista, dicen, cuando los bolsillos de la gente dicen todo lo contrario al discurso oficial. Por ejemplo, el panista Federico Dorin exigió al funcionario informar también sobre temas más candentes, como es el caso del huachicol fiscal, y si ya ha denunciado a Amílcar Olán o al hijo de López Obrador, Andy López Beltrán, sobre este delito que deja multimillonarias ganancias. Vamos a escuchar a Federico Dorin.
7: Le vengo a exhortar y a preguntar si va a romper el pacto con el huachicol fiscal. Le vengo a preguntar, ¿quién manda en el SAT? ¿Manda Andy o manda Claudia Sheinbaum? ¿Quién decide la opacidad del huachicol fiscal en el Andy? ¿Palenque y los narcos del huachicol? Lo que le roban Andy a Milcar y los de Morena en impuestos al pueblo de México.
5: Pues sí, se puso caliente esta comparecencia, Arely. Han mostrado pancartas en las que exigen destinar más presupuesto para medicamentos en los hospitales y otras demandas. Por ejemplo, también la diputada del partido Movimiento Ciudadano, Patricia Flores, ella no se quedó atrás en sus críticas y cuestionó de qué ha servido el crecimiento de la deuda en México si la población no tiene mejores escuelas, no tiene mejores hospitales, tampoco hay medicamentos. Ha dinero solo ha servido para nutrir las obras faraónicas e inútiles como el AIFA y el Tren Maya. Y algo que llamó la atención, Arely, fue que el diputado del Partido del Trabajo, José Antonio López Ortiz, él, bueno, no que llenara de elogios al secretario de Hacienda, lo vio a tribuna defender la política social del gobierno federal y lo hizo con un estandarte con la efigie de la presidenta Sheinbaum, así como si fuera una virgen, como la virgen que presentaba el cura Hidalgo. Así, con eso llovió, dijo que la presidenta Sheinbaum ha lo grado que tiene el país en la soberanía nacional. En estas cosas vamos aquí, en esta larga sesión de comparecencia, que se prevé durar por ahí de las 7, 8 de la noche. El reporte que tenemos aquí.
2: Muchísimas gracias. Buena tarde, Jaime. 1:53 PM. Oiga, le cuento que la DEA informó que ubica al Mayito Flaco en la Ciudad de México y difunde la ficha de búsqueda de Estados Unidos. Identifica a Ismael Zambada Siqueiros como líder indiscutible de los Mayos. La Agencia Antidrogas de Estados Unidos pues ya difundió este miércoles una ficha de búsqueda actualizada de Ismael Zambada Siqueiros, en la que revela que este hombre estaría en la Ciudad de México. De acuerdo con la ficha que se difundió, bueno, pues justamente se ve su fotografía y se ven los datos acerca de su peso, su altura y también la localización o la última localización en la Ciudad de México. Y también la DEA incluye un número telefónico justamente para aquella persona que quiera, pues obviamente, denunciar ahí es que ponen a la disposición este teléfono y ya se está pues compartiendo esta ficha justamente en donde está la fotografía de El Mallito Flaco. En el comunicado desde ayer ya se identificaba a través de esta información de la OFAC que era el líder indiscutible de la facción de los Mayos, obviamente tras la captura de Ismael El Mayo Zambada. Vamos a una pausa y volvemos. Estamos aquí en W Radio. Yo soy Areli Paz, de aquí hasta las 3 de la tarde. Todavía estamos juntos una hora.
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2: Dos de la tarde en punto. Ya es tiempo de ir con mi querido duende. ¿Cómo está, duende, saliendo de las cloacas?
3: Aquí seguimos, Are querida, con más información. Amiga, hemos platicado mucho, muchísimas veces aquí en este espacio. La terrible crisis de desaparecidos que tiene nuestro país. Más de 133 mil personas desaparecidas y no localizadas, según los registros oficiales, los datos del propio gobierno, actualizados hasta julio de 2026. Esto es algo que verdaderamente duele, que nos pesa. Y, por lo mismo, expertos de Naciones Unidas en materia de derechos humanos pidieron este miércoles al gobierno mexicano que de inmediato proteja a las mujeres que buscan a sus familiares, a las personas desaparecidas en México, ante los niveles alarmantes, así lo dicen los expertos de la ONU, niveles alarmantes de violencia que sufren y que en muchos de los casos han incluso desembocado en el propio asesinato o desaparición de alguna de las madres buscadoras. Este grupo de expertos recordó algunos hechos recientes, por ejemplo, el que sucedió en Sinaloa, con la desaparición de la defensora Elisa Altagracia Bonilla, la agresión junto a su hija también de la fundadora del colectivo Voces Unidas por la Vida, Alma Rosa Rojo Medina, o el asesinato de la integrante del colectivo Corazones Unidos por una misma causa, Rubí Gómez Tagle, entre muchos casos más. En este contexto, los expertos de la ONU dejaron muy claro que la búsqueda de personas desaparecidas y la investigación de todos estos casos deben de corresponder directamente al Estado y no puede recaer sobre los hombros de las familias. O sea, se tiene que garantizar que el Estado sea el que apoye en esta búsqueda, en esta localización, y no que le dejen el paquete a las pobres madres buscadoras, que por cierto, paréntesis, ¿cuántas veces han ido a tocar la puerta de Palacio Nacional?
2: Y no les abren.
3: El rechazo, así es, querida Arely, el rechazo totalmente. Es terrible, de verdad, es alarmante esta situación. De acuerdo a cifras oficiales, también las cifras del gobierno, desaparecen alrededor de 35 personas a diario en México. 35 personas desaparecidas diariamente en nuestro país. De verdad que esto no puede seguir, y ahora ya los expertos de la ONU están diciéndole al gobierno mexicano: oigan, reconozcan la importancia que tienen las mujeres buscadoras, las madres buscadoras, y protéjanlas porque ellas también están sufriendo niveles alarmantes de violencia. Vamos a ver en qué termina todo esto, querida Lely. Por cierto, en otro tema, amiga, bueno, pues hay otra de Adán Augusto, caray. Y es que resulta que el Senado de la República aprobó ayer, con 116 votos a favor y solo una en contra, la creación de la Ley General en materia de bienestar, cuidado y protección de los animales, que reconoce básicamente, ¿no?, a los animales como seres sintientes. Esta propuesta que pues establece un marco nacional para que se pueda garantizar el bienestar, el cuidado de los animales, que hay incluso obligaciones en materia alimentaria, de alojamiento, de atención veterinaria, de transporte, de que tengan un trato digno los animalitos, etcétera, etcétera, etcétera. ¿Y quién crees que fue el único que votó en contra? El senador Adán Augusto López. Ahí aparecía su nombre votando en contra en el tablero. Vamos a escuchar el momento porque incluso cuando dan la votación, pues hasta se sacaban de onda, ¿no? Decían, a ver, pues sí, tantos votos a favor, pero uno en contra, y hasta volteaban a ver el tablero como diciendo, ¿quién fue el que se atrevió a votar en contra? Adán Augusto López Hernández. Escuche el momento, por favor.
4: Se emitieron 116 votos, 115 a favor y uno en contra.
5: Cero abstención.
6: En consecuencia, queda aprobado en lo general el proyecto de decreto, asimismo en lo particular lo no reservado.
2: Son de esos que pasan, pues, unánime, ¿no, Duende?
3: Es correcto, por eso te decía, Are, que incluso se veía ahí como pues, se quedaron sacados de onda, como, oigan, 116 votos a favor. Uno en contra, a ver, y volteaban,
2: a, todos volteaban a verla.
3: Y se daban cuenta cómo Adán Augusto López era el único senador que votó en contra de la ley de protección de los animales.
2: Qué raro, porque sí. Él es un ganadero millonario y bueno, pues...
3: Hombre, él gana, pero en serio, de verdad, o sea, a él le gusta todo esto de andar con sus animales en sus ranchos, en todas las propiedades que tiene y demás. Ma. O se le fue, o hay que explicar, pues, por qué votas en contra, ¿no? Sobre todo.
2: O a lo mejor no entendió lo que eran seres sintientes, no sé, me parece rarísimo, pero ahí está.
7: Sacrificando dos animales.
3: Ah, mira.
2: Pues ahí está, mi querido Duende, muchas gracias.
3: ¡Me regreso a las cloacas, querida ¿Solito? Arelia!
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2: 2:05 p.m. Vamos a platicar esta tarde aquí en W Radio, en Así las Cosas con Loret. Recuerde participar con nosotros, 55-25-69-09-41 y también a través de la línea telefónica 55-51-668-900 con María Scherer, periodista, analista y colaboradora de W Radio. ¿Cómo estás, María? Muy buena tarde.
8: Hola, Lili. Muy bien. ¿Cómo estás tú?
2: También muy bien. Mi querida Lorena Becerra, encuestadora y analista, ¿cómo estás? Buena tarde.
9: ¿Qué tal? Buenas tardes a las dos.
2: Oigan, muchos temas en la mesa política. Primero, vamos a empezar con el tema del proceso interno de Morena y las encuestas. ¿Cómo termina este proceso, Lorena Becerra? ¿Cómo lo viste?
9: La verdad es que fue un proceso bastante desaseado y diferente a otros años, empezando por la opacidad con la que presentaron la información. De hecho, hasta ayer se dio a conocer los números y ni siquiera se dieron a conocer los espejos. Solo se dio ahí un resumen de la puntuación de, ¿no? que supuestamente habían recibido los aspirantes a coordinador, le hace precandidatos de Morena para la próxima elección. Eso es lo primero. Lo segundo, también me llamó muchísimo la atención cómo salió ganador el Verde, de los dos aliados de Morena, el mejor tratado, básicamente dándole 3 estados. ¿No? Y en tercer lugar, me llamó también muchísimo la atención cómo la presidenta o básicamente el partido, ¿no? Ahora sí que en un balance de poderes de Palacio Nacional versus otras fuerzas dentro de Morena, privilegió sobre todo los cacicazgos locales y muchísimo de la operación que podrán lograr los gobernadores en los estados, más allá de los cuadros que tiene Morena o de las personas cercanas a la presidenta. Entonces creo que privilegiaron muchísimo los acuerdos locales, la posibilidad de algunos gobernadores que a pesar de que no han sido cercanos a la presidenta o de figuras locales, como es Ricardo Monreal, y que también algunos con mala evaluación, pero les dieron la prioridad porque yo creo que en términos de operación, pues garantizan un mejor resultado para el partido.
2: Eran más convenientes. ¿Quién gana? ¿Quién pierde? ¿Se fortalece el liderazgo de la presidenta María Scherer? Porque parece que con el tema de Chihuahua ya está súper fortalecida.
8: Bueno, Arely, yo diría primero que sí, como explicaba Lorena, este proceso de selección de las candidaturas, pues no estaba nada fácil, ¿no? No se trataba simplemente de elegir a los candidatos mejor posicionados en una encuesta, sino de resolver una ecuación bastante más compleja, ¿no? En donde algunas de las variables incluso se contraponían unas a otras, ¿no? Pues, por ejemplo, ser conocido no garantiza que vas a ganar una elección o que vas a gobernar bien. Algunas encuestas medían el conocimiento, todas, pero la dirigencia tuvo que ponderar ese conocimiento, si se traducía o no en una intención de voto efectiva. En fin, ¿no? Están los negativos, porque ahí había varios aspirantes que tenían un rechazo ciudadano muy importante, más estos otros factores, ¿no? Los aliados y sus apetitos, sobre todo el del verde, que ya sabemos que es voraz, por decirlo menos, y precisamente los gobernadores, ¿no? Que querían asegurar, poner a sus sucesores, pues, para proteger sus legados, cuidar sus finanzas, ¿no? Y mantener el control político local. Entonces, si la cúpula nacional dejaba que estos gobernadores, en todos los casos, impusieran a sus favoritos, pues se fortalecían cacicazgos, pero si los ignoraban por completo, como decía Lorena, pues había el riesgo de que las estructuras locales, pues el día de la campaña y durante la elección, se cruzaran de brazos y dinamitaran incluso las campañas desde dentro, ¿no? Es un riesgo que yo creo que todavía persiste. Yo creo que es un poco temprano, precisamente por eso, Arely, para ver cómo queda el liderazgo nacional de Morena y cómo queda el liderazgo de la presidenta, porque yo pago por ver, ¿no? Hay algunos estados donde Morena parece que prácticamente ya dio por perdidos, ¿no? San Luis, evidentemente, que es de uno de sus aliados, Aguascalientes, Querétaro, en otros que parece que quiere perder, ¿no? Como Nuevo León o como Zacatecas, ¿no? A juicio de los candidatos que eligieron. Y hay unos donde la cosa se va a poner muy dura, ¿no? Las Bajas, Chihuahua, Sonora. Y ahí sí te decía que yo pago por ver, porque creo que los candidatos que no fueron elegidos, pues algunos son tan fuertes como el candidato elegido, y vamos a ver cómo se comportan durante el proceso y el día de la elección, ¿no? Y después de eso volvemos a platicar.
10: Lorena, ¿ves ruptura o estas negociaciones le alcanzan a Morena para ir fuerte en este 2027 a partir de unas encuestas que están dentro de los mismos morenistas, aunque sabían bajo qué condiciones jugaban en un proceso interno, pues están cuestionadas?
9: Yo creo que es difícil anticipar que va a haber rupturas, o por lo menos rupturas que sean lo suficientemente fuertes como para hacerlos perder en un estado o que se vayan a otro partido. Por ejemplo, se especuló mucho sobre si en su momento Andrea Chávez se podía ir con el PT. Uh-huh. Pero sabemos que el descontento está ahí. Tenemos que ver qué tan fácil o qué tan viable es para Morena ofrecer algún tipo de regalo de consolación, de premio de consolación. Ahorita ya están hablando de una convocatoria para que se inscriban para otro tipo de contiendas, que no sé si sea lo suficiente. Pero sí creo que la forma en la que se manejó este proceso, como dice María, sí tiene sus aristas que en dado caso no son particularmente tersas. A diferencia de lo que veíamos, por ejemplo, con López Obrador, que con López Obrador, digo, sí había de repente descontento, había una que otra queja, pero no al grado de alegar fraude, no al grado de tener algunos de los contendientes derrotados saliendo a decir que ellos posiblemente van a tener una ruta propia. Todavía no estamos en ese, ¿no? De hecho, creo que esto es bastante un escenario que todavía está por verse.
10: Claro, yo creo que Morena tiene más problemas que las encuestas, eso siento yo. ¿Por qué? Porque, por ejemplo, María, la revelación del New York Times sobre si hay investigaciones contra Andy López Beltrán, incluso estarían buscando canales de comunicación, esto no le pega al partido, pero sobre todo, hoy la presidenta decía no hay investigaciones, descalifica de entrada y la defensa continúa a partir de nuestra soberanía.
8: No, bueno, pues por supuesto que es un problema político bien importante, ¿no? Que este empresario tabasqueño que ostentosamente cercano, ¿no?, a los hijos del presidente López Obrador haya sido ubicado viviendo pues en una de las ciudades más caras de Europa, ¿no? Señalado de tener contratos multimillonarios con el gobierno, de traficar influencias, de haber perjudicado fiscalmente al SAT. En fin, por supuesto es el más reciente escándalo político de corrupción y de impunidad. Y pues sí, hay que La presidenta tiene que marcar distancia clara entre la administración y estos negocios de particulares, ¿no? Porque esto, estos escándalos, Areli, pues dan al traste con toda la narrativa oficial. Y creo que el asunto de la corrupción, pues en las campañas va a ser un asunto fundamental, y a la 4T cada vez le está costando más trabajo sostener esta narrativa, ¿no? Los hechos semana tras semana le dan en el traste.
10: Lorena, estos escándalos suman o alcanzan para golpear un proceso electoral, porque estamos en marcha en este proceso electoral. Falta mucho para que votemos, pero ¿le alcanzará justamente a partir de eso o finalmente no será más que parte de la conversación pública?
9: No, yo creo que ya hemos visto, de hecho, un desgaste tanto en la imagen de Morena como partido, que es un desgaste importante, porque antes, por ejemplo, evaluábamos la marca partidista, tanto a nivel nacional como a nivel estatal y en diferentes municipios, y traía muy buenos números, traía opiniones positivas bastante altas y opiniones negativas en un porcentaje bajo, lo que le daba muy buenos balances, y eso ya se está viendo cada vez más deteriorado. Eso por un lado. También en segundo lugar ha aumentado el rechazo a Morena como partido político. Cuando preguntamos por cuál partido nunca votarías, bueno, en primer lugar normalmente está de ganador el PRI, pero en segundo lugar ya se está posicionando Morena también a nivel nacional y en varios estados. Y en tercer lugar ya empieza a ver esta asociación de Morena como un partido que tiene vínculos con el crimen organizado y el narcotráfico, que eso a mí me ha llamado mucho la atención, porque ya la población considera que sí es un partido que tiene más vínculos con el crimen organizado que otros partidos. Y por último, lo que decía María, este tema de la corrupción ya no es una credencial, ya no lo tiene acreditado como el partido que es el antídoto o la solución a la corrupción. Entonces, sin duda, esto tiene que tener algún costo electoral.
10: María, ¿a la gente le importa? Quiero decir, la gente que nos está escuchando, que va manejando en su auto, la que está llegando por su hijo a la escuela, ¿a la gente le importa por el tema de Andy, de Amílcar, o estamos ya tan hasta el gorro de las mismas historias corruptas que decimos, bueno, pues así ya son todos? Porque a partir del análisis político, a partir de la información, la gente a veces siento que ya se cansa de escuchar los mismos nombres y pareciera que no pasa nada, a pesar de que las historias cada vez son peores en corrupción.
8: No, estoy segura que sí le importa, Areli, y uno de los ejes, digo, vayámonos atrás en el tiempo, uno de los ejes de la campaña de López Obrador, y creo que una de las explicaciones, aunque por supuesto es mucho más compleja que eso, pero una de las explicaciones de su triunfo tiene que ver con los escándalos de corrupción en el sexenio de Enrique Peña Nieto. López Obrador prometía, ¿no?, barrer las escaleras de arriba para abajo, y una de sus principales promesas de campaña, que nunca cumplió, fue precisamente terminar con la corrupción. Y creo que ha sido no el único, pero también una de las piedras con las que Claudia Sheinbaum ha tropezado una y otra vez, ¿no? No, ya creo que ya no basta con que el presidente, ¿no?, la cabeza del Estado, López Obrador, cuando durante su sexenio, Claudia Sheinbaum en el actual, acredite personalmente que no es una persona corrupta, porque finalmente ellos son la cabeza de un sistema que funciona como paraguas y que protege a una serie de personajes, funcionarios públicos o no, o empresarios, que finalmente forman parte de estas tramas de corrupción gigantescas como nunca antes vistas, ¿no? Por mencionar uno de los casos más recientes, el del huachicol.
10: Oye, es interesante que ahorita dije, oigan, a la gente le importa, y entonces a través del WhatsApp la gente dice, claro que nos importa, el tema es que hemos visto que no pasa nada. Justamente a partir de ahí, de la impunidad, de que no pasa nada o de que no hay investigaciones, bueno, pues viene la decepción de quienes pues somos los gobernados o de quienes tendríamos que tener los mejores resultados de los gobiernos. Vamos a una pausa y volvemos. María Scherer y Lorena Becerra, estamos aquí en W Radio. No le cambie, volvemos rapidito.
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2: Dos de la tarde con 23 minutos. Usted escucha Así las cosas con Loret. Yo soy Arely Paz, de aquí hasta las 3 de la tarde con toda la información de lo que usted necesita saber, de lo que está en boca y manos de todos. Tenemos la conversación aquí en W Radio. Estamos platicando con María Scherer, periodista, analista y colaboradora de W Radio, también con Lorena Becerra, encuestadora y analista política. Uno de los temas que está en la mesa también, Lorena y María, es la gobernadora de Baja California, Marina del Pilar, y su ex esposo, porque ahora, pues ella dice, a mí ni me vean ni me enteren. No sabía, y lo que haya hecho él ya ni me importa porque ya es mi ex esposo, María.
3: Ridículo, ¿no? Cómo la gobernadora trata de zafarse cuando se ha comprobado que en 2023 era socia de las empresas de su marido. El divorcio fue pues un intento también, creo que un poco absurdo, de desmarcarla del involucramiento de su ex esposo ahora con el crimen organizado. La estrategia, creo que inmediata, de la presidenta y del oficialismo ha sido el deslinde, ¿no? Para la dirigencia y el movimiento Arely, creo que cualquier intervención de manera directa, ¿no?, de protección, pues se expone muchísimo al partido, ¿no? No solo a costos reputacionales enormes, ¿no? Pero pues sí, creo que la táctica es dejar que el frente legal y que el frente internacional, digamos, se atienda de manera como estrictamente personal por los involucrados, ¿no? Como si el partido pudiera quedar al margen de este escándalo, ¿no? Y la verdad es que no se puede. Y va a ser difícil hacer una contención de daños para la sucesión del año que viene, porque Baja California es un bastión clave, ¿no? De hecho, pues tuvo que acelerar ciertos nombramientos para la coordinación estatal, estuvo en el primer bloque, como para tratar de aislarlo de la grilla local y evitar que el desgaste de esta administración arrastrara pues toda la mugre, ¿no?, en la contienda por la gubernatura y por las alcaldías.
2: Lorena, ¿los temas personales de este estilo permean en las encuestas, en los resultados cuando se trata de elecciones? Porque Baja California, como lo dice María, pues va a tener elecciones a gobernador, gobernadora el siguiente año. Pero estos temas personales en donde pues es el exesposo, la esposa y vinculados, etcétera, etcétera, ¿sí permean también en una elección y en unos resultados?
4: Sin duda, porque afectan a las imágenes que en dado caso son los representantes o los parámetros de referencia del partido en el estado. Entonces, si tú tienes una gobernadora que lleva escándalo tras escándalo, que además que si la visa, que si ofreció a Estados Unidos cooperación o no, y toda una bola, ¿no?, como de ruido alrededor de ella, pues en primer lugar se ha visto afectada su imagen en general. En segundo lugar, también su gestión no ha sido particularmente buena. Entonces, todo esto acaba dañando tarde o temprano al partido. Ahora, ¿qué pasa? Si fuera un caso aislado, pues vamos, ¿no? En todos lados siempre hay el negrito, ¿no? O puede haber la manzana podrida. El problema es que ya tienen demasiadas figuras que son reconocidas o son líderes, digamos, o figuras preponderantes del partido que están envueltos en escándalos, empezando, como decíamos hace ratito, por el hijo del líder moral del partido, uno de los hijos, el hijo más visible en política. Y luego sí, tienes a varios gobernadores, tienes alcaldes. Ahorita acaban de meter a la cárcel a un alcalde en Oaxaca, precisamente por los vínculos con el crimen organizado y una serie de operaciones de abuso de autoridad, de criminalidad, etcétera. Entonces, ¿qué es lo que pasa? Que cuando volteas a ver a diferentes lados de referencias de Morena, pues sí te empiezas a dar cuenta que ni eran la solución que prometían, ni eran diferentes, y traen un montón de problemas que ya es cada vez más difícil, como dice María, de realizar actos de contención o un manejo de crisis que tenga resultados efectivos.
2: María, ¿y la oposición ya está resignada?
3: Pues no diría que resignada. Creo que incluso después del anuncio de las candidaturas morenistas puede estar incluso entusiasmada porque se le abren oportunidades en algunos estados de manera, creo que bastante clara, ¿no? Yo te diría en las bajas, en Chihuahua, por supuesto, en Sonora, donde como comentábamos, los derrotados, bueno, pues hay varias vías, ¿no? Una es que algunos de los derrotados, por ejemplo, Celida López en Sonora, puede incluso convertirse en candidata de la oposición o puede simplemente no hacer nada y que para que la oposición haga más libremente su trabajo en campaña y el día de la elección, ¿no? Pasa creo que lo mismo, por ejemplo, en el caso del exalcalde de Tijuana o la exalcaldesa de La Paz. Este manejo que dio Morena, que creo que es bastante desigual, ¿no? En algunos estados nombró, creo que muy buenos candidatos, muy competitivos. En otros estados la cosa se pone muy difícil. En otras, de plano, como decíamos, parece que no quiere ni competir. Pero creo que la oposición tiene oportunidades abiertas. Ahora, que las vaya a aprovechar, pues eso es otra cosa. Pero chance hay.
2: De que quisieran, pero pues no sabemos si los van a utilizar. Lorena, ¿cómo ves tú a la oposición? Porque tú no solo tienes el análisis político, sino también tienes esta parte fría de los números que son súper reveladores.
4: Bueno, yo creo que ahorita tenemos como diferentes estrategias de la oposición. Hemos visto que el PRI ha tratado de ser el partido que se le para enfrente a Morena con un discurso bastante estridente, e incluso a veces llegando hasta las groserías y, bueno, los golpes que vimos en algún momento. Y creo que eso le ha rendido frutos en ciertos lugares y con cierto electorado. No sé si le dé para crecer más, pero bueno, ese es el posicionamiento que ha tenido. Ahora, a mí me falta todavía ver qué piensa hacer el Partido Acción Nacional. Lo veo muy desdibujado, veo muy poco clara cuál es la estrategia. No sé si va a presentar buenos candidatos o candidatos que más bien sean cercanos a la cúpula, cuando el caso es que a la cúpula partidista, cuando es el caso de que realmente no sean tan buenos contendientes. Eso es muy importante ver. ¿Y cómo se va a diferenciar, digamos, incluso como oposición? En algún momento dijeron que no iban a ir en alianza y ahorita parece que ya están reconsiderando porque ya vieron que no le alcanza por sí solo. Entonces, eso también genera, digamos que no, una incongruencia con todo lo que habían dicho y todo lo que dijeron que eran los costos políticos de haberse asociado al PRI en 2024. Y por otro lado, pues Movimiento Ciudadano creo que ha traído una estrategia muy clara como una alternativa de diferenciarse de la vieja política, etcétera. Y eso pues en algunos lugares, sobre todo urbanos, en ciertas regiones, pues le ha generado una marca sana que también tiene que empatar con figuras competitivas. Entonces yo creo que todavía les queda un camino por recorrer.
2: María, a 2 años del gobierno de la presidenta, ¿cómo la ven a ella? ¿Cómo la ves a ella? ¿Cómo evalúas en esto que sí ha logrado y otro en donde pues no avanza?
3: Creo que está atravesando un momento bastante complicado. Por un lado, tiene las presiones que conocemos del gobierno de Donald Trump, que le exige... Y le exigirá, ¿no? Creo que esto será independiente de los logros que alcance o no en materia de seguridad, hasta que Trump termine de gobernar y le seguirá exigiendo resultados que la presidenta no va a alcanzar, ¿no? Por las propias limitaciones del tiempo y de su gobierno. Entonces, hay cierta mejora en materia de seguridad que, por cierto, no se traduce en mejor percepción de la seguridad de los ciudadanos. Otro de los problemas más importantes, que es el económico, bueno, pues para no ahondar demasiado, ¿no? Pero la economía básicamente está estancada. De pronto parecía que caminaba un poquito mejor, pero no lo suficiente, ¿no? El terreno económico es igualmente complicado. Los servicios, ¿no? Todo lo que tiene que ver con educación, con servicios de salud, son servicios de los que la gente cada vez se queja más, ¿no? que son cada vez menos satisfactorios para la población. Y lo único que sigue sosteniendo, digamos, su aprobación son los programas sociales. Sin embargo, la vida de la gente se deteriora en otros términos, ¿no? Insisto, porque la educación es cada vez peor, porque los servicios de salud son cada vez peores, porque el transporte es cada vez más caro y menos eficiente y un largo etcétera, ¿no? aunque creo que en estos últimos meses, el último año quizá, la presidenta sí ha mostrado que es diferente a su antecesor, ¿no? Que tiene un modo de gobernar propio, un modo de gobernar distinto, aunque comparte su manera de pensar, sus preocupaciones, y eso la sigue limitando frente a algunas tomas de decisiones que podría, que no es que no tenga la libertad, ¿sabes? Yo no creo que Claudia Sheinbaum esté preguntándole a López Obrador qué le parece una decisión u otra o qué haría en uno u otro caso. Simplemente pienso que están hechos con el mismo molde, ¿no? Que piensan en términos muy semejantes.
2: Tú, Lorena.
3: Pero son dos cosas diferentes.
2: Gracias, María. Tú, Lorena.
4: Yo creo que todo lo que dijo María respecto a la gestión de gobierno y a cómo los ciudadanos están viviendo el gobierno de Claudia Sheinbaum es muy preciso. A mí, yo digo, para no redundar, yo miré a la parte política. A mí me ha generado, la verdad, francamente, una decepción ver cómo la presidenta ha dejado pasar figuras y escándalos absolutamente reprobables, desde Adán Augusto, con los vínculos con la barredora, todos los escándalos que han tenido de huachicol fiscal, todo lo que decíamos ahorita de estas figuras de Morena, que aparte muchos de ellos realmente ni siquiera ella les debería ningún tipo de lealtad, porque algunos incluso se le opusieron o no la apoyaron cuando estaba la contienda interna de las corcholatas. No son

0: de tener una, ¿no? De dar un manotazo en la mesa, sobre todo en estas cosas, que sí se han excedido en términos de corrupción y de escándalo, y no lo ha hecho.
1: Pues ahí tiene usted la voz de María Scherer y de Lorena Becerra, justamente a partir de toda esta semana, que vaya que ha tenido pues movilidad y vaya que ha tenido escándalos con respecto a los morenistas, con el tema de la oposición, pero sobre todo pues a partir de estos dos años en donde la presidenta dice que es tiempo de mujeres y que el país va muy bien después de su discurso del domingo. Así es que ahí tiene usted, usted tiene la última palabra. Muchísimas gracias, María Scherer. Muy buena tarde.
2: Hombre, gracias a ustedes. Un gusto platicar con las dos.
1: Gracias, María. Gracias, Lorena Becerra. Muy buena tarde.
0: Gracias. Un abrazo a los dos.
1: Un abrazo a las 2 de la tarde con 36 minutos. Todos sus comentarios, críticas, sugerencias, propuestas, besos, abrazos, pero sobre todo denuncia ciudadana a través del 55-25-69-09-41 para que usted participe con nosotros. Vamos a una pausa y volvemos. Estamos en W Radio.
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0: placer de saludarte de nueva cuenta. Telenovela total, absurda, no tiene sentido con la selección de Portugal. Cristiano Ronaldo, el fin de semana esperaba entrar al partido en el que visitó la selección portuguesa en el marco de la UEFA Nations League a Noruega, y no lo metan a la cancha. Terminando el partido, en vez de ir con el resto de los jugadores, agradecer a su afición, abrazarse, festejar una buena victoria ante Noruega en territorio escandinavo, Cristiano se retiró. Al otro día no se le vio entrenar. Finalmente, él colocó un mensaje en redes diciendo que todo su corazón y su apoyo está con la selección, pero hoy, cuando había llegado ya el presidente de la Federación Portuguesa a la concentración del equipo ahora en Dinamarca, Pedro Proenza, era porque tenía que arreglar una crisis. Comparece en conferencia de prensa el seleccionador portugués Jorge Jesús, o Jorge Jesús, un personaje que llegó partiendo de la idea de que tenía más que el aval y el pulgar hacia arriba de Cristiano, porque fue quien lo dirigió el año pasado en el Al Nassr saudita, llevándolo a ser campeón de la liga de este torneo. Finalmente, Jorge Jesús había contado con Cristiano, para sorpresa de muchos, después del Mundial. Y en la conferencia de hoy es muy claro diciendo: yo le puedo prometer a un jugador 30 minutos, pero si el partido demanda algo diferente, yo soy el entrenador y mi meta es ganar, no cumplir los minutos pactados. Sigue con palabras que a Cristiano le parecieron fuertes. Finalmente, a unos minutos de la conferencia, Cristiano sale de la concentración portuguesa con destino a su avión privado para dejar a la selección, y coloca un mensaje ya nada críptico, ya más bien muy claro: la verdad saldrá más adelante, por lo pronto me voy. Y deja a la selección. La verdad, es doloroso que un futbolista de leyenda tenga un cierre con dimes y diretes. La verdad es que con todo lo que uno pueda tener devoción, y vaya que la tengo y creo que la compartes, querida Arely, por Cristiano.
1: Sí, claro.
0: Pues también hay que entender que hay momentos para cada cosa. Ya en la Copa del Mundo de Qatar 2022, Gonzalo Ramos apareció como titular en algún partido luego de que Cristiano se molestara porque Fernando Santos, su entonces entrenador, lo sacó de la cancha. Hubo una especie de castigo y terminó pagándola porque contra Marruecos en la eliminación no se vio bien Portugal, entró Cristiano y ya nada pudo remediar. El tema siguió escalando y en el pasado Mundial fue titular indiscutible Cristiano, hasta llegar a este momento en el que un entrenador cercano a él se dé esta disputa. La realidad es que el entrenador lo tienes que ganar, no meter a Cristiano. Sí es doloroso ver a un gigante de esta dimensión, que ya le cuesta mucho más trabajo, tiene 41 años, entendámoslo por favor. Arely, pongamos en perspectiva, Pelé desistió de ir al Mundial de 1974, que habría sido su quinto, porque decía: ya voy a estar viejo, voy a tener 33 años, 33 contra 41. Pero no solamente eso, también pongamos en dimensión otro tema de relevancia. Ha cambiado la metodología, ha cambiado cualquier estudio de longevidad. Cristiano se ha cuidado de una manera ejemplar, pero el cuerpo da lo que da y ya no está para competir al máximo nivel o no todos los minutos que él quisiera. Contraparte, hoy Lionel Messi va a jugar con la selección argentina frente a Bolivia en la gira del adiós. Qué distinto, ¿no?, al adiós que se dio en 2016 cuando fue derrotado en la final de la Copa América Centenario a manos de Chile. En aquel momento se dio un adiós porque dijo: yo no puedo ser campeón aquí, mejor lo dejo para otras personas. Tercera final que perdía consecutiva. No obstante, regresó y terminó siendo campeón del mundo. Y cuando ya había anunciado, tras la muerte de su padre, que ya dejaba la selección argentina recientemente, se dio a conocer que lo convocaban para esta gira del adiós con tres rivales un tanto menores para la albiceleste: Bolivia, Benín y finalmente Burkina Faso. Así que los últimos minutos en los que veremos jugando a Lionel Messi con la selección argentina. Rápidamente paso a béisbol de las grandes ligas, el tema que al señor Loret de Mola lo tiene con mayor pendiente. Sus Yankees ayer jugaron y de maravilla, vaya paliza que propinaron los Yankees ayer, 9-0 a su más acérrimo rival, a los Red Sox de Boston, una tarde, una noche en el Bronx de ensueño para Ben Rice, con su par de cuadrangulares, un muchacho además muy carismático, responde en español, un tipo que de verdad carga con lo que representan los Yankees y que falta les hacía porque Aaron Judge está lesionado. También ayer victoria de Atlanta frente a Filadelfia, ya están jugando hoy también su segundo de la serie. Chicago White Sox, los Medias Blancas, que derrotan a Houston 6-3. Y los Padres de San Diego con tremenda paliza, 9-0, a los Cachorros de Chicago. La información, Arely, Abrazote, seguimos en la gira de la selección mexicana. Ahora destino Phoenix, Arizona, el rival Estados Unidos, el sábado.
1: Muchísimas gracias, Beto. Buena tarde.
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1: Vero Méndez, pues avanza la ley antimemes. ¿En qué vamos? Buena tarde.
4: En la votación, en lo general, querida Areli, fueron 72 votos a favor y 34 en contra de esta reforma que va a sancionar con 5 años de cárcel a quien utilice emblemas, logos o algún símbolo del gobierno federal, local o estatal. La oposición insiste en que sí es una reforma que atenta contra la libertad de expresión, porque en el polémico artículo 403 bis, el gobierno, la iniciativa Morena, no especifica claramente que no se va a sancionar ni a periodistas ni a creadores de contenido, Areli. En eso vamos aquí en el Senado de la República.
1: Muchísimas gracias, Vero. Estaremos atentos en los siguientes espacios informativos. Buena tarde.
4: Claro que sí, buena tarde.
1: En un comunicado, la candidata de Morena y Partido Verde Nayarit, Yasmín Bugarín, informó que en tiempos de la soberanía nacional, bueno, pues relató parte de su historia, de su nacimiento en California, en Estados Unidos, que ella no lo eligió, que fue una historia obviamente porque sus padres estaban trabajando allá, que ella ha podido elegir echar raíces en Nayarit y en México, que desde hace años tiene ante la Secretaría de Relaciones Exteriores los trámites correspondientes para dar fidelidad a México, que coincide con la presidenta y que no se puede servir a dos intereses ni tener ambigüedades en este momento, que esto no es reciente, que no lo hace en la coyuntura política y que desde hace años decidió mantener solo la nacionalidad mexicana. Yasmín Ferreira, buena tarde, cuéntanos.
5: Areli, buenas tardes. Gusto en saludarte a ti y al auditorio. El huracán Rachel se encuentra frente a las costas de Michoacán. Ha empezado a ocasionar ya algunos estragos y daños, inundaciones en el municipio de Lázaro Cárdenas, algunos vehículos ya también varados, anegados. Y comentarles también que están suspendidas las clases escolares en 7 municipios de la zona Sierra Costa, que es Lázaro Cárdenas, Arteaga, Tumbiscatío, Chinicuila, Cualcomanco, Aguayana. Están en alerta también estos municipios y, bueno, se esperan todavía al menos 24, 48 horas de intensas lluvias y alto oleaje. Este es el reporte que les comparto, Areli, y yo me mantengo pendiente.
1: Muchísimas gracias, Yasmín. Buena tarde.
5: Buena tarde.
1: En Sonora se han reportado inundaciones en Navojoa y en el Valle del Mayo tras el paso del huracán Polo. También hay inundaciones en Guaymas y Empalme. Polo se degradó a baja presión, pero sus remanentes mantendrán lluvias en Sonora. Alerta también en las alcaldías de la Ciudad de México, donde se prevén lluvias, en Álvaro Obregón, Azcapotzalco, Benito Juárez, Cuauhtémoc, Gustavo Madero, Iztacalco, Iztapalapa, Tlalpan, Benito Juárez y Venustiano Carranza. Así es que casi en toda la Ciudad de México se prevén lluvias para que usted tome sus precauciones. Hoy se informó de la muerte del ex legislador, empresario y exboxeador Jorge Caguachi. Desde temprano en su red, el coordinador de los senadores del Verde Ecologista, Manuel Velasco, lo informó.

0: esperada.
1: Bueno, pues hoy a través de su cuenta de X, la presidenta Claudia Sheinbaum informó de la muerte de Gavino Palomares y ella escribió hace unas 2 horas más o menos: recibo con profunda tristeza la noticia del fallecimiento de Gavino Palomares, un hombre consecuente con sus ideas, sus convicciones y su manera de entender la vida. Su voz, su música y su compromiso con las causas más justas dejan huella justamente más allá del artista que del recuerdo de una persona que supo mantener sus principios y vivir de acuerdo con ellos. Mi más sentido pésame a su familia y amigos. Ahí está el pésame de la presidenta Claudia Sheinbaum.

0: estaba acabado.
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3: Gracias por acompañarnos en W Radio. Coma rico, mi querido duende. Nos escuchamos mañana, ya todo el equipo completo.
4: Mañana nos escuchamos ya con toda la alineación y a sacar el paraguas porque se viene la lluvia.
3: Y también mañana, pues ya jueves de jarrito, duende. Ya, hace falta. Gracias a usted, muy buena tarde. Los escuchamos mañana.

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1: Nos ha ido prácticamente el noveno mes del año y vamos a entrar al último trimestre, los últimos 30 días que probablemente sean los que más rápido se van, más rápido se diluyen entre las manos de los ciudadanos y ciudadanas. Así que esperamos que estén cumpliendo sus objetivos. De lo contrario, estamos totalmente seguros de que este cierre de 2026 va a ser soñado y que seguramente va a llegar a donde usted se propuso. Yo soy Álvaro Morales y estamos listos ya con la mejor información registrada durante las últimas horas en Oaxaca, México y el mundo. Una información seleccionada minuciosamente por nuestro equipo de producción. Un saludo cordial a las regiones de la costa, Istmo de Tehuantepec y Valles Centrales de la entidad que nos sintonizan en las frecuencias hermanas de Grupo Encuentro, W Radio Oaxaca, La Qué Buena, Los 40 Principales, Radio Hit, Radio Teca. Nos sintonizan en Pinotepa Nacional, en Salina Cruz, Juchitán de Zaragoza, Matías Romero, La Capital, municipios conurbados, incluso en puntos de la Mixteca y la Cuenca del Papaloapan. También a quienes nos siguen por www.encuentroradiotv.com, principalmente en Estados Unidos y Canadá. Le reitero, con mucho gusto, yo soy Álvaro Morales y les presentamos en este momento los avances informativos que hemos preparado para todos ustedes.
2: Muy buenas tardes, Álvaro, y estimada audiencia de Encuentro W Radio Oaxaca. Les presento el avance informativo en esta segunda emisión de los noticiarios Encuentro. Son las noticias de última hora que marcaron la jornada de este miércoles. En temas nacionales, Claudia Sheinbaum Pardo defiende el método de las encuestas de Morena para definir candidaturas y está rechazando que exista el dedazo. Además, su gobierno pidió a los Estados Unidos revisar el asilo de el ex juez de Barandilla de Iguala relacionado con el caso Ayotzinapa. Expertos de Naciones Unidas están exigiendo al gobierno mexicano reforzar la protección para las madres buscadoras ante las agresiones, desapariciones y asesinatos registrados contra integrantes de estos colectivos. En Oaxaca, abogados denunciaron un rezago de miles de expedientes en los juzgados civiles y familiares. Además, el estado está acumulando 130 casos activos de gusano barrenador en animales. También estaremos informándonos sobre el bloqueo de la Asamblea de los Pueblos en Ciudad Administrativa, la detención de 5 presuntos integrantes de la red vinculada con ASAEO. Y en el Istmo de Tehuantepec, el alcalde de Salina Cruz confirmó que continuará en funciones pese a su vinculación a proceso. Y más adelante, la intervención del gobierno estatal ante la crisis de basura en San Pedro Mixtepec, después de meses sin una solución definitiva. Parte de la información que le tendremos a detalle en esta segunda emisión del noticiario Encuentro. 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Atendemos su denuncia ciudadana al 951-308-1361. Con muchísimo gusto les estamos dando seguimiento. Álvaro, avanzamos con más información en esta tarde de Encuentro.
1: Avanzamos con más información, Lilo Martínez. En unos momentos más estaremos contigo para mayores datos y otro tipo de información. Mientras tanto, les comento que en el ámbito nacional, la presidenta Claudia Sheinbaum rechazó que exista imposición de candidatos dentro de Morena rumbo a las elecciones de 2027 y sostuvo que las definiciones del partido se realizan mediante encuestas y no por decisión de dirigentes o funcionarios. Así lo dijo la titular del Poder Ejecutivo Federal. Durante su conferencia matutina de este miércoles, la mandataria respondió a las críticas surgidas tras la designación de quienes serán coordinadores y coordinadoras en distintas entidades, figuras que eventualmente podrían convertirse en candidatos a gobernador en las 17 demarcaciones donde habrán de definir a su titular del Poder Ejecutivo. Sheinbaum afirmó que los resultados obedecen al respaldo obtenido en las mediciones realizadas entre la población y no a acuerdos internos o decisiones tomadas desde la dirigencia nacional. La presidenta reconoció que algunos militantes o simpatizantes pueden no estar conformes con los perfiles seleccionados, pero aseguró que el mecanismo busca reflejar la opinión ciudadana. En ese contexto, recordó que Morena ha utilizado las encuestas en procesos anteriores para definir candidaturas y señaló que ese método formó parte de la estrategia política que llevó primero a Andrés Manuel López Obrador al poder y posteriormente a ella, a la presidenta, a la presidencia de la República. En otro tema también abordado esta mañana, la mañana de este miércoles, Claudia Sheinbaum informó que su gobierno también solicitó a Estados Unidos revisar y retirar el asilo otorgado a Ulises Bernabé, ex juez de Barandilla, de Iguala, Guerrero, señalado por sus presuntas irregularidades relacionadas con el caso de Ayotzinapa. La mandataria indicó que la petición forma parte de las acciones para esclarecer la desaparición de los 43 normalistas y dar seguimiento a las investigaciones abiertas sobre ese caso. Le comento también que expertos de Naciones Unidas hicieron un llamado al gobierno mexicano para fortalecer las medidas de protección a las mujeres que buscan a familiares desaparecidos al advertir que enfrentan niveles preocupantes de violencia en distintas regiones del país. A través de un pronunciamiento difundido este miércoles, señalaron que las agresiones contra madres buscadoras incluyen amenazas, ataques, desapariciones e incluso homicidios, situación que afirmaron pone en riesgo a quienes realizan las labores de búsqueda. Entre los casos recientes mencionados se encuentran la desaparición de la defensora Elisa Altagracia Bonilla, la agresión contra Alma Rosa Rojo Medina y contra su hija, así como el asesinato de Rubí Gómez Tagle, todas vinculadas a colectivos de búsqueda en Sinaloa. Los especialistas recordaron que la localización de personas desaparecidas y la investigación de estos casos es una responsabilidad del Estado, por lo que las familias no deberían asumir por sí solas estas tareas, aunque sí deben participar en los procesos de investigación. También señalaron que las agresiones contra las buscadoras ocurren en un contexto de alta impunidad y presentan características específicas relacionadas con la violencia de género. Además de exigir mayores garantías de seguridad, los expertos pidieron reconocer públicamente la labor que realizan estas mujeres y destacaron la reciente aprobación por parte de la Asamblea General de la ONU del Día Internacional en reconocimiento a las mujeres buscadoras de personas desaparecidas, que se conmemorará cada 19 de diciembre. 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También le recordamos el número habilitado para recibir sus mensajes vía WhatsApp, 951-308-1361, 951-308-1361. Ahí estaremos listos, dispuestos y gustosos de recibir sus comentarios y, por supuesto, las denuncias sobre los temas que le afecten. Son en este momento las 3 de la tarde con 10 minutos. Es momento de ir a una pausa de comerciales y regresamos.
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1: Encuentro, segunda emisión. Tome sus precauciones, por favor, porque están reportando altas temperaturas en gran parte de los valles centrales y en otras regiones. Como la costa, como la Mixteca y también el Istmo de Tehuantepec. Por favor, cúbrase correctamente, utilice bloqueador. Ya le estaremos compartiendo información bastante importante en los próximos minutos, porque ya incluso la Comisión Nacional del Agua confirmó que en Oaxaca el fenómeno de la sequía se está extendiendo. Hay incluso 5 municipios con sequía severa en la región del Istmo y municipios con sequía en esta zona metropolitana de Oaxaca capital. Así que, por favor, cuídese mucho, abríguese bien, cúbrase la mayor parte del cuerpo, porque las mayores temperaturas y los mayores daños por los rayos UV se suscitan entre las 12 del día y las 5 de la tarde. Mientras, vamos a comenzar con información estatal, información importante que se ha suscitado en el transcurso de este miércoles, porque representantes de diversas organizaciones de abogados tomaron de manera simbólica esta mañana las instalaciones de los juzgados civiles y familiares ubicados en el barrio del Exmarquesado, en la ciudad de Oaxaca, en protesta por el rezago de miles de casos que se registra en aquella sede del Poder Judicial. Los manifestantes colocaron una cartulina en la puerta principal de aquella sede con la leyenda "clausurado", en lo que fue catalogado por los profesionistas como el comienzo de una serie de protestas que irán escalando hasta llegar a las 8 regiones de la entidad. Como ejemplo, el representante del Ilustre Colegio de Abogados del Juicio Oral, Capítulo Oaxaca, y la Confederación Nacional de Abogados de México, Elías Martínez Jiménez, sostuvo que por cada año en Oaxaca se registra el rezago de al menos 2,000 expedientes, lo cual se ha extendido por lo menos durante los últimos 20 o 30 años. Es decir, 2,000 expedientes anuales registran rezago. Ahora hay que multiplicar estos 2,000 por 30 o 20, que son los años, de acuerdo con este especialista, que lleva suscitándose esta condición. Acompañado por integrantes y representantes de otras organizaciones, El litigante advirtió que diversos sectores conformados por aquellos especialistas determinaron comenzar esta jornada de lucha a efecto de visibilizar la problemática en el interior de los juzgados, pero también para demandar una mesa de trabajo con el Consejo de la Judicatura y comenzar una serie de procedimientos que se traduzcan en auditorías para establecer cuál ha sido el destino de los recursos públicos ejecutados durante los últimos lustros por el Poder Judicial de Oaxaca, recursos multimillonarios, pero que, sin embargo, ante esta acusación y ante estos señalamientos, pues recursos que no han servido para la parte más baja del escalafón del Poder Judicial, es decir, la atención al usuario, a las usuarias, que en teoría es para lo que se deben los funcionarios públicos. Vamos a escuchar lo que comentó el abogado Elías Martínez Jiménez esta mañana allá en la sede de los juzgados civiles y familiares del exmarquesado.
3: No, ese es el primer paso, la presencia aquí en estos juzgados civiles y familiares. El segundo paso va a ser una toma masiva en los juzgados de todo el estado. Se va a convocar a todos los compañeros de todo el estado para que el mismo día, a la misma hora, se haga el mismo evento. ¿Por qué? Porque no sabemos el día y la hora, pero es necesario porque este rezago está en todos lados. Y después vamos a hacer lo consiguiente con las salas del Tribunal Superior de Justicia y luego el Fuero Federal, porque el Fuero Federal también tiene sus problemas, no están también tan limpios que digamos, ¿no? Y por lo que respecta a lo que es presupuesto, rendición de cuentas, pues bueno, está la Ley de Transparencia y Acceso a la Información, por ahí también podemos empezar, pero ya en un segundo o tercer paso.
1: Dice que no hay fecha prevista para esta próxima movilización, pero ¿hacen alguna estimación, Estelic?
3: Pues yo considero que en unos 15 o 20 días, porque necesitamos un tiempo para preparar esto.
1: Ahí está la información. No se tomaron las instalaciones, los abogados hicieron acto de presencia, colocaron esta cartulina con la palabra clausurado y ahí estuvieron durante varios minutos y posteriormente se retiraron, pero no dejó de funcionar la sede del Poder Judicial ubicada ya en el exmarquesado. Estaremos al tanto de cualquier situación, pero están exigiendo desde este momento una mesa de trabajo con el Consejo de la Judicatura y también la implementación de auditorías para establecer el destino de los recursos. Y mire, Oaxaca permanece como el tercer estado del país más afectado por casos activos de miasis por gusano barrenador, con un total de 130 casos reportados en animales por el Servicio Nacional de Sanidad y Calidad Agroalimentaria, la SENASICA. De acuerdo con las autoridades federales, esta entidad del sur del país permanece únicamente por debajo de Zacatecas, con 185 casos, y Puebla, con 138 casos documentados en animales. SENASICA informó que hasta el pasado 28 de septiembre, el municipio de Santa María Jaltianguis, en la Sierra Norte de Oaxaca, era el más afectado del estado por casos activos de gusano barrenador, con 12 animales detectados, seguido de San Francisco Chapulapa, en la Sierra de Flores Magón, con 8 casos. También aparece, entre los municipios más afectados, Huautla de Jiménez, en la Sierra de Flores Magón, con 7 casos, Santa María Tlahuiltoltepec, en la Sierra Norte, con 6, y Oaxaca de Juárez, esta capital, aquí, en los Valles Centrales, con 5 casos detectados. También aparecen otras municipalidades como San Andrés Guayapan, en los Valles Centrales, con 5 casos detectados de gusano barrenador en animales, San Pedro Tapanatepec, en el Istmo, con 5 casos detectados y activos de este padecimiento, San Sebastián Teitipac, en Valles Centrales, con 5, y Totontepec, Villa de Morelos, en la Sierra Norte, también con 5 casos. Otro de los municipios de la zona metropolitana de Oaxaca que también aparece en esta lista son San Antonio de la Cal, con 3 casos activos de gusano barrenador, y esto se suma a lo que le hemos comentado a las denuncias de múltiples colectivos, de activistas, defensores de animales, que han afirmado que durante las últimas semanas el registro de casos de gusano barrenador, o al menos de miasis en animales, principalmente en perros callejeros, ha ido a la alza en esta zona metropolitana. Estos datos, estas denuncias de activistas, ahora secundadas por los datos oficiales de SENASICA en cuanto a casos activos de gusano barrenador, principalmente en la zona metropolitana de esta ciudad. La Asamblea de Pueblos se bloqueó este día los accesos a Ciudad Administrativa y anunció una jornada de movilizaciones que podría extenderse hasta el próximo 22 de octubre, Lilu Martínez nos cuenta los pormenores.
2: Así es, Álvaro. En más información, para esta tarde de encuentro, la Asamblea de los Pueblos en Defensa del Territorio, la Educación Pública Gratuita y los Derechos Humanos bloquearon este día miércoles los accesos a Ciudad Administrativa para exigir atención a una serie de demandas sociales que aseguran siguen sin resolverse en distintas comunidades de la entidad. Esta protesta fue encabezada principalmente por mujeres integrantes de esta organización, quienes informaron que esta acción marcaría el inicio de una jornada de lucha que se mantendrá hasta el próximo 22 de octubre, fecha en la que se recuerda el aniversario luctuoso del dirigente social Catarino Torres Pereda. Las manifestantes señalaron que más allá del bloqueo, buscan abrir una mesa de diálogo con capacidad de resolver problemas relacionados con salud, educación, vivienda, agua potable e infraestructura comunitaria. Durante su pronunciamiento cuestionaron que se hable de desarrollo y bienestar, mientras afirman hay comunidades que están enfrentando carencias básicas. Señalaron que existen familias sin acceso a una vivienda adecuada, localidades con problemas de abastecimiento de agua y caminos en malas condiciones que dificultan el traslado de personas enfermas o el acceso a los servicios. Denunciaron también el deterioro de planteles educativos en varias regiones de la entidad, donde los estudiantes continúan tomando clases en instalaciones que requieren mantenimiento o rehabilitación.
11: ¿Cómo puede un Estado atreverse a decir que hay justicia social cuando las aguas del pozo común se contaminan y se enferman nuestros hijos? ¿Cómo pretende hablar de progreso cuando las familias no cuentan con una vivienda digna ni espacios adecuados para hacer la vida dignamente? No hay justicia posible cuando nuestros caminos siguen abandonados, incomunicando a los pueblos y poniendo en riesgo a los enfermos que no pueden llegar a un hospital. No hay justicia cuando la infraestructura educativa está en ruinas, obligando a las infancias de las unidades a estudiar bajo techos de lámina rotos y en el olvido absoluto. Exigimos soluciones reales para las necesidades de los pueblos. Seguridad, vivienda digna, saneamiento urgente del agua, caminos transitables e infraestructura educativa y de salud. La historia nos ha enseñado que es solo mediante la organización que la justicia social llega a las comunidades.
2: Así la protesta de este día, Álvaro, una movilización que vuelve pues a poner sobre la mesa una realidad recurrente en la entidad oaxaqueña. Muchas organizaciones consideran que la protesta sigue siendo el mecanismo más efectivo pues para obtener atención por parte de las autoridades gubernamentales. Sin embargo, estas acciones también generan afectaciones para miles de ciudadanos que pues diariamente realizan trámites o trabajan en estas dependencias públicas. Por ahora, la Asamblea de los Pueblos advirtió que permanecerá movilizada hasta recibir respuestas concretas, mientras que las actividades en Ciudad Administrativa registraron complicaciones desde las primeras horas de este día miércoles.
1: Gracias, Lilu Martínez. Efectivamente, muchas veces justos pagan por pecadores, y así las cosas con esta organización que amaga con llevar a cabo múltiples protestas hasta incluso el comienzo de la tercera semana de este mes de octubre, que ya comienza justo el día de mañana. En otro tema, le comento que 5 hombres fueron detenidos durante 9 cateos realizados en Santa Cruz, Jojocotlán y Culapan de Guerrero, aquí en la zona metropolitana, como parte de una investigación por presuntas actividades delictivas relacionadas con redes vinculadas a la Alianza de Sindicatos y Asociaciones del Estado de Oaxaca, la ASAEO. La Fiscalía General del Estado informó que 8 de los inmuebles cateados se localizan en Jojocotlán y 1 en Cuilapan de Guerrero. Los detenidos fueron identificados como FVJ, VRCJ, TJMS, ACJG y JPJ, quienes quedaron a disposición del Ministerio Público para determinar su situación jurídica. Durante los operativos fueron aseguradas sustancias con características de droga, armas hechizas, básculas grameras, tablas de castigo y otros objetos que serán incorporados a las investigaciones. En el despliegue participaron elementos de la Fiscalía Estatal, de la Secretaría de la Defensa Nacional, Marina, Guardia Nacional y la Secretaría de Seguridad y Protección Ciudadana, además de la Agencia Estatal de Investigaciones y de la Policía Estatal. De acuerdo con la Fiscalía, las indagatorias contemplan la posible relación de estas redes con delitos de alto impacto, entre ellos el sicariato. Son las 3 de la tarde en ese momento, con 25 minutos en la ciudad de Oaxaca. Permítame comentarle información que tenemos de último momento, información que tiene que ver con una serie de movilizaciones que se han registrado en Oaxaca durante los últimos días. Se trata del personal de maestros jubilados, el sector, mejor dicho, de maestros jubilados del Colegio de Bachilleres de Oaxaca, que han anunciado que van a retirar sus bloqueos, los bloqueos que mantenían y que llevaron a cabo durante los últimos 3 días a las oficinas centrales de este subsistema educativo, el COBAO, ubicadas estas oficinas en Avenida Universidad, al sur de esta capital. De acuerdo con lo que se ha informado, los trabajadores jubilados han logrado un convenio para que les empiecen a pagar su finiquito. Recordar que estos maestros, que permanecen ya en proceso inactivo, pues acusaban al Colegio de Bachilleres de no haber cumplido con la entrega de esta prestación. Muchos cumplieron más de 30 años de servicio, o evidentemente cumplieron más de 30 años de servicio, y al momento de firmar su carta de retiro, pues resulta que no les habían pagado, no les pagaron el finiquito, a pesar de que estos trámites comenzaron desde comienzos de 2026. Así que ahí está la información, amigas y amigos. Ya de acuerdo con este grupo de jubilados inconformes con, del COBAO, van a retirar sus bloqueos, van a recesar sus protestas a la espera de que esta vez sí les cumpla el Colegio de Bachilleres de Oaxaca. Le recuerdo la línea de WhatsApp 951-308-1361, 951-308-1361. En esta línea podemos recibir sus mensajes, sus fotografías, videos, todo lo que usted quiera denunciar, estaremos al tanto para poder comentarlo. 3:26, es tiempo de una nueva pausa de comerciales y regresamos. Comunícate.
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1: Vámonos inmediatamente hasta la región del Istmo de Tehuantepec, a la ciudad y puerto de Salina Cruz, donde se encuentra Antonio Villaseñor, porque, Toño, hay novedades, hay actualización sobre esta protesta de trabajadores del agua potable. Al parecer se está anunciando ya un acuerdo entre autoridades y sindicalistas. ¿Qué hay de eso, Toño? ¿Nos puedes confirmar el dato o cómo va el proceso?
4: Claro, gracias, Álvaro Morales. Es un gusto poder saludar desde el puerto de Salina Cruz. Pues te comento rápidamente que ese es un tema que está generando pues mucha afectación a los a los usuarios de este sistema de agua potable aquí en el puerto de Salina Cruz y en los 14 organismos operadores en el gobierno del estado, en el estado de Oaxaca. Y te comento que hace unos minutos Irma Sánchez, quien es la secretaria general del sindicato antiguo, así le llaman ellos, del CEA Bienestar o anteriormente Agua Potable, dio a conocer que Rubén Sánchez, quien es el nuevo secretario de ese nuevo sindicato, que hace algunos años acabó de, bueno, hace unos meses, en este año 2026, les dieron su toma de nota y sus nombramientos a ese nuevo sindicato, que son los que están en huelga desde hace algunas semanas, impidiendo los trabajos en varios sistemas de agua potable, por ejemplo, en Salina Cruz, pues debido a eso no hay agua, porque aquí es donde tiene más fuerza ese nuevo sindicato, nueva creación, y hay que reconocer que esto ha generado que ni los bomberos, ni los de la gente que abre o repara las fugas puedan laborar, porque este sindicato tiene presencia efectivamente en 14 organismos operadores, pero tiene presencia de minoritaria. Hablamos que Salina Cruz es la mayor fuerza. En Tehuantepec tienen a dos trabajadores registrados, en Juchitán a una persona, en Matías Romero tres personas, y esto ha generado que aquí en el puerto pues sea la afectación más grande. Irma, quien dio a conocer a esa secretaria general, es de que ya ellos llegaron a un acuerdo con el gobierno estatal, se les va a dar ya lo que es el tema de unos incentivos económicos para los trabajadores de las diferentes áreas del CEA Bienestar. Este organismo que se va cambiando cada septenio de nombre, y que ya a partir de hoy 30 ya queda solucionado esta problemática del tema del aumento salarial, ese retroactivo que también ya se les va a pagar a partir de esta quincena del 30, pero la molestia es que a los del otro sindicato, que lo creó el gobierno del estado, ese nuevo que apenas en este 2026 entró en funciones, pues no les tocó parte de este acuerdo, no les tocó a estos trabajadores, y esa es la molestia. Ahora están pidiéndole al gobierno del estado el poder ser acreedores a estos mismos beneficios que ya tienen los otros compañeros. Mientras tanto, la afectación es grave aquí en el puerto de Salina Cruz, Álvaro. ¿Por qué? Porque no hay agua, no hay una solución factible, y ahorita sí, ya se puede decir que es un tema de un malentendimiento, de un capricho de algunos trabajadores y de algún tema que pues puede generar una mayor problemática y por supuesto el desabasto constante que de por sí ya veníamos sufriendo por el tema de las reparaciones, de las fugas, ahora por ese tema sindical y que pues se va para largo, porque ya lo dio a conocer Irma, la secretaria general, que para ellos ya está solucionado, mañana reabren las instalaciones en algunos organismos operadores, pero en el tema de Salina Cruz, pues va a seguir. Por eso mismo también le hacen un llamado a Rubén para que pueda él ya desbloquear esta problemática y llevar pues este tema a través de un diálogo con el mismo gobierno del estado, quien, bueno, en su primer momento les dio el respaldo para crear ese nuevo sindicato, y que ahorita pues hasta lo están dejando solo a Céfalos, y bueno, es un tema que está generando esta problemática, Lord.
1: Pues muchas gracias, Antonio Villaseñor, por el dato. Oye, nada más para recordar y tener bien el antecedente, ¿cuánto tiempo estuvieron en Salina Cruz sin agua a raíz de este conflicto?
4: Hay zonas del puerto de Salina Cruz que tienen más de 40 días.
1: Uy.
4: Las zonas altas, hablamos de que es Barrio Juárez, Las Hormigas, Parte Alta, Santa Rosa, San Pablo Norte, San Pablo Sur, que hay calles en esta colonia San Pablo Sur que tienen varias partes altas. Hay que recordar que hemos tenido dos manifestaciones en lo que va de este mes de septiembre, derivado a que no hay agua. El primero se dio en la colonia, en la calle El Roble, cerca del lugar conocido como El Mirador, cerca de la San Pablo Norte, en donde ahí ellos tuvieron una problemática y bloquearon por la noche para exigir que se diera el agua potable, y otro problema que se tuvo con un trabajador, pero también los algunos vecinos de otros puntos de Salina Cruz se organizaron y fueron a bloquear la avenida Manuel Ávila Camacho entre las calles Coatzacoalcos y Acapulco, donde se encuentran las instalaciones hace unos días, también exigiendo la distribución del agua potable. Son más de, pues es todo el municipio que no tiene agua, son más de 5 colonias registradas en Salina Cruz, 5 agencias municipales, y en algunos casos, como te decía, son 40 días, 30 días, y bueno, ahí va poco a poco, y esto ya va generando la molestia porque hay que comprar pipas. Álvaro, una pipa oscila entre 1.500 y 10.000 litros, más o menos, según la distancia de la manguera, según, porque también te la cobran, según si es zona baja, media o alta, incrementa el costo, al igual que las pipas de 3.500 litros tienen otros costos derivado a estos temas que te acabo de comentar.
1: Y ni hablar, Toño, entonces se espera que a partir de mañana se regularice el servicio, ¿verdad?
4: Pues en el caso de los otros organismos, sí. En el caso de Salina Cruz no hay fecha, porque estos señores no se quieren levantar de esta manifestación hasta que el gobierno también les otorgue

0: Secretaría de Movilidad, CEMOVI. El edil señaló que respetará el proceso judicial y aseguró que hasta el momento no existe una resolución que lo suspenda del cargo. Méndez Sosa indicó que la investigación corresponde a las instancias judiciales y que el caso deriva de una denuncia presentada en diciembre de 2023 relacionada con el proceso electoral. También negó que tenga que acudir periódicamente a firmar como parte de las medidas impuestas durante el proceso. Por su parte, el fiscal general de Oaxaca, Bernardo Rodríguez Alamilla, informó que las investigaciones continúan y evitó adelantar las posibles sanciones que podrían derivarse de este procedimiento. Mientras tanto, Daniel Méndez aseguró que continuará al frente del gobierno municipal de Salina Cruz. Vamos con Romualdo Santiago. Mi compañero nos tiene información relevante acontecida en Matías Romero Avendaño, en la parte norte de la región del Istmo de Tehuantepec. Adelante, Romualdo.
1: Álvaro Morales, muy buenas tardes desde Matías Romero. Esta es la información para comentarte en esta tarde que la Policía Vial del Estado, en coordinación con otras corporaciones policíacas como la Policía Estatal Preventiva y en algunas con la Policía Estatal de Investigaciones, siguen llevando a cabo operativos en esta zona norte del Istmo. En particular, la Policía Vial de Tránsito se ha instalado en puntos estratégicos, tanto en Matías Romero como en Lagunas, el Barrio La Soledad y otros puntos más de esta región para detectar motocicletas o vehículos que no estén con la documentación actualizada o requerida. Y en este sentido, Álvaro, aplican la sanción respectiva. Lo que no ha parecido precisamente a los conductores de motocicletas, es de que se lleven sus vehículos, porque muchos que vienen de comunidades lejanas y las utilizan para el transporte de mercancías o a sus centros de trabajo, aseguran que hacen un esfuerzo para adquirir un vehículo de este tipo para trabajar y que la Policía Vial del Estado la suba a su grúa para llevárselas a un encierro. Y ante esto tienen que sacar un recurso más de los bolsillos para poder legalizarlas o poder emplacarlas, que es un tema que han estado, los operativos han generado inconformidades entre los que conducen este tipo de vehículos, pero también hay la opinión de ciudadanos que se ponen al corriente o actualizan su documentación o emplacan sus motocicletas, en que deben andar en orden para que no les quiten sus vehículos. Una situación que se sigue llevando a cabo en estos puntos de Matías Romero, y algunos también se menciona que es para detectar vehículos o motocicletas que cuenten con reporte de robo, según lo que se ha dado a conocer hasta este momento. Pero de alguna manera genera inconformidad. Hemos platicado y hemos comentado también, Álvaro, que en esta zona norte del Istmo, en los últimos meses, en los últimos tiempos, se ha visto el incremento del parque de motocicletas o el uso de este vehículo en jóvenes, estudiantes, adolescentes, que es fácil llegar a una institución educativa como son secundarias o bachillerato, donde prácticamente se ven estacionadas muchas de estas unidades o muchas de estas motocicletas o motonetas que usan los jóvenes para transportarse desde sus domicilios hasta sus centros de estudio. Pero también el riesgo que existe al utilizar este tipo de vehículos si no usan el equipo de seguridad necesaria. Pero como te decía, los operativos en los pueblos que se llevan a cabo han generado cierta inconformidad entre la población, pero también el exhorto de la autoridad es que se pongan en orden, que emplaquen, que cuenten con la licencia respectiva, pero también que utilicen sobre todo lo que son los enseres de protección, para que si hay un accidente no salgan tan lastimados. Es mi reporte, Álvaro.
0: Gracias, Romualdo, por esta información interesante. Sí, como tú lo dices, Romualdo, una condición que también le compete a la población. La civilidad creo que es importante al momento de hacer uso de estos vehículos. Son muy ágiles. Si se explotan de una forma correcta, si se utilizan de una forma responsable, los resultados son inmejorables. Te da una agilidad para poder transportarte en zonas de alta afluencia vehicular. Pero también tenemos que poner nosotros de nuestro lado, cumplir con el emplacado, cumplir con la licencia, cumplir con las medidas de seguridad, porque al momento de un accidente, puede terminar en situaciones catastróficas, lamentables, trágicas, por no llevar un casco, por no llevar el equipo de protección indicado, que pueda

0: a llegar a ponerlos a salvo al momento de cualquier contingencia, y ni hablar de la criminalidad, ni hablar de los altos índices de delincuencia que lamentablemente se enfocan muchas veces en el uso de motocicletas para cometer estos ilícitos. Así que hay que poner también de nuestro lado como sociedad para ir conteniendo esta incidencia, esta inseguridad a través de estos actos de civilidad, el trámite de las placas respectivas, la tarjeta de circulación y, por supuesto, las licencias de conducir, a efecto de mitigar este arbitrio que predomina entre el sector que ocupa a la motocicleta como el vehículo para poder trasladarse de un lugar a otro. Ya le habíamos informado hace unos instantes sobre la sequía, sobre las altas temperaturas que están predominando en gran parte del territorio estatal. Y mire, la Comisión Nacional del Agua, la CONAGUA, confirmó la existencia de sequía severa en puntos de la región del Istmo de Tehuantepec, de Oaxaca, y de sequía moderada en zonas de la costa, Sierra Sur, Valles Centrales y Mixteca. En total, de acuerdo con el último reporte de la dependencia, en Oaxaca se tiene el registro de 171 municipios con sequía, de ellos 166 demarcaciones con sequía moderada y 5 con sequía severa. Además, CONAGUA informó que 230 municipios de Oaxaca son afectados actualmente por clima normalmente seco, la fase previa al comienzo de la sequía. El clima seco afecta a las regiones de la costa, Sierra Sur, Mixteca, Istmo de Tehuantepec, Valles Centrales, y solo se mantienen libres la región de La Cañada y porciones de la cuenca del Papaloapan y una parte del Istmo también de Tehuantepec. Los municipios con sequía severa son los siguientes, y hace unos instantes acabamos de hablar con Romualdo Santiago. Los municipios con sequía severa son Matías Romero Avendaño, Santiago Niltepec, San Miguel Chimalapa, Santa María Chimalapa, Santo Domingo Ingenio y todos estos puntos, de acuerdo con CONAGUA, situados en la región ismeña de Oaxaca. Mientras tanto, algunos de los municipios con sequía moderada son Cimatlán de Álvarez, en los Valles Centrales, Tlacolula de Matamoros, en los Valles Centrales, Soledad Etla, también en los Valles Centrales, Unión Hidalgo, en la región del Istmo, Santo Tomás Mazaltepec, también en la región de Valles Centrales, Santiago Xochiquiltongo, también aquí en los Valles Centrales, Pinotepa Nacional, en la región de la costa, Santiago Juxtlahuaca, en la Mixteca, Santiago Jamiltepec, en la costa, Santa María Tzompa, aquí en los Valles Centrales, en la zona metropolitana, Santiago Jamiltepec, en la región de la costa, ya se lo habíamos dicho, y también Santiago Amultepec, en la Sierra Sur de Oaxaca. Otros municipios de esta entidad con sequía fase 1 o sequía moderada son Santa María Colotepec, en la región de la costa, Santa Cruz Jojocotlán, aquí en la zona metropolitana, Santa Catarina Juquila, en los límites de la Sierra Sur y la costa, Villa de Etla, aquí en los Valles Centrales, Tututepec de Melchor Ocampo en la costa y también San Pedro Mixtepec en la región de la costa de Oaxaca. Lilu Martínez nos va a presentar este tema importantísimo: 3 meses de crisis y el gobierno de Oaxaca asume la recolección de basura en San Pedro Mixtepec. Lilu, ¿de qué se trata?
1: Así es, Álvaro, pues después de más de 5 meses de crisis por el manejo de la basura en San Pedro Mixtepec, el gobierno de Oaxaca anunció que estará asumiendo directamente la recolección de residuos en la zona de Puerto Escondido. Esta decisión, que llegó después de que la Profepa clausurara un tiradero a cielo abierto donde, según la autoridad federal, se depositaban residuos urbanos junto con materiales peligrosos y biológicos infecciosos. El cierre del basurero de Bajos de Chila no ocurrió esta semana, Álvaro, ni el mes pasado. El problema ya era conocido desde hace meses. También eran conocidas las dificultades para encontrar un nuevo sitio de disposición final y las denuncias sobre la acumulación de estos residuos. Sin embargo, la intervención estatal llega solo después de que la situación se convirtió en una crisis visible y de que una autoridad federal colocó sellos de clausura. Ahora se está anunciando el operativo Limpiemos Puerto, con camiones, maquinaria y brigadas para retirar los desechos. Esta medida puede puede ser necesaria para atender la emergencia, pero también está reflejando una constante en la administración pública estatal. Los problemas se dejan crecer hasta que alcanzan niveles críticos y entonces sí aparecen los operativos extraordinarios. Más que una solución ejemplar, lo ocurrido está exhibiendo una falta de prevención. Puerto Escondido no es cualquier comunidad, Álvaro, es uno de los principales destinos turísticos de Oaxaca y una de las cartas de presentación del estado ante los visitantes nacionales y extranjeros. Y aún así, durante meses se convivió con un problema que terminó afectando la imagen urbana, el medio ambiente y la salud pública. La intervención estatal de momento podría aliviar la emergencia inmediata. Pero la basura acumulada en Puerto Escondido no apareció de un día para otro, se fue acumulando durante meses a la vista de todo. Por eso, además de limpiar estos residuos, habría que explicar por qué nadie evitó que esta situación llegara tan lejos.
0: Gracias, Lilu Martínez, por esta información. Efectivamente, muchos meses ya de contingencia y esperemos que ahora se tenga una solución para nuestros hermanos, nuestras hermanas de San Pedro Mixtepec. Rápidamente le comento también que una volcadura de un taxi se reportó esta tarde sobre la carretera federal 190 a la altura del restaurante del Camino en el municipio de Jalapa del Marqués, en la región del Istmo. De acuerdo con reportes ciudadanos, la unidad viajaba con pasajeros cuando ocurrió el accidente, por lo que se solicitó el apoyo de una ambulancia para valorar a las personas involucradas. Hasta este momento, no se ha confirmado cuántas personas resultaron lesionadas ni la gravedad de sus heridas. Cuerpos de emergencia atienden la situación en la zona, le reitero, allá en Jalapa del Marqués, en la región del Istmo de Tehuantepec. 3:48 p.m. en este momento en la ciudad de Oaxaca. Pausa. Continuamos.
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3: Muchas gracias por sus comentarios, muchas gracias por sus reportes a la línea de WhatsApp 951-308-1361. Nos comentan que a qué se debe que la Comisión Nacional del Agua haya reportado sequía en la zona metropolitana, si durante las últimas semanas ha habido algunas lluvias. Sí, lo que indican las autoridades que ven el tema principalmente de meteorología, es que no está cayendo el agua, la lluvia, vamos, que se espera para un mes de septiembre, un mes de octubre. La lluvia ha sido menor a la que se ha esperado, y esto se suma al fenómeno del Niño. El fenómeno del Niño ha hecho que llueva menos, principalmente en la zona sur-sureste del país, y es por eso que los reportes que son acumulados mes con mes de la Comisión Nacional del Agua estén indicando en este momento que existe sequía moderada en varios municipios de esta zona metropolitana. Oaxaca de Juárez, de acuerdo con el reporte que se tiene, se encuentra en fase de clima anormalmente seco, pero hay municipios vecinos como Jojocotlán o la Villa de Etla que están catalogados ya con sequía fase 1 o sequía moderada. Así que hay que cuidar el medio ambiente, hay que poner lo nuestro para que este cambio climático, las adversidades, las consecuencias puedan irse revirtiendo, puedan irse echando para atrás a efecto de heredarles un mejor mundo, un mejor entorno a nuestros hijos. Ahí está el comentario. También nos repiten esta petición porque, a pesar, la señora Concepción indica que ayer pidió que se colocara un semáforo en la carretera internacional 190 enfrente de Macroplaza porque los ciudadanos, los peatones, estamos a expensas de la buena voluntad de los automovilistas. Un automovilista se para y te da el paso, pero viene a su lado otro que no nos nota y muchas veces no se detiene hasta que prácticamente tenemos el carro encima. Ahí está el reporte de la señora Concepción para las autoridades de vialidad, las autoridades del municipio de Santa Lucía del Camino, porque este centro comercial le corresponde a Santa Lucía del Camino, y mire que pagan muy bien las empresas que están ahí asentadas para tener el derecho de permanecer en este punto de la zona metropolitana de la ciudad de Oaxaca, el oriente de la zona metropolitana de Oaxaca capital. Y bueno, continuando con temas que tienen que ver justamente con vialidad, habitantes del fraccionamiento Hacienda Catano retiraron esta mañana el bloqueo que mantenían sobre la carretera federal Oaxaca-México a la altura del crucero justamente de Catano en la villa de Etla. La protesta que se prolongó durante el martes generó afectaciones y largas filas de vehículos entre Oaxaca de Juárez y los municipios del Valle Eteco. Los habitantes de Hacienda Catano señalaron que el conflicto surgió por diferencias relacionadas con una obra de pavimentación y el acceso al fraccionamiento. Denunciaron que desde el lunes se habían cerrado accesos y que el paso de vehículos estaba condicionado a cooperaciones económicas. Ante esta situación, trasladaron su protesta a la carretera federal 190 para exigir la intervención de las autoridades. Tras el diálogo entre las partes, los manifestantes retiraron el bloqueo durante la mañana de este miércoles, por lo que el tránsito vehicular fue restablecido. Hasta el momento, las autoridades no han informado si el conflicto por los accesos y la obra de pavimentación quedó resuelto de manera definitiva o si, por el contrario, hay riesgos de que esta manifestación se active en el transcurso de los siguientes días. Tenemos más información que tiene que ver justamente con el tránsito vehicular. Según las autoridades de seguridad de Oaxaca, se ha reportado un nuevo percance automovilístico. Se reportó un nuevo accidente sobre la carretera federal número 200 a la altura del kilómetro número 5 en el paraje Congregación Juárez en San Pedro Tapanatepec, en la región del Istmo. Los primeros reportes fueron hechos a partir de las 11 de la mañana. Y las labores de las autoridades se centraron en la zona hasta las 12 del día con 10 minutos. De acuerdo con los reportes, se trató de la salida de un vehículo y volcadura. Sin embargo, se informó que al llegar a la zona Los representantes de las corporaciones de seguridad no avistaron a ninguna persona. El vehículo se encontraba con daños materiales y abandonado. Se trató de una camioneta marca Chevrolet tipo pick-up de color rojo con placas de la Ciudad de México. Es el reporte que se tiene en torno a estos hechos. Al lugar acudieron elementos de la Policía Vial de Oaxaca, la Policía Vial Estatal, así como elementos de la Guardia Nacional y la Policía Municipal de San Pedro Tapanatepec, así como Protección Civil de este mismo municipio de la región del Istmo. Nos comparten fotografías de este percance. Sí, de hecho, se fue a un desnivel, a un punto de terracería este vehículo, que fue reportado como abandonado por las autoridades, pero afortunadamente sin saldo que lamentar. Es lo que se está informando en ese momento sobre este percance en San Pedro Tapanatepec. Vamos con Lilu Martínez nuevamente para que nos informe sobre el clima que va a predominar en el transcurso de las siguientes horas.
0: Para esta tarde de miércoles se prevé cielo medio nublado a nublado en buena parte del territorio oaxaqueño, con posibilidad de lluvias y chubascos aislados, principalmente en las zonas montañosas. La presencia de humedad asociada a la tormenta tropical Rachel se aleja gradualmente del territorio oaxaqueño, pero todavía estará favoreciendo precipitaciones y algunas tormentas eléctricas. En las zonas serranas también se mantiene la posibilidad de niebla y reducción de la visibilidad, principalmente para la tarde y la noche. En la capital del estado se espera una tarde con incremento de la nubosidad y posibilidad de lluvias, mientras que para la costa e istmo de Tehuantepec también podrían presentarse precipitaciones de manera aislada. Las condiciones marítimas tienden a mejorar, aunque todavía pueden registrarse oleaje elevado en algunos puntos de la costa. En general, para esta tarde se recomienda muchísima precaución por las lluvias, actividad eléctrica, el pavimento mojado y reducción de visibilidad en caminos de montaña. Así que tome sus previsiones, cuídese mucho y que sea una excelente tarde de miércoles.
3: Excelente tarde de miércoles también para ti, Lilu Martínez. Excelente fin de mes, excelente comienzo de octubre para todas y todos nosotros, para ti, Lilu, y para ustedes, amigos y amigas del auditorio. No me queda más que agradecerles su preferencia, su confianza, su permanencia, la interactividad con este espacio de información. Tenemos más mensajes de WhatsApp. Mañana, sin falta, se los leeremos en la primera emisión de Noticieros Encuentro en cadena estatal. Mientras, le comento que permanezca informado a través de nuestras plataformas digitales, nuestra página web y redes sociales. Somos Grupo Encuentro. Somos Encuentro Radio Oaxaca. 48 años de informar y formar opinión. Así que estaremos al tanto de cualquier dato que surja en el transcurso de la tarde, minuto a minuto, confirmado, usted lo sabe, se lo reitero, Encuentro W Radio en Twitter, Encuentro W Radio en Facebook, Encuentro W Radio en TikTok, en Instagram, en todas las plataformas. Ahí nos seguiremos en contacto, seguiremos interactuando sobre la información que surja en Oaxaca. Yo soy Álvaro Morales, que tenga una excelente tarde. Son las 3 de la tarde en ese momento con 59 minutos en el centro del país.
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¡Ay, qué bonita canción! Las del recuerdo, el ritmo de la lluvia. Ya escuchamos en esta tarde aquí en Radioteca. Entonces, seguimos con más música. Si gustan alguna canción en especial, saben que pueden marcarnos. Estamos en el 971-71-1-18-39.

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1: Leo Dan cantándonos Tú Llegaste Cuando Menos Te Esperaba. Así se llama la canción. Y bueno, aquí continuamos. Son ya las 5 de la tarde, 27 minutos. Y nos vamos con más invitados en esta tarde de las del recuerdo. Y claro que también queremos invitarlos para que nos pidan su canción favorita.

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Los pasteles verdes y esta canción que ya escuchamos en esta tarde aquí en Radioteca. Son las 5:36, así que continuamos con los siguientes invitados. Ya estamos listos porque tenemos el siguiente tema que interpreta Fato. Esa canción se llama Terrenal.

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no serán las 6 de la tarde. Ellos son Los Temerarios con uno de sus éxitos. Entonces, estamos llegando a la recta final. Nos vamos con la voz del señor Ricardo Montaner. Este tema. ¡Ay, qué recuerdos tan lindos, tan enamorados!

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